0: Se acaba 9, filete radial, las 9 de la que buena 92.9. ¡Feliz domingo!
1: Miren nada más, ahí están las ligaditas de la que buena. Nosotros ya volvemos. La
0: 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Fin de semana contigo en Juntos,
1: pero no revueltos.
2: La temperatura:
0: 20 grados centígrados.
1: Hay 20 grados.
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1: 6:37. 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
2: Y esta. 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Mentiroso. ¡Opa, voy, voy!

0: si van a la estética, pues igual se hicieron sus mechas hermosas, amiga.
1: Oye, manda amor.
2: Ya no vayas a hablar nada de ese tema de, ay, me llamo aquel, porque
1: ya, el no, otro sí, día... Ya, la otra vez sí nos multaron. Sí. Pero no... Pero
2: de orejas.
1: Pero no era... Pero no, no era R.A. R.O.
2: Señoras y señores, en este Juntos Pero No Revueltos continuamos totalmente en vivo en domingo, carnal. Qué gusto la gente reunida, la gente comiendo, la gente que por allá todavía pues está en casa de los padrinos, de los compadres, fueron a ver a la abuelita. De verdad, un honor que nos permite entrar a su hogar a través de la Qué Buena. Estamos Juntos Pero No Revueltos, el señorón Fernando López y Mendoza.
1: No,
2: San Pedro.
1: Mejor nada más Fernando López, hasta ahí, sí. Chinchevercho. Juan Carlos Vital, tu cuate el jitomate en este fin de semana de Juntos Pero No Revueltos. Qué privilegio estar con ustedes a través de la Qué Buena, la famosa Qué Buena 92.9.
2: Y todo bajo la tatuta. La tatuta es como la batuta, ¿eh?
1: No, del es como, Gancho, Gancito como González. Tuta, el
2: cállate,
1: director
2: cállate,
1: técnico.
2: Ay, yo pensé que ibas a decir otra cosa. Grosero, ya cállate. Vámonos.
3: La temperatura.
1: 19 grados centígrados.
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0: acaban 9 canciones, una tras otra, dijera Paco Stanley. 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
1: Las 9 de la Qué Buena 92.9. Será, señores, ya regresamos.
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1: El chinche
0: pero percho. Pero no revueltos. El jitomate.
1: Y su cuate, el jitomate.
2: La temperatura:
1: 18 grados.
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0: 7:35. 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

0: Un abrazo a toda la banda que está regresando. Los que tuvieron la oportunidad de irse de vacaciones, que están regresando ya a la gran Chilangolandia. Bienvenidas, bienvenidos a toda la banda de las gasolineras, de las grúas, de los seguros, de las casetas. Gracias, ya está regresando la banda y ojalá que tengan una excelente estancia aquí en la gran Ciudad de México, amor.
1: Te faltaron Los Ángeles Verdes, hermanito.
0: Sí,
1: también gran labor, ¿eh? Y Los Ángeles Azules, y Los,
0: y
1: ángeles,
0: los ángeles de
1: negros,
0: Charlie.
1: Y Los Ángeles del Infierno, y Las Angelitas de ahí, de ¡Ay, papá!
0: ¿Sabes qué? Voy a inaugurar porque está el negocio del downtown de la Ciudad de México, del centro hacia el sur. Pero yo voy a inaugurar ahora el sur hacia el centro, carnal, que también haya lado A, lado L, lado R.
1: Viejo puerco. Señoras, señores, estamos juntos pero no revueltos en este domingo con este finísimo príncipe.
0: Voy a tener para todo. Es estereofonía, lado L, lado R, carnal.
1: Señoras y señores, continuamos juntos pero no revueltos, el Chinche Percho y su cuate el jitomate, el capibara de la qué buena.
2: La temperatura
0: 18 grados centígrados.
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3: ¿Qué tal, amigos? ¿Cómo están? Les saluda Juan Carlos Chiñas, el Zorro Fresa. Y ahora les voy a presentar Las Qué Buenísimas de esta semana. Lugar número 5, todo lo fue Lenin.

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0: Alonso con Pagavito viejo. Alonso con Bonetón. Soy un man.
1: Alonso la graña con Luis R.
2: Y bien jalapeño, compadre.
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0: 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Son las 9 de la Qué Buena 92.9. Jitomate.
1: Ay, por si quieren alguna canción, Len.
0: Exacto, tiene razón.
1: 51-668-929.
0: Regresamos fin de semana contigo en Juntos.
1: Pero no revueltos.
2: La temperatura.
0: 17 grados.
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1: 8:33. 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
1: 8:42.
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1: 851.
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0: fin de semana
1: saludos
0: contigo.
1: Saludos a toda la banda pambolera.
0: Sí, claro. ¿Quién juega hoy, amor? Oye.
1: No, pues ya sabes, papá. El ave de las tempestades. Es que, ¿sabes qué? Que nos están preguntando por los boletos para los giveaway que estamos haciendo con el América pendientes, porque sí vamos a estar regalando ahora para el siguiente encuentro aquí en el... Tenemos que decirle cómo se llama, como el Banco Nel, ¿verdad?
0: No,
1: en el Azteca.
0: Mira, puede ser Azteca o tú sabes perfectamente, le podemos

0: amiga contigo, el jitomate, el chinchefercho, el capibara de la que buena. Regresamos.
1: La temperatura.
2: Hay 17 grados centígrados.
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1: Nosotros continuamos juntos, pero no revueltos. El Chinche Fercho y el Capibara de
2: La que buena.
0: Regresamos. Hola, feliz fin de semana contigo.
2: La temperatura.
1: 16 grados es la temperatura ambiente que se siente.
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0: dominguito. Abrazo a la gente que va regresando a la Ciudad de México. Ármese de paciencia. Si llega ahí sobre la caseta de Cuernavaca, de Toluca, de Pachuca, de Querétaro, de verdad, relájese. Más vale un minuto tarde que un minuto echando cafecito.
1: Es lo que le dije al pollo. Es lo que le dije al pollo. O sea, pollo, ¿por qué me regañas si tengo que entrar a las 4? Pero pues llegó a las 4:50. Lo importante es llegar, ¿sí o no, jefe? O sea, sinceramente. Y lo dijo el jitomate al aire. O sea, más vale llegar poquito tarde.
0: Un minuto, Fercho. Tú también te manchas 50 minutos tarde, Fer.
1: Oye, dentro.
0: ¿Qué podemos esperar dentro, de esta chinche basura, ¿verdad?
1: Dentro de las preguntas que no se deben de preguntar, ¿cuál ha sido el jefe que más has querido, jitomate?
0: Sin duda, el pollito López Quinteros, hermanito.
1: ¿Te acuerdas que no me hizo esa pregunta delante de ti? ¡Qué bárbaro! No, hombre, ¿te acuerdas?
0: Sí. Primero no estábamos en nuestros cinco los tres, carnal.
1: No, yo sí, porque bueno, yo iba a manejar. Pero bueno, les vamos a contar, chiñas, esto es lo que tienes que documentar en tu podcast. Sí, los locutores, los animales de la que buena, las preguntas incómodas. Los vamos a dejar con la hora nacional.
0: Sí, es cierto, se nos vino el tiempo encima. Regresamos a las 11, ¿sale?
1: Para decir adiós. Regresamos. Venga,
0: pues. Muchas gracias ahí a los Carito Ganchito González que está produciendo este espacio. Se llama Juntos, pero no revueltos.
2: La temperatura.
1: 16 grados centígrados.
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5: Muy buenas noches, bienvenidas y bienvenidos a este programa del 23 de agosto en la Hora Nacional. Hoy tenemos mucha música y talento para ustedes. Gracias por acompañarnos una semana más.
6: Les vamos a platicar sobre la estrategia de atención a las causas con programas de educación, empleo, deporte y participación comunitaria.
5: Les presentaremos a los 7 semifinalistas de México Canta 2 que viven en nuestro país. Escucharemos sus canciones y hablaremos también de las oportunidades que hay para las juventudes.
6: Además, les hablaremos de los resultados históricos de la delegación mexicana de los Juegos Centroamericanos y del Caribe. Fueron 167 medallas de oro, 125 de plata y 115 de bronce.
5: Y tendremos un nuevo flashazo del bienestar sobre el apoyo para personas que perdieron su empleo.
6: Además, recordaremos a una grande de la música, Chavela Vargas. Empezamos.
5: El pasado 12 de agosto se conmemoró el Día Internacional de la Juventud y a propósito de esto, hoy vamos a platicar sobre la estrategia de atención a las causas de la violencia, lo que se está haciendo con las y los jóvenes y también de otros programas.
6: Por ejemplo, Jóvenes Transformando México, que ofrece opciones relacionadas con educación, empleo, deporte y participación comunitaria.
5: También está Jóvenes Unen al Barrio, en el que participan más de 6,000 jóvenes en actividades como recuperación de espacios públicos, elaboración de murales y acciones comunitarias.
6: Y también está Jóvenes Construyendo el Futuro, que ha vinculado a más de 400,000 jóvenes con empresas e instituciones para que puedan adquirir capacitación y experiencia laboral.
5: El deporte también forma parte de estas acciones. Por ejemplo, el pasado 16 de agosto se realizó la clase nacional de box Puños de Transformación con 107 sedes en todo el país.
6: Y con Boxeando por la Paz participan cada semana casi 7,000 personas en más de 100 gimnasios de 15 estados. Además, el pasado 29 de julio, Tequios por la Paz reunió a más de 500,000 de participantes.
5: Durante agosto también se llevó a cabo la Jornada Nacional Ser Joven con actividades en las 32.

0: entidades. Además, los festivales por la paz han reunido a más de 2.6 millones de asistentes.
1: Otro punto es la recuperación de espacios públicos. Con las ferias de paz se han recuperado más de 446 espacios para que vuelvan a ser utilizados por las comunidades.
0: Y en el Tianguis del Bienestar, más de 420 mil personas han recibido bienes de primera necesidad en 35 municipios y más de 800 comunidades.
1: También está el desarme voluntario y canje de armas. Desde octubre de 2024 hasta el 10 de agosto de este año, se entregaron voluntariamente y de manera anónima más de 12.000 armas de fuego.
0: Y hay otro dato interesante. Más de 13.000 juguetes bélicos han sido intercambiados por juguetes didácticos para niñas y niños. La próxima sede será Tzintzuntzán, Michoacán.
1: Finalmente, estas acciones también incluyen servicios y trámites. En todo el país se han realizado más de 8 millones con atención directa a cerca de 4.8 millones de personas.
0: En estas actividades participan 53 dependencias federales, además de autoridades estatales y municipales.
1: Son acciones que abarcan distintos frentes: oportunidades para jóvenes, deporte, cultura, recuperación de espacios y servicios y prevención.
2: Este 23 de agosto, México canta, hace historia. Por primera vez, la semifinal del concurso binacional, que celebra la cultura mexicana y promueve el cambio de las narrativas en las canciones, llega a Estados Unidos, al histórico Orpheum Theater de Los Ángeles, California. Y como la ocasión lo merece, lo hace con unos invitados de lujo, los Tigres del Norte.

0: el grupo más importante de la música norteña en la historia, así como nuestros semifinalistas, los hermanos Hernández, fueron jóvenes que con trabajo, esfuerzo y mucho talento lograron convertir a los Little Tigers, como los bautizó un oficial de migración, en unos verdaderos gigantes de la música nacional. Los Tigres del Norte demuestran que las y los jóvenes mexicanos tienen garra y pasión, y sobre todo, representan al pueblo con canciones como La Jaula de Oro o De Paisano a Paisano, con las que le dieron voz a los migrantes, musicalizaron sus miedos, intereses y esperanzas.
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0: El 23 de agosto, la agrupación nacida hace 57 años en Rosa Morada, Sinaloa, será reconocida por el Consejo Mexicano de la Música por su gran trayectoria, así como su aportación y fomento a la cultura nacional. Los Tigres del Norte han vendido más de 60 millones de discos, han obtenido 6 Grammys y 12 Grammys latinos, tienen su propia estrella en el Paseo de la Fama de Hollywood y cada 9 de febrero se celebra su día en San Francisco. Pero lo más importante de todo es que los Tigres del Norte son la voz del pueblo y están en México Canta. No te pierdas la semifinal de Estados Unidos este domingo 23 de agosto a las 7 de la tarde, hora del centro de México, por el canal 22 y los medios públicos de la República Mexicana.
2: La música mexicana tiene una gran capacidad para contar quiénes somos. Está presente en las celebraciones, en las despedidas, en las reuniones familiares y también en esos momentos en los que una canción parece decir exactamente lo que sentimos.
3: Hoy vamos a conocer a los 7 semifinalistas de México Canta 2 que viven en nuestro país y todos comparten algo: las ganas de hacer que la música mexicana pueda dialogar con nuevas generaciones sin perder sus raíces.
2: Empezamos esta selección musical con una canción que prácticamente forma parte del ADN de la música mexicana. Vamos a escuchar El Rey, interpretada por José Emiliano Macías, uno de los semifinalistas de México Canta 2. Es una oportunidad para escuchar cómo una nueva generación se apropia de un clásico y lo lleva a su propia voz.
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1: Muchas gracias.
2: Ahora llega Fátima Cuevas con Paloma Negra, otro de los grandes temas de la canción mexicana. Es una canción que está muy asociada al desamor y a esa manera que tenemos de convertir las emociones en música.

0: Muchísimas gracias.
1: México hizo historia en los Juegos Centroamericanos y del Caribe 2026. La delegación mexicana ganó 407 medallas, 167 de oro, 125 de plata y 115 de bronce, un número récord que le permitió conseguir el tricampeonato centroamericano.
2: Y hay un dato interesantísimo. Las mujeres mexicanas ganaron 198 medallas, entre ellas 83 de oro. Detrás de cada una hay horas de entrenamiento, disciplina, preparación y también el acompañamiento de familias, entrenadores y equipos multidisciplinarios.
1: De acuerdo con la CONADE, estos resultados son producto de un trabajo de preparación de alto rendimiento. Para este ciclo se destinó una inversión de más de 1,000 millones de pesos para la preparación y también la clasificación de los atletas.
2: Y esto no se acaba aquí. Los deportistas ya tienen la mirada puesta en los próximos retos. Lima 2027 y los Juegos Olímpicos de Los Ángeles en el 2028. El clavadista Osmar Olvera, por ejemplo, habló de la importancia de tener preparación física y equipos especializados para seguir creciendo.
1: También están historias como la de la boxeadora Guadalupe Sherlyn Torres Tavares, que mencionó que el boxeo va mucho más allá del ring. Enseña disciplina, respeto y carácter. Y además, cada medalla representa justo eso, años de esfuerzo que se convierten en victorias.
2: También estuvo Fernando Parroquín Delfín, que consiguió medallas en ecuestre y describió representar a México como uno de los mayores honores de su vida.
1: Además, se anunció que esta vez habrá estímulos para cada una de las medallas obtenidas por atletas y entrenadores en competencias internacionales.
2: Así que 407 medallas no son solamente un número, son 407 momentos de esfuerzo, disciplina y perseverancia que pusieron a México en lo más alto del medallero centroamericano y que marcan el camino hacia los próximos eventos deportivos. We'll be right back.

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1: Hay victorias que se gritan y hay otras que se cantan. Porque cuando México gana, buscamos nuestra bandera y el corazón empieza a cantar. En estos Juegos Centroamericanos y del Caribe, México hizo historia. 407 medallas, 167 de oro, 125 de plata y 115 de bronce. El mejor resultado de nuestra historia en estos Juegos y un tricampeonato que habla del talento, disciplina y años de trabajo. Cada vez que nuestra bandera hundió en lo más alto, no fue solo una victoria, fue una serenata para México. Gracias a cada atleta, entrenador y miembro de esta delegación por demostrar que México puede llegar muy lejos. El siguiente objetivo, Lima 2027, con la misma bandera, el mismo orgullo y México siempre.

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1: Seguimos con Música de México Canta 2 y ahora escucharemos a Luna López, semifinalista que interpreta Ya lo sé que tú te vas. Esta canción demuestra que las nuevas generaciones también pueden encontrar su propia identidad dentro del repertorio de la música mexicana.

de escuchar a Dylan Morales, quien llega con Como quien pierde una estrella, una canción que se convirtió en referencia de la música popular mexicana. Vamos a escuchar esta interpretación de uno de los 7 semifinalistas que siguen avanzando en México Canta 2.

0: Muchísimas gracias.
1: Y seguimos con Isabel Piñeiro, una nueva voz en este concurso que busca impulsar el talento mexicano. Ella interpreta una canción que ha cruzado generaciones. No me queda más.

0: Hachnip Olal. Muchísimas gracias, presidenta.
1: Flashazos del bienestar.
2: Apoyo al desempleo para el bienestar. ¿Perdiste tu empleo? El apoyo al desempleo para el bienestar está dirigido a personas de 18 a 64 años que habitan en alguno de los 125 municipios de la entidad y que se encuentren desocupadas. En 2026, contempla un apoyo de 3,000 pesos mensuales hasta por tres ocasiones, además de vinculación con el mercado laboral formal. Entre los requisitos están acreditar identidad, residencia y la situación de desempleo. El registro de la convocatoria 2026 se realiza en el portal https://estrabajo.edomex.gob.mx.
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3: Y seguimos conociendo el talento joven de México con Brian Soto, semifinalista de México Canta 2, que interpreta Florita del Alma. La música mexicana también se mantiene viva cuando una nueva generación la escucha y la interpreta.
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0: Muchas gracias.
1: Cerramos este bloque musical con Grecia Delgado y Aires del Mayab, una canción que nos conecta con la península de Yucatán. Porque hablar de música mexicana también es hablar de la enorme diversidad regional que hay en nuestro país.
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0: Gracias.
1: Hay lugares que guardan documentos que forman la memoria de un país. El Archivo General de la Nación tiene su sede en el histórico Palacio de Lecumberri, un espacio que durante buena parte del siglo XX funcionó como prisión y que fue transformado para cuidar uno de los acervos documentales más importantes de México.
2: El antiguo Palacio de Lecumberri se convirtió en un espacio dedicado a conservar, organizar y poner a disposición de la sociedad documentos fundamentales para conocer nuestra historia. Vamos a ver y a escuchar la cápsula que nos preparó Orlando Abad.
3: Nos encontramos en un edificio histórico de México. Es un edificio de principios del siglo pasado que funcionó como penitenciaría de la Ciudad de México hasta la década de los 70 y que a partir de la década de los 80 es sede del Archivo General de la Nación. Un lugar impresionante que guarda tantos y tantos secretos que sería casi incontable en un solo día. Pero hoy nos dedicamos a conocer un poco más de este sitio y de su misión en el presente. Por favor, acompáñanos a ver esta entrevista y a ver qué aprendemos. Como cada que salimos a visitar México, llegamos a lugares sorprendentes y maravillosos en la hora nacional. Hoy estamos en el Archivo General de la Nación, en el Palacio de Lecumberri, un lugar histórico por demás para nuestra nación y para nuestra historia, pero vamos a platicar con el que sabe. El doctor Rodrigo Moreno Elizondo, que es el subdirector de acceso y atención al público, como ustedes, como nosotros, que nos metieron, miren, hasta el fondo de la casa aquí en el Archivo General de la Nación. Muchas gracias, doctor. ¿Cómo está?
4: Orlando, es un gusto estar con ustedes y estar con su auditorio.
3: ¿Cuál es la importancia de tener un archivo general en México?
4: El Archivo General tiene múltiples funciones sustantivas. Entre ellas están garantizar la correcta organización y administración de archivos en el país. Es decir, que se encarga de acompañar a las instituciones públicas, incluso particulares, que necesitan tener correctamente organizada su información para garantizar el acceso a la misma y, por lo tanto, su utilidad. Y eso acompaña a la administración pública, pero también a lo interno tiene la responsabilidad de custodiar un gran acervo histórico que contiene la memoria documental del país desde el siglo XVI hasta el presente.
3: Aquí están los sentimientos de la nación, entre muchos otros. Platíquenos algo de esos datos sorprendentes que podemos encontrar aquí.
4: El Archivo General de la Nación tiene una historia larguísima. Desde la época colonial se empiezan a generar documentos. Sin embargo, no existía propiamente una cultura de organizar y administrar estos documentos. Hasta finales del siglo XVIII ya se dan cuenta las autoridades que había que tenerlo organizado. Había algo que se llamaba la Secretaría de la Cámara del Virreinato. Y ahí se tenían organizados papeles administrativos de la colonia. Entonces se crea el primer archivo, el Archivo General de la Nueva España. Después esa administración cambia en la época independiente. En agosto de 1823 se decide crear el Archivo General y Público de la Nación, que es, digamos, el antecedente de este Archivo General.
3: Oiga, a finales de los 70, 77, por ahí se dijeron, ya no cabemos, necesitamos otro lugar. Platíquenos cómo fue esa transición, porque, bueno, ahora ya se ve todo muy bonito, pero aquí era un lugar donde la historia fue muy oscura.
4: Claro, este archivo ha estado viajando. En el primer momento, en el siglo XVIII, estaba en Palacio Nacional. Como no cabía todo el documento ahí, se mandó una parte a lo que es el convento de Santo Domingo. Entonces, como justamente no cabía, decían, bueno, necesitamos buscar un lugar idóneo. Había una parte en algo que se llamaba el Templo de Guadalupe, que era la Casa
3: Tacubaya,
4: María.
3: ¿No?
4: Tacubaya.
3: Claro.
4: Estuvimos un tiempo en lo que hoy es el Munal, el ex Palacio de Comunicaciones y Obras Públicas. Ahí del año 73 al año 82 fue nuestra casa, digamos. En 1976 cierra esta penitenciaria, en agosto. En el 77 se decreta que se tiene que convertir en el Archivo General. Había que remodelarlo. Se logra, se remoza, se quita, digamos, todo lo que tenía que ver con la penitenciaría. Y en agosto del 82 se hizo un gran evento para inaugurar esto que sería la casa definitiva hasta este momento del Archivo General de la Nación.
3: Hoy podemos venir a visitar, podemos venir a consultar. ¿Cómo le hacemos, Doc?
4: La gente puede venir al Archivo General de la Nación a recorrer la exposición permanente. Hay documentos emblemáticos como el Acta de Independencia de 1821, las constituciones de 1824, 1856, 17. Van a poder ver la historia de la institución y a la vez las funciones sustantivas. Todo el equipo de archivistas y de especialistas que hacen posible que la memoria siga viva.
3: Doctor, muchísimas gracias por acompañarnos en la Hora Nacional.
4: Muchísimas gracias por la invitación.
3: Y nosotros seguiremos caminando, recorriendo y conociendo lugares mágicos, maravillosos e históricos como este Palacio de Lecumberri, hoy Archivo General de la Nación.
2: Hay voz voces que no solamente interpretan canciones, se convierten en parte de la memoria de un país. Ese es el caso de Chavela Vargas.
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2: Nacida en Costa Rica el 17 de abril de 1919, pero muy vinculada con México, país que adoptó como propio y cuya cultura llevó por escenarios de América Latina, Europa y Estados Unidos.
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1: Chabela apareció con su poncho, su guitarra y una voz que no necesitaba adornos para transmitir dolor, libertad y desamor. Su interpretación convirtió canciones como Paloma Negra, La Llorona y Un Mundo Raro en verdaderos himnos. Vamos a conocer más sobre ella en la siguiente cápsula.
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5: María Isabel Anita Carmen de Jesús Vargas Lizano, más conocida como Chavela Vargas, nació el 17 de abril de 1919 en San Joaquín de Flores, Costa Rica. Tras la separación de sus padres, quedó al cuidado de sus tíos, en un entorno marcado por carencias económicas. Desde pequeña descubrió su vocación.
6: Amaba la luna, amaba el sol. Y como me crié dentro de la verdad de la naturaleza, nací cantando. Desde que nací, canté.
5: Impulsada por un deseo de libertad e independencia, entre 1933 y 1936 se trasladó a México para cambiar el rumbo de su vida.
6: México tiene un lugar para los extranjeros. Tiene un encanto extraño. Es México la palabra divina, la palabra mágica, la palabra sabia.
5: Con el tiempo se nacionalizó y convirtió su mexicanidad en uno de los rasgos más profundos de su identidad artística. Aquí comenzó a interpretar canciones rancheras y boleros, música tradicionalmente masculina. Poco a poco, incorporó a su repertorio obras de destacados compositores mexicanos como José Alfredo Jiménez, Cuco Sánchez, Álvaro Carrillo, Tomás Méndez y Tata Nacho, cuyas obras contribuyó a inmortalizar. La intensidad emocional con la que interpretaba cada canción daba al público una experiencia profundamente íntima y conmovedora. A partir de su éxito con la canción Macorina, en 1952, su voz recorrió toda América Latina. En 1961 grabó su primer disco LP, Noche Bohemia, e inició una prolífica carrera discográfica. También llegó al cine. En 1967 participó como actriz en la película La Soldadera de José Bolaños. Colaboró en distintas producciones como intérprete musical, tal fue el caso de la película Frida, de Julie Taymor. Asimismo, Pedro Almodóvar incluyó varias de sus canciones en sus películas. Chavela recibió numerosos reconocimientos tanto en México como en el extranjero. En 1975 se alejó de los escenarios, pero a finales de la década de 1980 reapareció y en 1995 se presentó por primera vez en el Palacio de Bellas Artes. Ya en la madurez, Chavela habló abiertamente de su homosexualidad, convirtiéndose también en un referente para la comunidad LGBT latinoamericana. Ofreció su último concierto en Madrid en julio de 2012. Poco después regresó a México, donde murió el 5 de agosto de 2012. Su voz continúa conmoviendo a nuevas generaciones.

0: terminar esta primera parte de La Hora Nacional, queremos cerrar con una frase de Chavela Vargas. Hay que llenar el planeta de guitarras y violines en lugar de tanta metralla.
1: Esta frase resume mucho de lo que fue su vida. Fue una mujer que se rodeó de música, que decidió vivir con intensidad, enfrentar sus miedos y mantenerse fiel a sí misma. Que su historia nos recuerde que la vida también se trata de vivirla plenamente y sin violencia.
0: Y como cada semana queremos mandarle un saludo a todas las personas que nos ven y nos escuchan. Un abrazo hasta Aguascalientes para Miguel Carrera, para Alicia BFG y a Patricia Paredes en Calgary, Canadá. Gracias por acompañarnos desde tan lejos.
1: También saludamos a María Elena en Chihuahua, José Luis en Sonora, Rocío en Sinaloa, Fernando López en Durango, para Verónica Corona en Jalisco y Carlos Muñoz en Nuevo León.
0: Y si quieren seguir escribiendo, pueden seguir a La Hora Nacional Oficial. Estamos en YouTube, Facebook, Instagram, TikTok, X, Spotify y en el número 5534-834239.
1: Y también nos pueden mandar un correo electrónico a lahoranacional@segov.gov.mx.
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0: regresamos con la segunda parte de La Hora Nacional, una media hora en la que hablaremos de nuestros adultos mayores, nuestra cultura y nuestras tradiciones.
1: El 28 de agosto justamente se celebra el Día del Adulto Mayor. Por eso hablaremos de la importancia de respetar, cuidar y escuchar a quienes han vivido más que nosotros.
0: También conoceremos el papel que tienen las personas mayores en las comunidades indígenas, porque muchas veces son ellos los que mantienen vivas las lenguas, las tradiciones y los saberes.
1: Además, hablaremos de salud geriátrica y de la importancia de prevenir enfermedades para conservar la autonomía, la movilidad y la calidad de vida durante el envejecimiento.
0: Tendremos un flashazo de bienestar sobre la tarjeta del INAPAM y los beneficios que ofrece a las personas adultas mayores. También tendremos recomendaciones de la Comisión Nacional para la Protección y la Defensa de los Usuarios de Servicios Financieros.
1: Y, por supuesto, nuestra chilanguía con opciones culturales en la Ciudad de México.
0: Además, platicaremos de la obra de teatro Destino, que nos habla de la soledad y la necesidad de encontrar conexiones con los demás. Todo esto y mucho más en la segunda parte de La Hora Nacional. Quédense con nosotros.
1: En el marco del Día del Adulto Mayor que se celebra el 28 de agosto, queremos reconocer sus historias, experiencia y aportaciones en la memoria histórica de nuestro país.
0: En México viven alrededor de 18 millones de personas de 60 años o más, y la Secretaría de Salud calcula que para 2050, una de cada 5 personas en nuestro país va a pertenecer a este grupo de edad.
1: Por eso, el envejecimiento debe entenderse no solo como una cuestión de edad, sino como una etapa en la que es muy importante conservar la autonomía, la movilidad y la capacidad de poder tomar decisiones.
0: En nuestro país tienen un lugar muy especial y por eso hay muchos programas y servicios que buscan fortalecer sus ingresos, su salud y su autonomía. Entre ellos está la Pensión para el Bienestar de las Personas Adultas Mayores, que en 2026 entrega 6.400 pesos bimestrales a las personas de 65 años y más. En mayo contaba con 13.619.433 derechohabientes.
1: También está la Pensión Mujeres Bienestar, dirigida a mujeres de 60 a 64 años que reciben 3.100 pesos bimestrales, y en mayo beneficiaba a 2.735.776 mujeres.
0: A estos apoyos se suma Salud Casa por Casa, que lleva atención preventiva y seguimiento médico directamente a los hogares de adultos mayores y personas con discapacidad. Cerca de 20.000 profesionales de la salud hacen estas visitas, y al cierre de junio de 2026 se habían realizado 20.730.277 visitas domiciliarias.
1: Además, las personas mayores cuentan con los servicios y beneficios del INAPAM y con la atención de los sistemas públicos de salud. En conjunto, estas acciones buscan que llegar a la vejez signifique contar con mayor protección económica y calidad de vida.
2: En nuestros pueblos originarios, los adultos mayores no solo son nuestros abuelos, son guardianes de la sabiduría ancestral, de la lengua, de las tradiciones y de los conocimientos que nos dan identidad. Ana Chino y Lucas Ruiz son representantes zapotecos de la comunidad Yalalac en Oaxaca y nos comparten cómo su cosmovisión pasa de generación en generación.
3: Está encerrado en mucha sabiduría, muchos conocimientos de nuestros abuelos, de nuestros ancestros, para empezar. Ellos fueron los portadores de todos esos conocimientos. Por ejemplo, en la mujer, el telar, en los hombres, la guarachería, el sombrero, la cruz de Yalala, la gastronomía, que es todo. Dentro de eso está nuestra lengua. Toda la cosmovisión está ahí, en nuestra lengua, que es Dizro, el zapoteco variante de Yalala.
2: Los adultos mayores nos recuerdan quiénes somos, cómo aprendimos a mirar la vida y en quiénes nos convertiremos.
4: Hace unos 25 años empieza a hablar de la inclusión. Nuestros abuelos yalaltecos, desde hace tiempo, nos dijeron: todos los seres vivientes somos las criaturas más pequeñas del universo y debe de haber respeto. Esa es una enseñanza que viene de siglos. Son enseñanzas que nos moldan nuestra vida cotidiana.
2: La voz de nuestros adultos mayores vive en la memoria de nuestros pueblos. Es una sabiduría que no se guarda en los libros. Se comparte, se practica y se transmite. Escucharlos es honrar nuestras raíces y mantenerlas vivas.
0: La salud geriátrica ayuda a prevenir enfermedades, detectar padecimientos y atender las condiciones del envejecimiento, pero también de algo importantísimo: conservar la capacidad de las personas para hacer sus actividades y vivir de manera independiente.
1: La Secretaría de Salud señala que los hábitos saludables a lo largo de la vida pueden disminuir hasta un 50% el riesgo de mortalidad prematura y discapacidad en las personas mayores. Vamos a ver y escuchar la entrevista que hizo Orlando Abad para conocer algunas herramientas para llegar a esta etapa con una mejor calidad de vida.
5: Buenas noches y bienvenidos a una sección que se preocupa por ustedes y por su bienestar. Y por eso hoy platicaremos de salud geriátrica con un especialista, con el doctor David Alonso Alanís, que nos visita el Instituto Nacional de Geriatría. Bienvenido. ¿De dónde debemos agarrar la importancia y la relevancia de la salud geriátrica?
6: Bueno, la salud geriátrica en general es importante porque ve de forma total a la persona mayor. Ver cómo esas enfermedades, más el envejecimiento, más los medicamentos, más el estilo de vida, juega en su totalidad con la persona, cómo esto interactúa entre sí y al final de cuentas, qué tanto impacto tienen las enfermedades y o los tratamientos sobre la funcionalidad. No solamente es la medicina general tradicional de trato a la enfermedad y ya, y nosotros no la dividimos en órganos como otros subespecialistas, sino más bien es ver el conjunto y ver aparte lo que la persona quiere hacer y tratar de conservarlo al máximo.
5: Todos en algún momento o vamos a ser adultos mayores o vamos a tratar con adultos mayores. Y es también de trascendencia saber cómo tratarlos.
6: Del área de la geriatría es más bien el enfoque es humanista porque nosotros vemos, como te digo, a la persona. Y una de las grandes áreas es ver lo que la persona quiere, o sea, darle prioridad. Pero el enfoque humanista que le da la geriatría es más bien preguntarle siempre a la persona. Entonces, sobre eso se le da prioridad a tratar todo lo que se pueda y rehabilitar a la persona para que conserve sus actividades de lo que él o ella quieran hacer. Esa es la parte humanista.
5: Platiquemos un poco de la incidencia. ¿Cuáles son los malestares más comunes en los pacientes geriátricos en nuestro país?
6: De forma general, todas las enfermedades crónicas de México: hipertensión, diabetes, problemas de osteoporosis, articulaciones, desgaste articular. De forma general, otros que se agregan es problemas de audición, visión, memoria, los síndromes geriátricos. Los síndromes geriátricos, por ejemplo, en realidad más bien no es como una enfermedad per se, sino un conjunto de características que hacen o interactúan con la persona para que tenga riesgo de desarrollar algo. Por ejemplo, las caídas. O sea, si la persona tiene diabetes, hipertensión y tiene 7 medicamentos para esto y de repente esos medicamentos le quitan el hambre, empieza a comer mal, se marea, se le baja mucho la presión, presenta palpitaciones o algo, tiene más riesgo de caerse que una persona que o está muy bien controlada y o ya fue valorada por un geriatra y revisó sus medicamentos y quitó ciertos para mejorar
5: un equilibrio integral. ¿Qué tan importante es ser conscientes de que estamos en la etapa geriátrica?
6: El enfoque médico aquí de la geriatría, lo que realmente busca es mantener a la persona el mayor tiempo posible funcionando, autónoma e independiente. Esto quiere decir, yo puedo tener una persona de 80 años que ya está en cama por cualquier situación y yo puedo tener una persona de 90 años que está caminando y saca a su perro al parque y come bien. O sea, lo que se trata más bien es buscar y preservar la funcionalidad y evitar, más allá de sí los tratamientos, pero sobre todo enfocado a mantener esa funcionalidad. Y entonces yo diría, sí es importante establecer que una persona está envejeciendo, pero no tanto establecer un cuidado, sino más bien como metas específicas a que preserven la autonomía global.
5: Hay que conocer nuestras condiciones y para eso hay que acercarnos a los profesionales y así tendremos un diagnóstico más certero de lo que nos atañe. Doctor, por favor, las redes sociales o alguna página donde quien tenga dudas se pueda ahí acercar e informar.
6: Las páginas del Instituto Nacional de Geriatría, así lo pueden buscar, tanto en Facebook como en Instagram y en la página de gov.mx/inger. Que son las siglas, donde ahí de hecho se publican boletines y se publican ciertas cosas. El lenguaje es muy práctico y se habla de salud bucal, salud del estómago, salud de la mente, factores de riesgo que son prevenibles para insomnio, ansiedad, depresión, trastornos del estado de ánimo.
5: Todo lo que uno tenga que saber.
6: Que quieran saber.
5: Muchísimas gracias, doctor. Y muchísimas gracias a ustedes por escuchar y atender este llamado a la salud. Recuerden que los queremos mucho y los queremos ver bien. Continuamos en La Hora Nacional.
6: Gracias.
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9: Para esta temporada de lluvias y ciclones tropicales de 2026, en el Servicio Meteorológico Nacional de la Comisión Nacional del Agua, reiteramos nuestro compromiso para brindar información de manera puntual y precisa para mejorar la capacidad de respuesta y toma de decisiones.
10: En este 2026, existe una probabilidad alta de que el Niño, un fenómeno climatológico que modula, entre otros, la actividad ciclónica a nivel global, se establezca en el trimestre mayo-julio. Además, el pronóstico que realizamos en el SMN considera que el Niño persista y se fortalezca durante el pico de esta temporada de ciclones tropicales, es decir, de agosto a octubre, por lo que se prevé que exista mayor actividad ciclónica en la cuenca del Pacífico, a diferencia del Atlántico.
9: Después de un análisis de esta condición y de otros indicadores globales, el pronóstico para la temporada de ciclones tropicales 2026 es el siguiente.
10: Para el Pacífico nororiental, se prevén de 9 a 10 tormentas tropicales, 5 a 6 huracanes categoría 1 o 2, y de 4 a 5 huracanes categoría 3, 4 o 5, dando un estimado de entre 18 y 21 ciclones tropicales con nombre.
9: En el caso de la cuenca del Atlántico, se pronostican entre 7 y 8 tormentas tropicales, de 3 a 5 huracanes categoría 1 o 2 y de 1 a 2 huracanes categoría 3, 4 o 5.
10: Ante este panorama y según el promedio climatológico, para la cuenca del Pacífico se espera una temporada activa y en el caso del Atlántico se prevé que esté cerca o por debajo del promedio en cuanto al número de tormentas con nombre.
9: Recuerda que la temporada de ciclones tropicales inicia el 15 de mayo en el Océano Pacífico y el 1 de junio en el Atlántico. En ambos casos, la temporada termina el último día del mes de noviembre. Sin embargo, no se puede descartar la formación de ciclones tropicales antes o después de estas fechas.
10: Además, el pronóstico de ciclones tropicales no determina cuántos de estos fenómenos podrían impactar en costas mexicanas, directa o indirectamente. Los fenómenos meteorológicos como los ciclones tropicales pueden evolucionar rápidamente, por lo que la prevención es algo que nos concierne a todos y todas.
9: Como cada año, los exhortamos a mantenerse informados a través de las cuentas oficiales del Servicio Meteorológico Nacional.
0: Y llegó el momento de sacar la agenda cultural. En nuestra Chilanguía vamos a recordar que la Ciudad de México tiene muchísimos museos, teatros, espacios escénicos y también salas de cine para todos los gustos y edades.
1: Hay que descubrir o redescubrir estos espacios que nos permiten aprovechar el cine, las artes y el patrimonio cultural sin tener que salir de la ciudad. Vamos a ver y escuchar lo que nos preparó Germán Gastelum.
11: ¿Qué tal, amigas y amigos? Esto es La Chilanguía, nuestro espacio para descubrir qué hacer, qué visitar y qué disfrutar en la Ciudad de México. Aquí van algunas opciones para aprovechar estos días en la ciudad. Comenzamos con Arquitectura y Cosmotécnica, una muestra de arte contemporáneo que llega al Museo Tamayo y que estará disponible a partir del 24 de agosto. Una propuesta para acercarnos a distintas formas de entender la relación entre el espacio, la arquitectura, el arte y nuestra manera de habitar el mundo. Si lo tuyo son los organismos más pequeños pero fascinantes, llega Hongosto. Una serie de actividades, talleres y espacios de divulgación dedicados al universo de los hongos. Con distintas sedes en la Ciudad de México, es una oportunidad para descubrir que los hongos están mucho más presentes en nuestra vida cotidiana y en los ecosistemas de lo que te imaginas. También puedes darte una vuelta por alguno de los grandes recintos culturales de la ciudad. El Colegio de San Ildefonso y el Museo Nacional de Antropología mantienen exposiciones temporales y una cartelera que vale la pena consultar para conocer las propuestas de esta temporada. Y para quienes disfrutan de nuestras tradiciones y de la cultura popular está Mitos del Ring, un espectáculo que combina el imaginario de la lucha libre mexicana con las artes escénicas. Las funciones estarán vigentes hasta el 31 de agosto. Y porque salir a disfrutar la ciudad también puede ser una forma de cuidar nuestra salud, hay distintas opciones de caminatas, talleres creativos y de expresión corporal en zonas como el Centro Histórico y Coyoacán. Actividades que nos invitan a movernos, convivir, conocer nuestros espacios públicos y mantenernos físicamente activos. Así que ya lo sabes, exposiciones, hongos, museos, lucha libre, caminatas y talleres, la Ciudad de México siempre tiene algo nuevo para descubrir. Esto fue La Chilanguía. Nos escuchamos en la próxima y sigamos disfrutando de nuestra hermosa ciudad.
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1: El teatro es una forma de explorar emociones como la soledad y la necesidad de encontrar conexiones con los demás. Hoy vamos a platicar de Destino, una obra que habla sobre las decisiones, los encuentros y las historias que nos transforman.
0: Para contarnos todo sobre esta puesta en escena, hoy nos acompañan Kilan Lachino y Félix Bailón. Ellos nos van a platicar qué hay detrás de esta historia, cómo fue construirla y qué mensaje quieren compartir con el público. Gracias por acompañarnos.
13: Gracias a ustedes.
14: Gracias a ustedes.
1: Oigan, cuéntenos un poco de Destino. Por lo que entiendo, es una obra que no es fácil, no es relativamente complicada?
13: Pues es una historia anecdóticamente sencilla. Está dividida en tres bloques y es la historia de cómo una mujer se encuentra con un personaje y se vinculan a través del azar y de la necesidad de sentirse acompañada esta mujer. Pero lo que interesa y que es lo profundo en la obra es esa conexión que ella tiene y que a partir de esa gran necesidad por no estar sola, comete una acción, un evento que transforma su vida y también la de este otro personaje. Es una historia trágica finalmente y que a través de ese momento de su necesidad por no estar sola consigue la soledad.
0: Es muy interesante platicar de estos temas ahora que tanta gente dice que en el mundo estamos atravesando por una crisis de soledad y que cada vez está costando, creo que un poquito más de trabajo salir de esta y generar conexiones humanas cuando un poco mucha de nuestra interacción ocurre de manera digital, lejana, etcétera.
14: La soledad y la tercera edad, que es por donde también se va esta historia, y tal vez ahorita que decías de lo complejo, tal vez, yo no diría mucho complejo, creo que diría más bien como atípica, porque esta es una obra que simboliza un montón de elementos, por ejemplo el uso de la máscara, y que además es silente, y es una sola actriz. Para poder mostrar una idea con estos recursos, es necesario recurrir a un montón de elementos teatrales que ahorita la maestra Kilan va a poder ahondar seguramente en ello, y por ejemplo en mi caso, la falta de un diálogo, mi trabajo está más bien en crear estas atmósferas sonoras, unas pequeñas melodías que evoquen, que ayuden, que refuercen el diálogo silente. Y es ahí donde queremos que el público se vea atractivo en ver una propuesta un poquito diferente a las demás.
1: ¿Y qué reacciones han tenido del público con esta obra?
13: La gente se siente identificada, como se están abordando los temas emocionales, y lo que tú ves cuando estás viendo la obra es como si vieras a lo lejos una mujer que no estás escuchando lo que dice, lo que hace, pero reconoces todo lo por lo que está pasando. Exige del espectador mucha atención y también un trabajo de la imaginación. Atrapa, la obra atrapa inmediatamente. También en el viaje sonoro es muy interesante, es muy bello el trabajo del compañero.
0: ¿Cómo es el trabajo para lograr llegar a eso en todas las funciones?
14: Hay algo maravilloso en las propuestas escénicas, sobre todo en las propuestas escénicas de este tipo. Los autores, los creativos, buscamos transmitir algo. Pero lo maravilloso de esto visto es que cada público, dependiendo de sus referentes, obtiene o genera otros significados o otros significantes, que esa es la maravilla del arte.
1: Oigan, ¿y dónde podemos ver la obra? ¿Qué días? ¿En qué lugar? ¿Horarios?
13: Tenemos la puesta en escena en el Centro Cultural Helénico, en el Foro La Gruta, y estamos a partir del 28 de agosto. Estamos los viernes a las 8, sábado y domingo a las 6 de la tarde.
15: Redes sociales que nos quieran compartir, ya sea las suyas, las de la obra.
13: Nuestras redes sociales son Kilan Lachino en Facebook y también en Instagram.
14: Félix Bailón también en YouTube, Instagram, Facebook. Y las de la obra también se puede así buscar Destino. Teatro Helénico, y ahí encuentran todas las posibles.
1: Muy bien, Félix, Kilan, muchísimas gracias por visitarnos aquí en la Hora Nacional y nos vemos en el teatro.
13: Gracias.
14: Que así sea. Gracias a ustedes.
15: Muchísimas gracias. Y a toda la gente que nos acompaña, muchas gracias también. Quédense con nosotros. En el rock mexicano hay nombres históricos. Y ahora cuatro leyendas se encuentran en un mismo proyecto para crear desde la libertad, desde la experiencia y sobre todo desde el gusto de hacer música.
1: Estamos hablando de Madre Perla, un proyecto integrado por Cecilia Toussaint, Alfonso André, Federico Fong y José Manuel Aguilera. Cuatro figuras que han dejado huella en la música en nuestro país con sus carreras solistas y sus bandas como Caifanes, Jaguares, La Barranca, Cecilia Toussaint, Arpía. Muchachos, qué emoción tenerlos por acá. Bienvenidos a la Hora Nacional. Gracias por estar con nosotros.
16: Muchas gracias, querido Cha. Un gusto.
1: Cuéntanos, ¿cómo nace Madre Perla?
17: Bueno, es una idea que ya se estaba cocinando desde hace muchos años, hasta que la señora Toussaint, ya después de muchas aventuras y muchas cosas que habíamos hecho, decidió reunirnos. Nos hicimos una videollamada y nos convocó para hacer este proyecto.
18: Lo que pasa es que hace muchos años, muchos, estuvimos jugando con la idea de hacer una banda alterna. De hecho, pensábamos que fuera una banda así tipo Gorilas, que nadie supiera que éramos nosotros y nos pusimos apodos y demás. Y bueno, se quedó en un juego, ¿no? En una plática ahí de amigos. Y muchos años después yo estaba en un momento ahí donde decía, bueno, si me muriera yo mañana, ¿qué cosas no me gustaría que se quedaran pendientes de mi vida? Y apareció este proyecto en mi cabeza, entonces dije, pues les voy a hablar, les voy a preguntar si no les gustaría concretarlo. Y eso hice, los convoqué a una videollamada y les dije, oigan, ¿se acuerdan de aquel juego? Tal, sí. ¿Y qué tal que lo vamos haciendo? Y los tres dijeron que sí.
1: Por ejemplo, ahorita estaba viendo este hermosísimo, ¿qué es un EP?
18: Es un EP que sacamos como un objeto de colección para los fans, para el Vive Latino.
1: Y trae un póster adentro.
18: Trae su cartelito, una cosa muy preciosa.
1: Pero a mí lo que me llamó mucho la atención es que está producido por Julián André.
18: Así es, aquí está el cartelito.
1: Y que está pensado más para que le firmen atrás. No, todo está allá, se ven los años de experiencia ahí.
18: Por supuesto que todo está, pues no sé si son los años de experiencia o las ganas de hacer las cosas y hacerlas lo mejor que uno puede, con todo el amor del mundo. El diseño es de una diseñadora gráfica que se llama Joana Slaza. Las fotografías son de Gabriel Batis, un gran fotógrafo. Wow. Yo llevo trabajando con ellos muchísimos años.
1: Cuando estaban haciendo las canciones, primero en composición y luego en la cuestión de arreglos y todo esto, ¿hacia dónde iban? Musicalmente hablando, sí, es como una cosa que me parece muy interesante, y sobre todo lo que nos contabas ahorita, Cecilia, que querían que fuera algo anónimo al principio, ¿no?
18: Así es.
16: No, no tanto anónimo, pero lo que sí queríamos era que se pareciera lo menos posible a lo que ya hemos hecho, hasta donde se puede, porque obviamente, como dices, cada uno de nosotros tiene algo que quizás es ya reconocible, pero sí, la idea era no hacer como lo que ya hemos hecho, sino intentar otra cosa, intentar otros puntos de vista, otros sonidos, etcétera, otras maneras de tocar incluso.
15: ¿Tiene Madre Perla, me imagino, redes sociales para poder seguir lo que estén sacando? Si hay fechas posteriores al Metropolitan, saber cuándo y cuándo se venden los boletos. ¿Las tienen por ahí como la mano?
19: Es Madre Perla-música, tanto en Facebook como en Instagram. Y tenemos un canal de YouTube también de Madre Perla, donde hay un par de rolas ahí que sacamos para promocionar los primeros sencillos. Pueden checar eso. Y ahí estamos anunciando lo que está pasando con Madre Perla.
1: ¿Vienen más cosas o luego platicamos?
18: Queremos concentrarnos en esto, pues en lo que estamos haciendo hoy por hoy. Lo que pase mañana, quién sabe, ni siquiera sabemos si vamos a despertar. Pero ahorita la intención y la atención es hacer ese concierto y ya se verá. Y además, bueno, la idea primaria de esto era eso, grabar un disco y hacer un 2-3 conciertos. Cada uno de nosotros tiene actividades personales que nos llevan nuestro tiempo, nuestra atención, nuestro interés.
1: Sí.
18: Cada quien atiende lo suyo. y quizás sea única e irrepetible esta vez, no lo sabemos.
15: Como fan, espero que no, pero por cualquier cosa, no se pierdan a Madre Perla en el Teatro Metropolitan, si los pueden ver.
16: Tiene que estar ahí el 27.
15: No, obviamente, y les queremos dar las gracias por haber venido a la Radio Nacional. Qué gusto tener a los cuatro aquí. Fue una experiencia muy bonita y que vengan, ojalá, mucho más.
1: Así es. Gracias, gracias Alfonso. Gracias, Federico. Gracias, Cecilia. Gracias, José Manuel. Gracias, Madre Perla. Y gracias a todos ustedes por estar con nosotros. No se vayan.

0: Y así llegamos al final de este programa. Muchísimas gracias por acompañarnos en La Hora Nacional. Que tengan una excelente semana.
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0: acaban las 9 de la Qué Buena 92.9. Ya casi salgo al receso.
1: Ya casi lunes, ya casi iniciamos día. 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
0: Juntos, pero no revueltos.
1: Pero no revueltos.
2: La temperatura.
1: Hay 15 grados centígrados.
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2: 11:34.
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0: ¿por qué esta canción le gusta mucho al Ganso, carnal?
1: O sea, ahí vas, ahí vas.
0: Yo no. Me incitan a decir cosas que yo no quiero decir, amor, pero lo tengo que hacer. Lo tengo que
1: hacer.
0: Por el bien de todos, lo digas.
1: Imagínate.
0: El engañote.
1: Imagínate la escena, corre y corre, hay uno atrás del otro. Y que le corre, que le corre, que le corre. Y que la alcanzo. Y que alcanza al Ganso. Y la que se armó, hermano.
0: Imagínate que le diga, Juan Carlos, muy buenas noches. Es un privilegio.
1: Es que recursos humanos nos va a mandar
0: ya
1: llamar.
0: Ya me estoy cansando. Ya me voy, Juan Charlie. ¿Cómo vienes en redes sociales?
1: Juan Carlos Vital MX, me voy a quedar de aquí hasta las 6 de la mañana, así que quédese en qué buena madrugada usted. Gracias, Chinchevercho.
0: Quiero hacer un comunicado especial. Amor, no voy a llegar a la casa porque ya es muy tarde y estoy muy cansado. De hecho, ya empiezo a hablar así como medio lento.
1: Buenas noches.
0: A nombre de adiós.
1: A nombre del Fercho. Bye.
2: La temperatura.
0: 15 grados, ya me fui.
1: Irreverente.

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4: Bienvenidos a un nuevo episodio, soy Claudia Mejía. Creo que han escuchado por ahí en las noticias sobre este gusanito, el gusano barrenador. Hoy tenemos a un invitado, es un infectólogo, es el doctor Bruno López. ¿Cómo estás?
5: Muy bien, muchas gracias.
4: Gracias por estar aquí y hablar sobre este tema. Sí da miedo, ¿verdad? O sea, sí ha como que metido miedito en la población.
5: Pues lo que se ve da más miedo, ¿no? A veces puede ser más peligroso para la vida en corto plazo una bacteria que no vemos, pero estos como los se pueden ver al ojo desnudo, como se dice,
4: claro. O sea,
5: la verdad es que sí generan miedo. La invasión de animales o humanos por este tipo de moscas en su fase larvaria, que son los gusanos, y que esa es una miasis, ¿no? Prácticamente es el término de miasis, pero esta es una fase intermedia de la vida de la mosca, ¿no? Tiene que estar, llega como la mosca, se para en el tejido, puede ser incluso en una herida, en los conductos auditivos, las orejitas de las vacas, en la boca de un humano, en una herida de un pie de un paciente con diabetes, por ejemplo, con pie diabetes. Se para ahí, deja sus huevos y esos huevos eclosionan, pues se abren, digamos, y se producen la larva, el pequeño gusanito. Y una vez en mosca va a otro, se reproduce con otro macho y va a volver a buscar otro sitio donde alojarse. Todas las moscas llevan esa fase. Hay una que es bastante curioso porque ella prefiere poner sus huevos. Se llama dermatobia, le llaman la mosca peluda en algunas regiones.
4: Aparte del gusano guardado. ¿Cómo se ve?
5: Se ve similar. La verdad es que la mosca sí tiene unas características en los colores. Por ejemplo, la mosca del gusano barrenador, el Coclidium hominivorax, que su nombre es así científico, digamos, tiene color como verdáceo, es color verde.
4: Ay, son
5: es
4: esas grande, moscas grandes.
5: Verdes, exacto, ay. Con una la espaldita así como verde.
4: Okay.
5: Y que vuelan pues rápido, a grandes distancias. Y esa, y pues se pueden diferenciar en la morfología que tiene. Lo que sí cuesta más trabajo es en la fase de larva, el gusanito, diferenciarlo de otras especies. Ahí sí, porque incluso tienes que verlo con el microscopio, ver ciertas estructuras. El problema del gusano barrenador es que puede dar cuadros graves porque le gusta el tejido humano vivo. Entonces es un parásito obligado, es decir, para que desarrolle todo su ciclo de vida necesita una herida de una persona viva para que ahí siga penetrando en el tejido. Barrena, es decir, por literal su nombre, entra, va escarbando el tejido sano y hasta meterse más adentro, hacer cavidades y crear hasta, y por arrastre pues lleva bacterias y puede crear infecciones también de, ¿no?, por bacterias. Entonces esa es la importancia que tiene. ¿Qué pasa al ganado? El ganado pues se enferma, ¿no? Se enferma porque se llena, si lo dejan sin un tratamiento penetra y le da un cuadro grave de invasión de este gusano. A la par, pues al abrirle esas cavidades deja que bacterias entren y le da sepsis también al ganado y mueren.
4: Sí,
5: muchos
4: se pueden morir.
5: Exacto. Y es tan difícil a veces en una sola puesta de una mosca de gusano barrenador, el Coclidium hominivorax, que es el nombre de la mosca, al poner en una herida, en una cavidad, sus huevos pone hasta 200 en una sola. Y de esos se evolucionan hasta el 70%. ¿Cuántos gusanos se van a producir?
4: ¿Todos son los que barrenan?
5: Y todos al mismo par pueden ir barrenando.
4: O sea, es muy rápido.
5: Entonces, por eso a veces tienen que sacrificar al ganado. Porque ya están tan invadidos que es imposible quitarle todos.
4: Pero esto ya estaba erradicado.
5: Esto ya estaba erradicado.
4: Desde los 90s, ¿no?
5: Desde un programa de erradicación del 70 al 92. En el 92 se declaró que era libre de México y Estados Unidos. ¿Cómo lo hicieron? Pues liberaron muchísimos cientos miles de millones de machos, pero estaban radiados, o sea que eran infértiles, digamos.
4: Okay.
5: Entonces se reproducían con moscas hembras y las moscas hembras lo que tenían era producción de huevos sin larvas, o sea eran huevos estériles, digamos, ¿no?
4: Uh-huh.
5: Y así ya dejaron que no se reproducieran hasta que finalmente desaparecieron. Esa fue la técnica que usaron.
4: ¿Y por qué ahora regresó?
5: El problema donde no realmente, aparentemente se había erradicado, pero había pequeños brotes, por ejemplo, en Panamá, en Puerto Rico.
4: Centroamérica.
5: En Centroamérica, en varios de Venezuela. Y por ahí había esos pequeños brotes. Con la cuestión de la inmigración y el tráfico ilegal de ganado, allí empezó, por eso Chiapas fue la primera zona. Y de ahí, así es como hemos venido con los casos. Chiapas empezó primero el año pasado con hasta un total de El año pasado cerró con 90 casos en todo el 2025 y en 2026, al corte al 3 de julio, lleva ya 55 casos. Y después empezó a extenderse ahora nuevamente a Hidalgo, a Jalisco, Hidalgo con 28 casos, Hidalgo con 13 de humanos, humanos con infección. Ha ganado, ha habido más. Oaxaca 39 casos, Puebla 35, Veracruz 90 casos, 24%, es el que más casos tiene ahorita en todo lo que va de este año.
4: ¿Cuál me impresiona los casos en humanos? Porque, ¿cuáles son los factores? Supongo que la mala higiene o la falta de higiene. Claro. Es lo que pues provoca esto.
5: Bien lo comentaste, la falta de higiene es la primera parte de esto, ¿no? ¿Por qué? Porque si yo baño a mi perro o a mi gato, yo mismo me baño a lo mejor una vez por semana, pues dejo, o dos veces por semana, dejo que todos estos días una mosca se pare en una herida, en alguna lesión, más si es una persona ya frágil, por ejemplo, los animales, las mascotas a veces pueden ni siquiera darse cuenta, ¿no? Pero un humano, por ejemplo, con una pequeña herida que mucho lo vemos, por ejemplo, con pacientes ancianos, ¿no? Que tienen ya algo de demencia, que solo están en cama y que pueden estar un poco descuidados porque no están al 100% con ellos, pues se le puede parar hasta en la oreja, en la nariz, y ahí dejar los huevos y convertirse en gusanos. Vamos a poner un ejemplo de un paciente con pie diabético que por sí ya tiene demencia y que solamente está en cama, ya no comunica, tiene muy poca movilidad, y de repente pues llega o lo encuentran los familiares con una lesión en su pie, con unas gusanos. Al menos para la persona que no se dedica al 100% a esto, ver los gusanos no va a poder distinguir si es una de estas de mosca doméstica o si es de gusano barrenador o Lucilia, no va a saber. Entonces hay que ver de que no se trate de que efectivamente que sea gusano barrenador. Y lo siguiente es que no podemos quitarlos y echarlos a la basura. ¿Por qué?
4: Porque eclosionan de nuevamente como mosca, ¿no?
5: Y digamos, vuelven a reproducirse y a contaminar el ambiente otra vez y a infectar otros pacientes o huéspedes. Entonces lo que necesitamos es quitar la mayoría. Recomienda, si no tenemos en ese momento la posibilidad de que nos ayuden a supervisar qué sea, echarlos en un frasco con alcohol. Con alcohol prácticamente se preservan intactos. Mueren, pero se preservan intactos los gusanos. Echamos una porción en alcohol y lo demás, tenemos dos opciones. Una es incinerarlos o inundarlos de alcohol y dejarlos en un recipiente cerrado. Aparte de las muestras que ya tenemos, ¿no? O jabón, agua de jabón, y dejarlos ahí encerrados. No recomiendan enterrarlos para que puedan

0: paciente los retira, puede a veces también lastimar al paciente, puede favorecer que también haya una infección. En este momento, que como vemos vamos en incremento de casos, sí es importante cada vez que lo tengamos reportarlo y o acudir al centro de salud, a la clínica familiar, para que sea revisado.
1: ¿Qué otra medida importante de las que ya hablamos para reforzar?
0: El cuidado de pacientes que están postrados en su cama, pacientes que son inmóviles, pacientes que tienen alteraciones neurológicas que no permiten sentir incluso dolor a veces o comunicar qué problema tienen. Esos son los que deben tener especial atención e incluso hacer una rutina diaria o cada vez que se haya el baño de estos pacientes, el aseo de ellos, revisarles la oreja, revisarles la nariz, revisarles la boca, e incluso hasta las cavidades geniturinarias, por ejemplo, ¿no? La vagina, el ano, a veces también es un lugar donde se pueden alojar las moscas y ahí dejan los gusanos. Y muchas veces puede pasar mucho tiempo ahí y nadie se asome a ver. El gusano barrenador, cuando ya empieza a dar síntomas, incluso dolor en el paciente, ya seguramente ya penetró más las cavidades. O sea, cuando está muy superficial, la verdad es que ni siquiera puede dar nada. O a veces puede ver uno, por ejemplo, una herida que se pone más roja o que se abulta, ¿no? O sea, se hace un bultito en el tejido. La oreja, por ejemplo, hasta que ya empieza a penetrar el tímpano, más adentro, ahí es donde ya empieza a dar dolor, pero puede no dar ningún problema. Entonces aquí yo creo que no es conveniente esperar hasta que haya un síntoma.
1: Si llegamos a ver esto en pacientes, en mascotas, ya decíamos que hay que reportarlo para, ya tengo el número, es el 800-751-2100. Él es el doctor Bruno López, infectólogo. Gracias por estar aquí.
0: Muchas gracias.
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1: Las 12 con 3.

¡Ya es lunes! Damas, caballeros, ya llegó un día más. Estamos dándote la bienvenida este 24 de agosto con toda la actitud de aquí hasta las 5:30 de la mañana. Todo el equipo listo y preparado, el Caimán. Ahí está mi carnalito Oscarito González, el jefecito, que también nos dice y nos recuerda que vamos a estar a sus órdenes toda la noche en el 55-51-668-929. Se fue la chinche basura, vaya al Fercho. Yo soy Juan Carlos Vital MX, soy tu cuate el jitomate, el capibaradra. ¡Qué buena!

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Para ti hay más música.

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1: 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Una 41.

0: muy especial a toda la banda que nos está acompañando de sur a norte, de Mexicali hasta Chiapas, a mis carnalitos que nos sintonizan allá en la Qué Buena de Tampico, a la gente de Acapulco, Guerrero, ahora sí que de costa a costa, de frontera a frontera, la Qué Buena suena y suena bien, invitándote para que tú en esta madrugada te pongas en contacto con nosotros. Estamos en el WhatsApp 55 51 668 929, o bien me puedes mandar un inbox en Instagram, en Facebook, en TikTok, en Twitter, en todas me encuentras como Juan Carlos Vital MX. ¡Vamos, volvemos! Será así, señores, hay más música. ¿Quieres alguna rolita? Solicítala. Esta es la famosísima. La Qué Buena. Y este es tu cuate, el jitomate, el capibara de la Qué Buena.
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0: Tenemos la invitación para que usted nos acompañe a partir de las 6 de la mañana. Hay dedicadas con los hijos de la mañana. Ahí está el gallito, ahí está el mamut, ahí está el coco. Y las puede ir pidiendo desde ya. Neta, neta, neta. Yo ahorita agarro el WhatsApp y ya al rato que llegue la jefa, la Dani, le pasamos ahí todos los mensajes y le decimos, mira, fulano, sultano, perengano, quieren dedicada. Puede solicitarla a través del 55-51-668-929. Quiero una dedicada y se la pasamos a los hijos de la mañana para que a las 6 los acompañes en el show que va para arriba de la Qué Buena. Nosotros regresamos, somos tus animales nocturnos, el Caimán, Tonini, gracias, Oscarito, Ganchito, gracias a través de... Yo soy el capibara de la Qué Buena, Juan Carlos Vital MX.
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0: 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Las 3:52.
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0: 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Vamos, regresamos. Esta es La Qué Buena Madrugada. 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
0: Trae 57.

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1: La invitación es para que usted a las 6:00 a.m. no se despegue de este micrófono. ¿Por qué? Porque aquí tendremos al Coco, al Gallo y nada más y nada menos que al Mamuchín. Ellos son los hijos de la mañana y ellos van a tener para ti el show que va para arriba con sus dedicadas. Vienen por allá con el gana-gana, tienen mucho billete, van a tener mucha alegría, declamaciones, poesía, ya te la sabes. El programa número uno de todas las mañanas en México, aquí en la famosa Qué Buena, damas y caballeros. Nosotros vamos, regresamos. Acá te sigue saludando y acompañando Juan Carlos Vital.

las 5 de la mañana, damas y caballeros. La queremos, lo queremos contento, lo queremos feliz, lo queremos sonriéndole a la vida para que la vida también le sonría. Para ello le vamos a compartir chistecito. Oye, muchas gracias a Jacinto, Familia Vega. Para su esposa Karina, saludo para su pequeñín, el King Kong, le dicen al Eric. Nos mandó este chistecito, está cruel, pero está bonito, ¿verdad? Gracias, Eric, por acá compartir este momento de alegría con la gente de Qué Buena Madrugada. Es una pregunta, Caimán. Gancito, pon atención y echa la imaginación, carnal. ¿Qué es? Amarillo, amarillo, amarillo, amarillo, amarillo, amarillo, amarillo, luego rojo, rojo, rojo, rojo, rojo, rojo, rojo, rojo, rojo. ¿Saben o no saben? ¿Saben o no saben? ¿No saben? Es un pollito en una licuadora. La neta sí está bonito. Es cruel, les dije que iba a ser cruel. Gracias, King Kong, por compartirnos este chiste del pollito amarillo. ¡Vámonos! Regresamos con una hora de puras buenas.

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1: Son las 5.
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0: 5 de la mañana, damas y caballeros, la queremos, lo queremos contento, lo queremos feliz, lo queremos sonriéndole a la vida para que la vida también le sonría. Para ello le vas a compartir chistecito. Oye, muchas gracias a Jacinto, familia Vega. Para su esposa Karina, saludo para su pequeñín, el King Kong, le dicen al Eric. Nos mandó este chistecito, está cruel, pero está bonito, ¿verdad? Gracias, Eric, por acá compartir este momento de alegría con la gente de Qué Buena Madrugada. Es una pregunta, Caimán. Gancito, pon atención y échale imaginación, carnal. ¿Qué es? Amarillo, amarillo, amarillo, amarillo, amarillo, amarillo, amarillo, luego rojo, rojo, rojo, rojo, rojo, rojo, rojo, rojo, rojo. ¿Saben o no saben? ¿Saben o no saben? ¿No saben? Es un pollito en una licuadora. La neta sí está bonito. Es cruel, les dije que iba a ser cruel. Gracias, King Kong, por compartirnos este chiste del pollito amarillo. ¡Vámonos! Regresamos con una hora de puras buenas.
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0: 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Son las 5:32.
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damas y caballeros, 24 de agosto en este momento nos están indicando que se nos acabó el 20, se acabó lo que se vendía. Gracias a nombre de mis compañeritos Tonini el Caimán y del jefe de jefes Oscarín el Ganso González, que estuvo piloteando esta producción. Hermano, gracias, nos vamos, pero los dejamos como los encontramos, escuchando música. Así que quédese y a las 6 en punto sea parte del programa número 1 de México en la radio. Es nada más y nada menos el Coco, ahí está el Gallito y el Mamut. Ellos son los anfitriones del show que va para arriba, de la Qué Buena. Nosotros le decimos gracias por habernos acompañado en esta Qué Buena madrugada. Tonini, gracias. Ganchito, gracias. Yo soy, fui, seré Juan Carlos Vital. Soy tu cuate el Jitomate y aquí te dejo más música.

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0: 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Ya es hora. Dale para arriba tus mañanas, con el gallo, el cocodrilo y el mamut. ¡Comenzamos! Esto es ¡Parriba! ¡Buenos días!
1: Señoras, señores, buenos días, ¿cómo están? Ya arrancamos, qué felicidad. Este show que va para arriba inicia con Tokio. Y muy contentos y felices de decirles buenos días, porque sobre todo hay información muy importante que hoy queremos compartir con todos ustedes. La vida se movió un montón, la casa se movió un montón, la lluvia está haciendo de las suyas. Hay un montón de cosas que podremos platicar hoy, que la vida cambia circunstancialmente. Mientras tanto, desde Guadalajara, Jalisco, un hombre carismático, bello y sobre todo regresando rebosante de una vacación. Aquí está Adrián, el mamut de Padilla. Por eso digo que ahorita.
2: Bienvenido, gordito, buenos días. Qué gusto saludarte. Si me
1: Pero mientras tanto, tampoco tenemos de si les presento al señor que viene desde la Sur 12 con una torta bajo el brazo deliciosa, postre, taco y todo lo demás. Actor, cantante, locutor y por si fuera poco entretenedor en banda Max, Luis Martínez, el gallo.
2: Arrancamos, señoras, señores, comenzamos en esta bonita mañana. Oigan, muy gustoso de saludarles en este principio de semana, prácticamente ya en este lunes 24 de agosto. Ya le estamos diciendo gracias a agosto, ¿verdad?
1: No es posible.
2: Bueno, digamos que esta semana y dos días más. Esta semana y dos días más. Oigan, mañana lluviosa en el Valle de México para que, pues vamos, ¿no? Tengan mucho cuidado el día de hoy, ya que, pues prácticamente ahí es cuando más suceden los accidentes automovilísticos. De hecho, si no me equivoco, hay un vehículo detenido ahí sobre Calzada de Tlalpan. A la altura del desnivel que está para llegar a Ermita. Pero bueno, hoy nos circulan los vehículos con engomado color amarillo, placas terminación 5 y 6. Holograma 1 y 2, ya te la sabes, de 5 de la mañana a 10 de la noche. Esto sí, no hay doble contingencia, porque si hay doble contingencia, pues ya pelecho, ¿no? Ahí sí hay que tener cuidado con holograma 0 y doble 0, pero por mientras, por hoy no la hay. Por hoy, 0 y doble 0 circulan con naturalidad, con normalidad. Señoras, señores, desde Tacubayita la Bella, cantante talentoso, carismático, una trayectoria en radio impresionante, con ustedes Alejandro Guzmán Corretes, el cocodrilo.
1: Muchísimas gracias, Fernando, buenos días. Arrancamos con la rola que te da para arriba. Pídenos la tuya 5551668929. 5551668929. Teléfono en cabina y también es el WhatsApp. Dinos qué rola te da para arriba. Y para muestra, este botón.
2: Hola, bueno, hola.
1: Hola.
3: Aquí suena la que buena 92.9.
1: Buenos días, ¿quién habla?
3: Para arriba es la de Pedro y Pablo. Para el Chucho, acá en Ecatepec de Morelos.
2: ¡Órale!
1: ¡Abrazo, Chucho!
3: ¿Cómo se dice acá en Ecatepec de Morelos?
2: ¿Cómo?
3: Aquí suena la que buena 92.9. ¡Y arriba los hijos de la mañana!
1: Me gusta esta entrevista solo.
2: ¡Chulada! Son las 6 de la mañana. 6 de la mañana, 10 minutos. No se le vaya a hacer tarde, hombre.
1: Y arrancamos este show. ¡Te da! ¡Para arriba!
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0: telefónica, la que buena, buenos días.
1: Buenos días.
2: Hola, hola, ¿quién habla?
1: Habla con Henry.
0: Órale, Henry, ¿cuál te ponemos, mi rey?
1: ¿Me puede poner una salsita, por favor, la de mil años, por favor?
0: Va, aquí te la vamos a dejar, gordito chulo. ¿De dónde te reportas?
1: Desde la ciudad de Tennessee.
2: Ah, caramba, hasta Tennessee. Un abrazo grande para toda la banda que nos escucha en el gabacho, gracias. En México son las 6:13, gallo.
0: Vamos para arriba, un abrazo, gordito. Oye, ¿cómo se dice en Tennessee?
1: Para arriba.
2: Con la que buena.
0: Y se dice gabacho, ¿eh? Para arriba.
2: Para arriba.
0: Vamos para arriba.
2: Las 6:13.

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1: Oigan, pues, ayer hubo Casa de los Famosos, como todos los días, ¿verdad? Y bueno, pues en esta ocasión vamos a hablar respecto a lo que mucha gente está opinando, o tal vez al menos eso fue lo que dijo la producción. ¿Es Casa de los Famosos o Casa de los Ositos Cariñositos? Y esta
2: es la información.
1: Pues parece que el público ya no tiene paciencia, o al menos eso es lo que dice la producción de la Casa de los Famosos. Durante la gala de eliminación de este domingo, la producción decidió cambiar la dinámica en lugar de lo tradicional del posicionamiento. Es decir, ahora no hubo posicionamiento. Los habitantes tuvieron que escuchar comentarios que se han viralizado en redes sociales sobre la manera en la que se ha desarrollado esta Casa de los Famosos. Digamos que los mensajes fueron prácticamente un poco duros, ¿no?
2: Dolorosos.
1: Porque dijeron que era una casa muy aburrida, dijeron que prácticamente era la casa de los ositos cariñositos, dijeron que según esto hacía mejores posicionamientos el Sergio Mayer. Y bueno, pues ahí responde el Jair. Bueno, pues lo hubieran invitado a él. O sea,
2: y Memo también dijo, pues traigan a Díaz Marcelo y traigan a Poncho de Nigris.
1: Pero mira, vamos a escuchar qué dijeron. A ver.
3: ¿Quieres saber qué dice el público? Les aseguro que no es para reírse. Borrego, ¿qué dice el público sobre el posicionamiento?
4: Arroba FierroGMX dice, y siguen sin entender lo que es un posicionamiento.
3: Mira, quiero que escuches bien este gallito. Arroba Distan91 dice, un posicionamiento demasiado tímido. Los posicionamientos no son para halagar.
5: Tenemos un diálogo, Galilea. Arroba Rodante y un bajo 100 le dice, posicionamientos aburridos, temporada aburrida, a la gente nos gusta el conflicto, no han entendido eso, y le contesta Larry de estos 81, es verdad, los villanos le dan sabor a la casa, el problema es que esta temporada casi nadie quiere jugar ese papel porque luego el público los quiere sacar, recuerda a Adrián Marcelo o a Ninel Conde.
1: Ahí fue un poquito de los comentarios que dieron en la Casa de los Famosos. Y mira, aquí es donde prácticamente omiten el posicionamiento y les empiezan a dar los comentarios de lo que opina cada uno del otro. Y bueno, pues la neta es de que creo que la producción a fuerzas quiere que haya sangre. La producción.
2: ¿Sabes qué?
1: Dime.
2: Yo creo que todo esto fue muy choqueante anoche. O sea, para empezar, les arman el set para el posicionamiento. Ajá. Después se los cancelan y literal entran 6 personas a desmontar el set, sí, a llevarse todo del piso, a llevarse las arimas. Y ahí empieza esta situación de confrontamiento en donde Galilea les lee estos comentarios. Y después Galilea es la que hace las preguntas incómodas. Y a los últimos 3 antes de salir, les pasan videos con comentarios, lo voy a decir como lo siento, totalmente fuera de contexto, para que se calienten los ánimos. Y ni qué decir de lo de Masad y lo del S.
1: Esos fueron los comentarios que dieron los de la producción hacia los habitantes. Ahora yo les quiero dar los comentarios. ¿Qué opina la gente en este video oficial donde lo que acaban de escuchar, la gente opina?
2: A ver, ¿qué dice la gente?
1: Mira, ¿cómo votamos para eliminar a la producción? Pésima producción. No queremos violencia, queremos un programa de risas. Cero conflicto. A mí sí me gusta esta temporada.
2: A mí también.
1: Dice, no es de a huevo pelearse.
2: Y totalmente de acuerdo.
1: Dejen de fomentar la violencia. No es la casa de las peleas. ¡Qué horrible producción! ¡Pésima producción! Es muy cruel lo que les están haciendo a los que están adentro. Y entonces, ¿qué es lo que quiere la producción? ¿Un ambiente tóxico?
2: Y es que seamos francos, que yo, la neta es que al final de cuentas sí me queda claro que la producción está buscando algo en particular, pero tienen corta la memoria desde mi perspectiva. Sí, una gran temporada en rating, la de Adrián Marcelo. Brutal. La del peor conflicto que hemos tenido en México hasta la fecha. Las temporadas que hemos llevado, esa fue la más pesada. Y sí, mucha audiencia, pero muy poco patrocinador, ¿recuerdas? Aquí, en esta temporada, llámenle como le llamen, yo creo que sí se conserva la esencia de la casa, que es, queremos ver a 15 famosos, persona que vive fuera de nuestro concepto, queremos ver cómo viven y cómo se obligan a interactuar con 17 personas más.
1: Claro.
2: Pero no solo eso. En esta semana pasada, únicamente en esta semana pasada, entró Prix, una farmacia en línea. Entró Mr. Músculo con un set extraño un stand extraño pero lleno de producto a un lado de la casa del cuarto de Tulum. Claro. Y entró Nescafé con las famosas tazas que en la temporada de Adrián Marcelo un día simplemente desaparecieron,
1: sí,
2: que despertaron y ya no había Nescafé, al menos con etiqueta, y ya no había tazas. Aquí Nescafé se reincorpora a la producción. Entonces, ¿qué quieren? ¿Rating o patrocinios?
1: Pues más bien yo creo que subestimaron o tal vez en algún momento idealizaron una casa un poquito más fuerte. Quiero pensar lo que tal vez en cuanto a rating, tal vez en cuanto a que los personajes que están adentro pensaron que se iban a dar más del chongo. Y la neta es de que creo que no está haciendo lo que tal vez tenían en mente. Aquí deja claro que el ser influencer no te garantiza tener éxito en otros medios.
2: Eso,
1: ¿no?
2: Es muy cierto. Y lo más importante, desde mi perspectiva creo, al final de cuentas, esta casa se llenó de gente que al, sí, final de cuentas tiene un poquito más de cabeza de saber que no quieren romper la historia que tienen afuera.
1: Y todo esto sucedió
2: en un día como hoy.
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1: Nos vamos a la pausa. Regresamos con la rola que te da para arriba. Pídela por nota de audio 55 51 668 92 9. Mañana lluviosa.
2: Las 6:24.
6: La temperatura.
1: Actualmente 12 grados centígrados, la máxima de 19. Hoy una probabilidad de lluvia del 75%.
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14: Con todo respeto, está muy conservada, muy bien para cerrar. Pues Millaco, no podemos entrar en detalles, pero realmente sí pasó algo más. 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
1: Hola, hola, buenos días.
25: Hello.
26: La Qué Buena, la rola que me da pa' arriba. Este día es la de Regalo de Dios de Julián Álvarez.
1: Va, aquí te la dejamos.
26: Dylan, de parte de su papá, sé que lo quiere mucho. Escuchando la number one, la qué buena.
1: Chula.
2: Gracias, muñecón. 6:30, Nayufín.
1: El amigo Dylan, son las 6:30.
2: Bye.
1: Vamos para arriba con la qué buena.
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1: Son
2: las 6:33, México. Buenos días.
1: 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Cuéntanos qué rola te da pa' arriba al 5551-668-929.

0: vámonos con una rola que te da para arriba. La que buena, buenos días.
1: Oli.
0: Hola. Bueno, bueno.
2: Sí. Órale que sí, muy buenos días.
0: ¿Qué bolas?
2: Amigos de la que buena, hijos de la mañana. La rola que me da para arriba es la de Al final del día de Grupo Firme.
3: Al final.
2: ¿Para qué va? Excelente y bendecido inicio de semana. Saluditos para toda la bandota de taxis, de sitios, de terminales. ¿Va que va?
3: Igual, bebé, gran abrazo.
0: 6:37.
3: En México.
0: No se le haga tarde.
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1: Las dedicadas se piden al 5551-668-929. La Qué Buena, buenos días.
2: ¡Aló!
1: Con la primera de la mañana. Gus, buenos días.
3: Hola, gallito.
1: Gus, Gus, bienvenida a la Qué Buena, gordito hermoso. La dedicada para Arturo, ¿verdad?
3: Sí.
1: Vamos a ver si nos contesta el buen Arturo, porque hace ratito no contestaba.
2: El Arthur.
1: Arturo, buenos días.
4: ¿Qué tal, mi gallito? Buen día.
1: Hola, mi rey, ¿cómo estás? Hablamos de la Qué Buena del show que te da...
5: ¡Parriba! ¡Wow!
1: Arturo, aquí está el cocodrilo Guzmán.
2: Hola, chiquito.
1: Este que
2: hola,
1: te saluda, mamá. Luis Martínez, el gallito bebé, ponmela fácil. ¿Ah? Y, amor, gallito del otro lado de la línea está el Gus. Pero... pero no, deja tú de que esté el Gus. Nos dijo que es tu cumpleaños, ¿eso es cierto?
4: Claro.
1: Pues muchísimas, pero bien artisticísimas.
5: ¡Felicidades! Ajaya de mi bello barrio Tacubaya.
1: ¡Ay, ay, ay!
5: Hoy por hacer
1: el cumple de Arturo
5: le ven

0: qué?
1: Para que gusto y que se vean en la tarde le puedan besar bien duro.
0: ¡Ay, Gus!
1: ¿Eso me rimó?
0: Te sentí la caries, gordo.
1: Esténse quietos.
0: Pero bueno, ahora sí, escucha con atención, Arturo, porque esta dedicada...
1: ¡Es para ti, bebé!
0: Para ti, para ti.
1: Adelante.
0: Adelante, Gus.
2: Hola, Arturo. ¿Cómo estás?
3: Hola, buen día.
2: Buenos días. Pues que aquí como cada año haciéndote tu dedicada y deseando que te la pases muy bien en este día.
3: No, o sea, chismoso, hace un año no la hiciste.
2: Bueno, no fue el mero día, pero sí la hice. Pero bueno, aún así, pues que te la pases muy bien, que disfrutes tu día y que pues le sigas echando ganas a todo lo que se te presente. Pues ahora sí que hemos pasado tú y yo por situaciones muy difíciles, pero pues aún así no nos hemos dejado vencer. No sé por qué, pero no nos hemos dejado vencer. Hay algo que nos ayuda a decir, pues échenle ganas y pues seguir adelante, ¿no? Y pues eso es lo que yo deseo para ti, que le sigas echando ganas a todos los proyectos. Y pues adelante.
0: ¿Qué es ese algo que los mantiene a flote?
2: Pues es que no sabemos ni cómo decirlo, yo no sabría ni cómo decirlo, Gayusi, pero es algo que cuando ya te sientes muy mal y todo eso, chin, como que te levanta.
0: Okay.
3: Pues más que nada ha sido porque, pues...
0: Lo mismo me dijo...
3: Como dice Gustavo.
0: Claro.
3: Pues son, hemos estado contando uno con el otro, aunque sea con apoyo emocional, anímico uno del otro. Entonces, pues, eso yo siento que es lo que no nos ha dejado vender. Ya que, pues, tanto él como yo, pues, prácticamente estamos solos.
0: Ok.
3: Entonces, pues, creo que esa amistad de hace casi 12 años nos ha fortalecido.
0: Un amigo que me dijo eso hace unos días, lo acaban de engranjar. O sea...
1: ¿No digas otra vez?
0: Sí, ya lo metieron otra vez.
1: Ay, para.
3: Oye, ¿no hay lugar?
0: Nah, hombre, qué chido que se apoyen los dos.
1: ¿Habrá vacantes?
0: Apóyense siempre y échenle muchas ganas. Nada más no se vayan a apoyar contra la pared.
1: Ay, o contra el muro.
2: Hablamos eso y es otro tema.
1: O contra el chifonier. ¡Ay! ¡Ya está!
2: ¡Qué rico, ¿no?
0: Contra el chifu. Oye, ¿y qué canción se van a dedicar?
3: Antes. Oye, Coquito.
1: Mi rey.
3: Muchas felicidades por tus nuevos proyectos de Urban Cumbia.
1: Muchas gracias, papito.
3: Pues te he comentado ahí en tus fotos de Instagram. Tú lo sabes, me has respondido.
1: Sí, mi rey, gracias.
3: Oye, el Arthur.
1: Al contrario, padre, ustedes...
3: Muchas gracias, como te lo dije ahí. Eres mi locutor favorito y un cantante excelente.
1: No, muchas gracias. La verdad es que me da mucha emoción poder hacer esto. Para mí era como bien importante retomar un poquito la cantada porque la extrañaba mucho. Obviamente, para mí la radio es la base, es el centro y es el alfa y el omega. Pero cantar estaba bonito y ahora que me reencontré con el maestro Rogelio, pues estamos haciendo cosas chidas. Ojalá que les gusten y las escuchen en internet, carnal.
3: Sí, claro.
0: Pero no nomás así, gracias. Ahora que se conecten en vivo, mándale una galaxia, va, ahí se va a notar el amor.
1: Con eso.
0: Un comentario, ¿para qué, mijo?
1: Con dos universos la hago, al mes. Sí,
3: porque los comentarios lo ven más personas que el de en vivo.
0: No, manches, la galaxia la ve su cuenta y con eso es más feliz.
1: Estoy de acuerdo, ¿eh?
0: Sí. Mande amor.
2: ¿Le puedes dedicar el poema que te mandé a las 4 de la mañana?
0: Claro, si el Coco me presenta.
1: Señoras y señores, niños y niñas, abuelitos y abuelitas, la presencia del agricoliturgo del Agrícola Oriental. Él es de Luis Martínez el Gallo con este poema que escribió Gus para el Arturo en la mañana, como el de hoy a las 4 de la mañana. El tema se titula Estamos solos, pero nos apoyamos. ¡Adelante!
0: Estamos solos, pero nos apoyamos. Y quiero que sepas que todos somos grandes, somos humanos, que a veces tenemos errores y que honestamente hay días en los que se regalan flores. Pero hoy no tengo ni un quinto, por eso quiero y al rato si te veo yo me desquito. Nos vamos por unas caguamas, aunque sea nos vamos por unas cheves, aunque sea de lata, aunque sea un barrilito. Y si quieres, ya después nos damos un besito.
1: ¡Oh, caramba!
2: Sí, sí. ay, Dios.
0: Amor.
1: Ya esténse quietas, niñas, ya estuvo.
2: Ay, gallito bebé.
0: Ponme la fácil.
2: Ponme la fácil.
0: Gus, eres un amor, sabes lo mucho que te lovio. Arturo, pásala bonito. Que te festejen mucho, carnal. Y aquí te vamos a dejar la canción que te dedican, es La Camisa Manchada.
3: Ah, claro,
0: porque
3: siempre.
0: ¡Au! Oye,
1: la ponemos, chiquis.
0: ¿Y ustedes?
1: Y nosotros vamos
2: para arriba con los hijos de la mañana.
1: Gracias, muñecos. Gracias, muñecos.
0: ¡Súbele, Gus!
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0: Son las 6:47 ya.
5: Con la

0: Llegó el momento de hacer una pausa. Regresamos. Ya viene la reflexión, así que no te despegues. 5551-668-929. Línea telefónica para que nos digas qué rola te ha dado arriba y para hacerte tu dedicada.
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2: Se viene mucho más en este show que va para arriba, no te lo puedes perder. Y te recuerdo para que nos pidas tu rola: 55-51-668-929.
0: La que buena. 6 de la mañana, 54 minutos.
1: La temperatura.
2: Hace frío, 13 grados.
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5: Muy buenos días, familia. Ya estoy de regreso con ustedes. Yo soy el Capitán Peligro de la Policía de la Ciudad de México. ¡Feliz lunes! Vámonos con toda la actitud positiva y la buena vibra. Te informo que el día de hoy ya tendremos una concentración de manifestantes a partir de las 7 de la mañana en Juan de Dios Batis, allá en la colonia Nueva Industrial Vallejo, en las inmediaciones de la puerta 9 del Instituto Politécnico Nacional. También a las 7 de la mañana tendremos otra concentración en la puerta 7 del Instituto Politécnico Nacional, allá en la colonia Nueva Industrial Vallejo. A las 12 del día tendremos otra concentración de manifestantes ahí en Luis Enrique Erro, en la colonia Nueva Industrial, en la alcaldía de Gustavo Madero. Sígame en X, arroba el Capi Peligro. Cualquier información vial en arroba vial CDMX. El día de hoy tendremos una temperatura máxima de 19 grados y una mínima de 12. Ya tenemos 12 grados de temperatura. A manejar con mucha precaución, ya que tenemos diferentes puntos con lluvia en la ciudad. El sistema de transporte colectivo Metro nos informa que las líneas 1, 2, 3, 7, 8, 9 y 12 y la línea B registran afluencia moderada y la circulación constante de trenes desde las terminales. La información puede cambiar por eventualidades en el servicio. Que no se te haga tarde. Continuamos en La Qué Buena 92.9.
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10: Hola, hola, La Qué Buena.
11: Hola, hello, buenos días.
12: Muy buenos días, hijos de la mañana. Excelente inicio de semana. A mí la rola que me da pa' arriba es esa que dice: ay, remángala. Sí, remángala, no. Por favor.
10: Ay.
11: Además, empújala. Sí. La ponemos con gusto.
10: Son las 7:01.
11: Jefa, yo expulso a ti también.

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1: Vámonos con la siguiente dedicada, 5551-668-929 en La Qué Buena. Te hacemos tu dedicada.
2: Hola, Domingo, buenos días.
3: Buenos días, Paquito.
2: ¿Cómo estás, querido Domingo?
3: Quisiera, un poco nervioso de estarte llamando.
2: Hermano, ¿me podrías dar tu? Ah, o sea, ¿me podrías dar mi Domingo?
1: ¡Ah! Pégate al teléfono, gordito, sí, o quita el altavoz porque te oyes bien lejos.
2: Urgente que quites el manos libres y te pongas el teléfono porque te oyes como si estuvieras en el baño, pero tú en la regadera y el teléfono en el lavabo, hijo.
3: Ok, entonces te le quito el altavoz para ponerlo de cachetito.
2: Por favor, muñeco, para que lo podamos hablar de cachete con cachete, pechito con pechito y ombligo con ombligo.
3: Arre, ya estamos.

0: órale, mijo, ya contéstame bien.
1: ¿Ahora sí?
0: No, pues no. ¿Estás igual? No te hagas tonto, te estamos oyendo.
1: Deja, entonces me salgo.
0: Pues sí, mi rey, pues te estoy esperando, hijo.
1: Estamos un poquito lejos.
0: ¿Dónde estás tú?
1: Aquí en Atlanta, Georgia.
0: Saludos para toda la gente de Atlanta, carnal. Gracias. Ahora sí, entonces, ¿Yancil o Yancil? ¿Cómo se pronuncia?
1: Yancil.
0: Yancil es tu hija y acaba de cumplir 15 años.
1: Exactamente, Coquito.
0: Ahí estás perfecto, Candido. Te oigo maravillosamente. Y entonces, Yancil está en Puebla.
1: Está en Puebla.
0: ¿Y tú cuánto tiempo llevas en Atlanta, carnal? O bueno, ¿cuánto tiempo llevas en el Gabacho?
1: Llevamos 2 años apenas.
0: Ah, no, pues a echarle ganas para volver pronto, carnal. Mira, yo te voy a decir una cosa. Allá se prospera, sí, pero se vive solo y se vive feo. Así que cuando puedas, vuelve a casa con los tuyos para que lo que generes en este tiempo lo vengas a recibir también de besos y abrazos que hacen falta, papito.
1: No, claro que sí, mi Coquito.
0: Déjame buscar a tu hija.
1: Extrañan.
0: Y me imagino. Yancil, ¿estás por aquí?
2: Sí.
0: Hola, Yancil, ¿cómo estás? Hablamos de la qué buena del show que va arriba. ¡Wow! Mi querida Yancil, tu papá nos contó que estás cumpliendo 15 años recientemente, ¿cierto?
2: Sí.
0: Bueno, pues de parte de todos los que hacemos la qué buena nacional, te deseamos muchísimas, pero bien hartísimas. ¡Ajá, ya!
3: De número barrio en Tacuba, York.
0: Pero que vaya ya, York. Ya, hoy por ser
3: día de su cumpleaños.

0: Ah, ¿verdad? Ando bien bilingüe.
1: Qué bonito.
0: Yancil, felicidades, feliz cumpleaños, mi corazón.
2: Gracias.
0: De nada, muñeca, qué bueno que tu mamá no tiene que decirte que digas. Oh, mi querida Yancil, aquí está tu papá desde los Estados Unidos. Mi queridísimo Domingo, aquí está Yancil. Prepárate, nena, porque esta dedicada
1: es para ti.
0: Adelante, papacito.
1: Para ti, para ti.
0: Para ti, para ti.
3: No, pues le estoy haciendo esta dedicada a mi princesa, que no es la única princesa, que son varias. Podrían otras dos más.
0: No, oh, pero... caramba. Con razón te fuiste a Estados Unidos, huiste.
3: Huí. No, pero pues para decirle que la quiero mucho, que la amo, que ya sabe que es mi vida. Más bien son mi vida. Lo que estoy haciendo es para ellas, que estén un poquito mejor, que no lo olviden, que sigan echando ganas a la escuela, que dejen de estar pensando otras cosas más que en el estudio.
1: ¿En qué otras cosas pueden pensar?
0: Pues, ¿cómo que en qué?
1: Pues no sé, que nos diga él.
0: Pues en el amor.
3: No, oh. No coquito, ¿qué pasó? No,
0: ¿En que ya va a ser suegro este muñeco?
3: Ay. No digas eso, coquito.
0: Triple suegro. Eso sí, niñas, las tres, no queremos que sea abuelo tan rápido. ¿Cuántos años tienen las tres hijas?
3: A ver, una tiene 21.
0: Uh-huh.
3: La otra tiene 15.
0: Yancil,
3: la otra tiene 13.
0: Ah, no, pues todos no, mínimo. Es más, ni la de 21, hasta que tenga 44 puede hacerte abuelo, mijo, ponte abusado.
3: No, pues se pongan abusadas ellas. Yo.
0: Ah, también, sí, cierto.
1: Bueno, ¿y qué canción se van a dedicar?
3: Pues estaba yo pensando la de 5 de septiembre, pero si me recomiendan otra.
0: A ver, déjame pensar qué va a ocurrir, pero en lo que ese momento llega, Yancil, ¿tú qué tienes que decirle a tu papá, mija?
2: Ah, pues que muchas gracias por este detalle y que pues sabe que siempre va a contar con su familia y más con pues con mi mamá, con nosotras, que somos las que más lo queremos a mi papá y que miles de gracias. Lo amo muchísimo y que pues ya no hay día para verlo, pero pues ahorita no se puede y pues con que mande este detalle pues es como si lo tuviera aquí al lado siempre.
0: Qué bueno, pues mi queridísimo Domingo abusado, en este momento y 2 años después ya van a empezar mucho las llamadas de la familia de primo, préstame, oye compadre, échame la mano, no, carnal. Échale ganas por los tuyos y regresa a tu casa a disfrutar tu chamba. No te esclavices allá, es importante.
1: Va.
3: Muchas gracias, Coquito. Pero antes de eso, Coquito, ¿le puedes leer el poema que te mandé antes de la llamada?
0: Ah, claro, si me presenta el gallo luego yo.
1: Señoras, señores, niños y niñas, abuelitos y abuelitas, aquí está el Guanaturgo de Tacubaya con este poema titulado... Estás lejos, pero te extrañamos mucho. Adelante.
0: Estás lejos, pero te extrañamos mucho. Eso dijo la familia a mi queridísimo Domingo, que se puso muy ducho. Escribió este poema por la madrugada y se lo quiero leer a su hija. Con todo el corazón del mundo, estas lágrimas salpican. Yancil, de mi corazón, te extraño como a nadie. Hoy que cumples 15, soy feliz de ser tu padre. Estoy orgulloso de ti y eso jamás cambiará. Eres la niña que amo. A tus hermanas no las quiero para nada más. ¡Vámonos!
1: ¡Wow! Maestro Alejandro, de veras anda con todo, ¿eh?
0: Bueno, sí, buen domingo.
1: Aquí está la canción y antes una última pregunta.
0: ¡Ustedes!
1: Y nosotros vamos.
3: Para arriba, como hijos de la mañana.
0: Gracias, chicos. Bye, chicas. Oye, hizo puro estuche para caballero este.
1: Sí, ya colgaron. Ya sí, papá, ya.
0: Tres hijas.
1: Vámonos ya.
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1: Son las 7:20, muchachada, arriba.
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0: Y seguimos con los temas de reverenciando y obviamente referenciando lo que está pasando hoy más que nunca en la Casa de los Famosos. Dijeron por ahí, hay más contenido en el programa hoy que en la casa. Galilea Montijo volvió a echarle carrilla a los habitantes de la Casa de los Famosos México y esta vez prácticamente les dijo que hasta en el programa hoy están dando más contenido que ellos. Esta es
1: la información.
0: Mira, todo ocurrió mientras los conductores de hoy hablaban de las ganas que tienen de entrar unos días a la famosa casa. Entre bromas surgió la idea de pedirle a la jefa que los encierre para ver qué pasaría si los conductores convivieran con los habitantes. Pero Galilea aprovechó el momento para soltar el comentario que encendió las redes, que hay más contenido en el programa hoy que dentro de la Casa de los Famosos. Y es que no es la primera vez que desde afuera les mandan la indirecta de que esta temporada está demasiado tranquila. Hace apenas unos días los propios habitantes recibieron comentarios de que parecían estar en la casa de los ositos cariñositos porque aparentemente hay demasiada paz, amor y pocas confrontaciones. Vamos a escuchar el audio de lo que dijo Galilea Montijo.
1: ¡Órale!
2: ¿Qué hay más contenido aquí que en la Casa de los Famosos?
3: ¡Que no se encierre!
2: ¡Que no se encierre!
3: ¡Que cierren a
2: todos! ¡Que no se encierre!
4: En tu corazón,
2: ¡que no se encierre!
5: Entonces propones que los de hoy entremos una noche con
6: ellos. Bueno, gracias, no paso. Yo paso sin ver.
5: Menos yo.
1: Dice Arad de la Torre, yo paso sin ver.
0: Sí, no manches. Ahora hasta los conductores de hoy quieren entrar a ponerle sabor al asunto. ¿Será que la casa requiere nuevos habitantes? ¿O de plano que encierren a los de hoy para que empiece el verdadero contenido? Ahora, yo te pregunto, y les pregunto a ustedes en casa. ¿Ustedes creen que Galilea Montijo, ustedes creen que Legarreta, ustedes creen que el elenco de hoy estaría dispuesto a entrar a generar conflicto?
1: Oye, dice,
0: a la Casa de los Famosos?
1: En los comentarios ponen, que encierren a los del programa hoy con los del programa de Ventaneando.
0: Que encierren a los de hoy con Venga la Alegría, a ver cómo les va.
1: Ándale, también es serio.
0: No, mira, la neta, seamos muy sinceros. Nadie estaría dispuesto a entrar a la Casa de los Famosos con la mentalidad de que es a producto de gallina rifarse tiros allá.
1: Mira, dice 567XX, Galilea es la menos indicada para decir del contenido. Cuando ella estuvo en Big Brother, era la más tibia. Nunca quiso meterse en problemas, era como Memo. Y además, ella ganó ese reality.
0: Además, ¿qué le hacemos al cuento? Ahora, insisto, no olvidar el concepto. Este concepto se llama Comfort Show y estaba hecho justamente para eso, para confortarte, para que te sentaras a verlos convivir y te sintieras dentro de ese entorno. No para que se rifen un tiro cada 5 minutos, mano.
1: Pues sí, pero mira, dice aquí Galilea, Meli Luna. Galilea no debería decir eso, se ve poco profesional. Pues digo, la neta, habrá opiniones divididas, habrá quien dice que si era cierto.
0: A ver, pero pregunta, ahí de volada, ¿encuentras algún mensaje que diga, sí, sí es verdad, métanse ustedes porque los demás están bien feos?
1: No.
0: ¿Hay alguno que diga, sí, te apoyo, Galilea?
1: No, dice, les pagan por dar contenido y solo están tirados durmiendo. Por favor, son 18 personas encerradas con diferentes personalidades y problemas. Es posible que sean tan pacíficos, pues también tienen miedo de ser funados.
0: Claro, y también hay una cosa que se llama educación y comportamiento que se tiene que ver en la Casa de los Famosos y en la sociedad actual. O sea, ahí no hay más. Claro. Es parte del juego, chavos. Pues todo esto sucedió
1: en un día como hoy.
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1: Nos vamos a la pausa, regresamos. Oye, ¿tú estás contento con el regreso del S. Pérez a la Casa de los Famosos? No. ¿Te da igual? Pues la neta, yo también.
0: Las 7:27, México.
8: La temperatura
1: 13 grados centígrados, la máxima va a ser de 19. Probabilidad de lluvia del 75%. Se espera un día nublado.
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1: Son las 7:32.
24: Buenos días, hijos de la mañana. A mí la rola que me da pa' arriba es la de Perdóname de la Factoría.
1: Va, aquí te la dejamos. Son
0: las 7:32 todavía.
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1: Hoy presentamos ¿Qué te llevas al partir? Uno de los hombres más ricos y poderosos de Brasil, Tane Chiquinho Scarpa, hizo olas cuando anunció planes para enterrar a su Bentley de $1,000,000 para poder conducir su vida después de la muerte con estilo y lujo. Recibió mucha atención por parte de la prensa, en su mayoría negativa, y fue severamente criticado por el gesto extravagante y el desperdicio de un bien precioso. ¿Por qué no donar el auto a la caridad en lugar de enterrarlo? ¿Qué tan fuera de contacto con la realidad está este hombre? Pero aún así siguió adelante con la ceremonia. ¿Pero hay un giro en esta historia? Por supuesto que sí. ¿Por qué otra razón estaríamos cubriéndola? Momentos antes de bajar el automóvil de lujo en el suelo preparado para el entierro, declaró que no enterraría su automóvil y luego reveló sus motivos genuinos para el drama, solo para crear conciencia sobre la donación de órganos. La gente me condena porque quería enterrar un automóvil de lujo de $1,000,000. De hecho, la mayoría de la gente entierra algo mucho más valioso que mi coche, dijo Scarpa durante un discurso en la ceremonia. Entierran corazones, hígados, pulmones, ojos, riñones. Esto es absurdo. Tanta gente esperando un trasplante de órganos y entierras los tuyos que están sanos que podrían salvar muchas vidas. Esto es para pensarse. Aquí lo dejamos a tu consideración.

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1: Vámonos con la siguiente dedicada, Víctor. Buenos días.
2: Hola, buenos días.
1: Oye, le vamos a una dedicada a tu novia Viridiana, ¿verdad?
2: Es Viviana.
1: Ok, Viviana. Vamos a ver si está por acá Viviana. Hola, hola, Vivi.
3: Buenos días.
1: ¿Cómo estás, mi amor? Te hablamos de la Qué Buena del show que te da...
4: ¡Parriba!
1: ¡Wow! Hermosa Vivi, del otro lado de la línea está Víctor, que te quiere hacer una dedicada. ¿Se puede?
3: Sí.
1: Ok, pues escucha con atención, porque entonces hay algo muy importante que tienes que escuchar y está dedicada.
4: ¡Es para ti, bebé!
1: ¡Para ti, para ti!
2: Hola, buenos días. Hola, buenos días. Hola de nuevo y pues... antes que nada quiero desearte un excelente y bendecido día. Otra vez este pequeño detalle, para decirte que pues no te rindas por lo que estamos pasando y pues la verdad sí me importa. Me importa si no quisiera que acabara esta relación. Y pues solamente quiero desearte un bonito día y que pues, le sigamos echando ganas, más que nada. Por todo lo que hemos pasado, ahora sí que no ha sido nada fácil, ¿no? Pero pues aquí estoy para apoyarte en lo que tú decidas. Y pues si tú decides también terminar con esto, pues también te voy a entender.
4: ¿Por qué están cortando, Viri? ¿Qué pasó?
3: No. Nada.
4: O sea, ¿cómo? ¿Entonces están cortando por inactividad?
3: No.
4: Entonces, ¿qué pasó, muñeca? O sea, para poder solucionar cualquier problema, para bien o para mal, para quedarse o para irse.
1: Para abril o para mayo.
4: Hay que reconocer primero cuál es el problema, chuladas.
2: Sí, yo como le dije, yo acepto mis errores, yo acepto que la he, pues, regado en el sentido de, pues... a lo mejor...
4: Échale, Vic. Sincérate, Vic, porque puede ser la última vez que puedas decir algo. Neta, sincérate fuerte, carnal.
2: No, pues sí, yo siempre se lo he dicho en todo momento, ¿no? La verdad me importa. Pues yo la he apoyado en las buenas y en las malas. He estado con ella. Pero pues los problemas nunca faltan, es lo que yo le he dicho a ella. Pues, simplemente mis... ahorita en la actualidad, a lo mejor mis inseguridades, ¿no? Lo que a ella le molesta y pues... pues sí la entiendo, ¿no? Pero pues ella igual me ha dado motivos para que yo me... a lo mejor me comporte de esta manera.
5: Ajá, sí, claro.
2: O mi celo. Y pues... aquí la culpa la tenemos los dos, ¿no? Porque pues ella me ha dado motivos y pues... a lo mejor también me hago ideas tontas porque en ocasiones pues sí, ¿no? Hemos hablado y pues me ha dado... pues como que... De esas inseguridades que yo tengo, a lo mejor, pues, me ha demostrado que, pues, ya no son así. Y, pues, no sé, a lo mejor yo igual estoy mal y acepto que estoy mal. Pero, pues, yo he querido hablar las cosas con ella y...
4: Viri, ¿tú lo amas?
3: Sí.
4: Respuesta rápida, ¿eh? ¿Lo amas, sí o no?
3: Sí.
4: Y entonces, ¿por qué le generas estos celos? ¿Por qué? ¿Cuál es tu comportamiento que a él le produce celos?
3: Pues son muchas cosas, la verdad.
4: Entonces mi pregunta es, ¿están felices de estar juntos, sí o no? Ambos. Porque no creo que se forme una pareja para ser infelices, ¿no? O no creo que se forme una pareja para que, juguemos a darnos celos mutuamente, ¿no? Se supone que uno hace pareja para ser feliz, ¿no?
2: Sí, pues sí.
4: Entonces, a ver. Si los dos están retando, pues ¿para qué están juntos?
1: Vivi, ¿pero sí quieres seguir con él o ya no?
3: Pues sí.
1: Ahí está, mija, entonces ya también tú no te aprietes los chones.
4: Pongan de su parte.
1: Pues si sí vas a querer seguir con él, pues ya también, o sea, démosle vuelta a la hoja y vamos a ver la manera de poder seguir y retomar la situación. Si ya no te nace, si ya no quieres estar con él, también externaselo. No se hagan perder el tiempo el uno al otro.
4: No se vale, chavos. O sea, ¿para qué rayos están juntos si se van a estar picando, si van a estar generándose celos, si van a estar en pláticas eternas de, a ver, pongámonos de acuerdo, a ver, echémosle ganas, a ver, ay no, qué flojera, o sea, neta.
2: Yo como le dije estos días, yo sé que esto no se olvida, ¿no? Pero a lo mejor yo le he pedido que, pues, iniciemos de nuevo en el sentido de que, pues...
4: No, a ver, Víctor, tampoco te confundas, mijo. Iniciemos de nuevo no se puede. Para que sea un nuevo comienzo, tienen que ser otras personas. O sea, ella con alguien más o tú con alguien más. Eso sí es un reinicio, carnal.
2: No, yo entiendo, pero en el sentido de que, pues, ya sabemos nuestros errores.
1: Claro.
2: Pues sí, a eso me refiero.
4: Pero si están dispuestos los dos, o sea... No conocemos ni Gallito ni yo el motivo de los celos, ni qué lo desencadenó. Pero seamos francos, neta, para picarse, para buscar que uno responda al otro de una manera o de otra, ¿es necesario?
2: No, pues no, yo sé que no.
4: Pero... Viri, ¿tú eres feliz con ese comportamiento? ¿Víctor te llena que ocurra? Entonces, de verdad, siéntense y díganse, si somos pareja, si nos amamos y si decidimos estar juntos por esto, pues por ese lado, hagámoslo bien.
1: Claro.
4: Nomás es eso. Si no están dispuestos, chavos, pues buenas tardes, quien siga. Un nuevo para ella y una nueva para ti, Vic. Es la neta.
1: Y dos para uno y uno para todos.
4: Sí, pues si vale la pena, esfuércense. Si no vale la pena, pues déjense de perder el tiempo y déjense de lastimar. ¿Para qué?
2: Sí, pues sí, yo entiendo y pues... Yo la verdad sí la quiero, la amo mucho y pues la verdad sí me importa.
4: Pues entonces a chambear con ella.
2: Pues, yo como le he dicho, sí, acepto mis errores y pues igual que, al igual que ella, ¿no? Al igual me ha dicho, ¿no? Pues, ¿sabes qué? Pues, pero pues yo quiero seguir con ella, yo quiero seguirlo intentando con ella.
4: Pues ojalá que ella quiera también.
1: Oye, ¿y qué canción le vas a dedicar?
2: Una de calibre 50.
4: ¿Cuál?
2: La de Siempre te voy a querer.
1: Va, aquí te la dejamos y antes una última pregunta.
4: Ustedes.
1: Y nosotros vamos. Para arriba. Un abrazote, Vivi. Esperemos que todo se solucione y aliviénense, hombre.
4: Échenle ganas, pónganle calma, pues, ¿para qué son? Si no quieren ser.
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0: Tiempo de hacer una pausita. Regresamos con mucho más. Quédate con nosotros. Viene el Ganalana a través de...
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0: En México, 7 de la mañana, 55 minutos.
1: La temperatura.
2: Tenemos 13 grados en México, ahí vamos.
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2: Muy buenos días, familia. Continuamos con ustedes en este super lunes, una mañana nublada en el Valle de México y con lluvia en diferentes puntos, a manejar con mucha precaución. Le quiero comentar que a partir de las 10 de la mañana ya tendremos una concentración de manifestantes en José María Pino Suárez número 2, allá en la colonia Centro Histórico. A las 12 del día, otra concentración de manifestantes en Circuito Escolar Sin Número en Ciudad Universitaria y en la Alcaldía de Coyoacán. También te informo que tendremos otra concentración de manifestantes a partir de las 16 horas en Avenida Insurgente número 98 en la colonia Tabacalera, esto en la alcaldía de Cuauhtémoc. Sígueme en X, arroba el Capi Peligro. Cualquier información vial en arroba vial CDMX. El día de hoy tendremos una temperatura máxima de 19 grados y una mínima de 12. Ya tenemos en este momento 13 grados de temperatura. El sistema de transporte colectivo Metro nos informa que las líneas 1, 2, 3, 7, 8, 9 y 12 y la línea B registran afluencia moderada y la circulación constante de trenes desde las terminales. La información puede cambiar por eventualidades en el servicio. La estación Zócalo Tenochtitlán de la línea 2 brinda servicio por ambas direcciones de Tasqueña a Cuatro Caminos. Que no se te haga tarde. 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

0: Hola, hola, buenos días.
1: Buenos días, hijos de la mañana. La rola que me da para arriba es la de Tus Jefes No Me Quieren, de Grupo Ensamble. Si me pudieran complacer, por favor.
0: Va, va, va, va, va, va, va, va.

0: mañana.
1: ¡Billete, papá, billete!
2: Vamos a ganar billetes en la que buena en este show. Se llama Ganalana este concurso. El conocimiento general te puede llevar a ganar miles. De 100 en 100, ahí vamos, pian pianito. Comunícate, ¿a qué número, Gallupín?
1: 55-51-668-929, la multilínea, a través de la llamada telefónica. Participas y ganas.
2: Vamos a jugar. Buenos días, ¿quién habla?
3: Aquí suena la buena 92.9.
2: Bienvenido, ¿cómo te llamas, carnal? ¿De dónde llamas, carnal?
3: Habla Pedro de Iztapalapa.
2: Pedro de Iztapalapa, bienvenido. Vamos por tu primera pregunta, es cultura general, te la tiene el Gallufi. Adelante.
1: Gordito hermoso, te la voy a poner bien fácil y ya sabes, de conocimiento general, ¿ok?
3: Sí.
1: Va. Mi amor, dime por favor.
2: Por favor.
1: Dime, ¿quién descubrió América?
0: Cinco.
3: Cristóbal Colón.
1: ¡Eso, Tilly!
2: Sí, muy bien.
1: Por 100 morlacos estuvo bien.
0: ¡Felicidades!
2: Me late. Ok, vas por 200 o ahí te quedas aún conservas, comodín.
3: 200.
2: Por 200 pesos, de nada, con mucho gusto. Es cálculo mental. Prepárate para poner tu cabeza a chambear en matemáticas, ¿listo?
3: Sí.
2: Carnal, es muy sencillo. 5 por 8 más 10. Menos 25 más 5.
0: 5. 4.
3: 30.
2: ¡Once! Muy bien. Llevas 200 en el cálculo mental. Estás aprobado. Vas por 300 o ahí te quedas. Aún conservas, comodín.
3: Por 300.
2: Venga, Gallufi, es tuyo.
1: Gordito chulo, te doy una palabra. Me cantas una canción donde venga esa palabra. ¿La quieres fácil o difícil?
3: Gallito bebé, ponme la fácil.
1: Amor. Ahí te va, gordito. Dímela cantando con la palabra. Soy.
0: Cinco. Cuatro.
1: Soy.
2: Soy.
3: Soy. Aren, ay, de dos. Un lugar donde nadie.
4: No, pues no, no,
2: me falta si ya perdiste el comodín por 100. Y mira que qué burro, porque yo canté una por puritita inercia y no la cantaste.
1: No, okay. La cachó.
2: Carnal, ahí te va. Ya perdiste el comodín. ¿Quieres más tiempo o quieres otra palabra?
3: Gallito bebé, otra palabra.
1: Ok, amor.
2: Él dijo.
1: Estoy así, así nací, así me
2: morí. Y la apuesta que canté yo de soy arena del desierto y voy. Carnal.
1: Yo soy tu amigo fiel. Pero bueno, yeah. No pasa nada, gordito, te la cambio. ¿La quieres fácil o difícil?
3: Ponme la facilita, gallito.
1: ¿Qué?
4: Gallito bebé.
1: Gordo, nomás hay que rascarle tantito. Dímela cantando con la palabra.
2: La palabra.
1: Por.
0: Cinco.
1: Por.
2: Por.
3: Por ella, tres, por ella. Dos, que nunca sepa uno. Que estamos perdidos.
2: O sea, sí. La cantó en desorden.
1: No, pues.
2: Ya perdió, carnal.
1: ¿Qué le? Gordito, estaba bien fácil. Por tu maldito amor, no logro acomodar mi sentimiento. Mi rey.
3: Pero la de por ella sí existe.
2: O sea,
3: la...
2: sí, carnal, pero la cantaste fuera, o sea, no en orden. Tienes que cantar por ella, mírala y cuenta que nunca existió. Alza tu copa y brindemos por ella. O sea, sí cantaste una canción que sí existe, pero la revolviste toda, mi rey, así no va.
1: Gordito.
2: Éxito, bebé. ¡Mua! Chao.
1: Te mandamos un beso. Está bien fácil.
2: Bárbaro, man.
1: Las 8 con 14 ya.
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0: Momento del ¿Sabías qué?
1: Oye, ¿sabías que el Jackie se llama así por un apodo que le pusieron de niño? Y esta
2: es la información.
1: Pues resulta que cuando era morrillo, Luis Alfonso Partida, el Jackie, practicaba karate. En el mismo, uno de sus compañeros comenzó a decirle: ¡Mira, Jackie Chan! ¡Ay, ya! Y bueno, pues con el tiempo fue aquel apodo el que se convirtió en un prácticamente emblema para esta persona, ya que es el apodo más famoso en este caso por el que lo conocemos. No lo conocemos ni por Luis ni por Partida.
2: Obvio, ¿no?
1: Lo conocemos por Jackie. Y bueno, pues resulta que desde pequeño él sabía que tenía esas señales de que él iba a cantar. En la escuela destacaba por su facilidad de interpretar canciones, y cuando estaba en secundaria entró a un grupo musical en la escuela, en el cual él cantaba para eventos en fin de cursos y demás. Ahí fue donde terminó convirtiéndose ese pequeño sueño, esa pequeña aventura de 14 años, y ya estaba él comenzando una carrera profesional. Su primer disco fue en Almas de Sinaloa, y luego de ahí ya viene su ingreso a la banda El Recodo. Posteriormente hace su propio proyecto, que es El Jackie, y bueno, pues que ahora lo hemos visto hasta con El Mimoso, ¿no? Que ya están armando ahí un show juntos, así como el Jorge y Josi, pero ahora el Jackie Mimoso.
2: Mira, que la verdad a mí me suena muy bien porque son de las dos voces más importantes del Recodo. Ojalá que lo traten con todo el respeto del proyecto, pero también seamos muy sinceros. ¿Quién se imaginaba y cuánta gente, de hecho, no cree que a Jackie le dicen el Jackie? Pues por un indio Jackie, ¿no?
1: Claro, así
2: y
1: que...
2: no, señores, por Jackie Chan, por karatequita de niño.
1: Ya lo saben, aquel niño que le decían el Jackie Chan por jugar karate terminó convirtiéndose en el Jackie, una de las voces más queridas de la música de banda.
0: Hasta aquí la información que desconocías en el ¿Sabías qué?
1: ¿Qué horas son?
2: Las 8:19 en México.
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0: hacer una pausa. Regresamos, quédate con nosotros. Escuchas.
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0: Pa' Arriba con la Qué Buena. Soy Luis Martínez, me dicen El Gallo. Sígueme así en redes sociales, arroba Luis Martínez El Gallo. Arroba Luis Martínez El Gallo. Voy a la pausa, regresamos con
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0: 8 de la mañana, 22 minutos. Que no se le haga tarde.
1: La temperatura.
0: Estamos a 13 grados centígrados, hace frío.
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6: La Qué Buena, buenos días.
23: Buenos días.
6: Hola, hola. ¿Cuál te ponemos, gordito?
23: Mi mayor anhelo, la rola que da pa' arriba.
6: Bah, ¿de dónde nos llamas?
23: De acá, de la Romero Rubio.
6: Eso, Tilina, ¿qué te dedicas?
23: Soy operador de aplicación de Uber.
6: Órale, va, te mandamos un fuerte abrazo, carnal. Que tengas harto pasaje y abusado, ¿eh? Aunque ya ves que luego se sube el celulares y carteras. 8:30.

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1: Mi querido Giancarlo, buenos días, hermano.
2: Muy buenos días, mi querido Coco, aquí para hablar de lo más relevante en el mundo de los deportes. Se puso bueno este fin de semana con el Balompié Nacional, buenos resultados, buenos partidos, goleadas incluidas.
1: ¿De quién?
2: Están hablando de tus Chivotas.
1: Amén.
2: Y golearon, gustaron, de todo un poco.
1: Fascinar.
2: A los Xolos. ¿Cómo te quedó ese resultado,
1: Miguel? No, muy contento. La verdad es que yo pocas veces tengo el privilegio de decir que me siento contento por mi equipo, porque la verdad es que hemos tenido años muy complicados, pero sí, ese marcador, la verdad, que llena de orgullo, papito.
2: Caray, 5-2. Y además, los Xolos de Tijuana, que en esta jornada había llegado como el sublíder general, 5 pepinos le terminan por anotar con un doblete incluido de Ricardo Marín. Decíamos, se va la hormiga, ¿quién va a ser el goleador ahora de Chivas? Inmediatamente el 4K responde con un doblete y es así como termina siendo factor para ganar 5-2 ante Tijuana.
1: Y también que gustó, lo bueno es que el partido gustó, o sea, jugaron bonito.
2: Sí, la verdad es que sí, jugaron muy bien, jugaron bonito. Santiago Sandoval, el Piojo Alvarado y Diego Campillo fueron los otros anotadores del partido. Y la verdad es que Guadalajara necesitaba un resultado así, porque si bien siguen manteniendo el buen juego, lo que no se les estaba dando era el gol. Y ahora que en un partido te tapes con 5 tantos, pues mira, le va a dar la confianza del mundo al rebaño para los siguientes partidos. Otro equipo que ganó este fin de semana y que sigue invicto son las Águilas del América. Terminan por derrotar 2-1 a Bravos de Juárez con doblete incluido de Henry Martin, que con este doblete llegó a 100 goles en liga con la casaca azul crema. Sigue haciendo historia el yucateco con las Águilas, y el América se mantiene invicto desde que llegó Guillermo Almada. 8 partidos, 8 encuentros que no conocen la derrota las Águilas, y el miércoles tienen un partido importantísimo de Leagues Cup ante Columbus Crew, la primera prueba compleja por parte de Almada al cargo de las Águilas, y va a ser en Leagues Cup ante el Columbus. Así
1: ya
2: que
1: ya veremos.
2: Va a estar bueno. Hay que apoyar a los equipos de la Liga MX en estos encuentros de Leagues Cup. Un equipo que anda de capa caída, la Máquina de Cruz Azul. Mira, yo digo que están en crisis, algunos dicen que no, pero una mini crisis la tienen. 4 derrotas en sus últimos 6 partidos. ¿Y contra qué rivales, eh? No ha sido nada sencillo los últimos partidos por parte de Cruz Azul. Este fin de semana cayó 2-0 ante Atlas y en el Estadio Azteca, además. O sea, Cruz Azul como local, y se le apareció el rojinegro, que está teniendo un excelente arranque de torneo y que terminan por vencer 2-0 a Cruz Azul. Y reitero, ya ahí por ahí la primera mini crisis por parte de Wiki a cargo de Cruz Azul. 4 derrotas en sus más recientes 6 partidos. Otro equipo, que la verdad te voy a decir, mi querido Poco, que mira, no, si tienen sueño, vean tus partidos, les va a ayudar. Los Pumas, de verdad que no generan nada de emoción, y es un contraste de un torneo a otro. Algo que tenía Efraín Juárez, tal vez no era el fútbol más vistoso, pero le metía garra, y eso le transmitía a sus jugadores, y hacía que Pumas fuera interesante. De para bien o para mal, pero era interesante ver los partidos de Pumas con Efraín Juárez. Ahora con Solari,
1: hace un rato que no.
2: El brillo total que tenía en el torneo anterior, este fin de semana lograron rescatar en los últimos minutos el empate ante Necaxa, pero la verdad es que sí es un Pumas totalmente distinto al que nos había acostumbrado Efraín Juárez. Ya salen de zona de clasificación en esta jornada debido a los demás resultados, pero la verdad es que sí no genera absolutamente nada a los Pumas en este torneo. ¿Cómo quedó la tabla después de esta jornada? El América se mantiene superlíder, 3 unidades, seguido del Atlas, que viene con 12 unidades. Del tercero al sexto lugar tienen 10 puntos, que es Toluca, Chivas, Puebla, que Puebla está intratable, aguas con el Camote Power porque está intratable, venció a Santos y está en quinto lugar. Sexto Tijuana, séptimo Monterrey que venció al, que mejor dicho cayó ante León, y octavo justamente León que luego de ese triunfo llegó a 9 unidades. Pumas está en noveno lugar con 8 unidades y Cruz Azul en la posición número 12 con 6 puntos. Reitero, mini crisis en la noria, para muchos, para otros sí, que otros no, pero bueno, al final de cuentas ahí está el conjunto celeste. Ya para ir cerrando, mi querido Coco, destacar el béisbol mexicano, la Liga Mexicana de Béisbol, que estamos en playoff, y en la zona norte ya está definida la serie de campeonato. Vamos a tener unos Sultanes de Monterrey ante Toros de Tijuana. Qué duelo, de verdad, de los mejores equipos que tenemos en la zona norte se van a estar enfrentando en esta serie de campeonato. Y en la zona sur está interesante las cosas. Ayer los Pericos estuvieron a nada de barrer a los Diablos Rojos del México, que mira, se encendieron al bat, conectaron el sinfín de carreras y terminaron por vencer a los Pericos para alargar un poco más la serie. Hoy se juega el juego número 5 allá en Puebla. Si gana Puebla, se van a la serie de campeonato. Si ganan los Diablos, ojo, porque regresarían la serie a la Ciudad de México y se pondría muy interesante.
1: Sobre todo porque la afición mexicana está esperando con todo que haya más béisbol y obviamente pues un cierre de estos sería importantísimo. Mi querido Giancarlo, muchísimas gracias, papito.
2: Que tengas un excelente inicio de semana. Saludos.
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1: Ya llegó, ya está aquí.
2: Ella es
1: Ivette Parga Ávila.
2: Y como siempre nos trae
1: puras buenas.
2: Adelante, Ivette.
3: Buenas. Hola, ¿cómo están? Feliz, contenta de estar con ustedes, porque siempre me presentan bien bonito y entonces sube mi ánimo, sí, pero miren, mi ánimo para arriba, para arriba, para arriba, para arriba, para arriba. Me encanta. Un saludo para toda la gran cadena, qué buena. ¿Y cómo andan ustedes en esto de la tendencia de farmear aura, que se está poniendo, bueno, con todo? Algo que se ha llevado del videojuego a la tendencia digital y ya ahora ya ser una realidad en muchas de las plazas de nuestro país y de varios países de Latinoamérica principalmente, que le ponemos ese saborcito, esa energía. ¿Sí te gusta? A ver, platícanos.
2: Porque siento que por fin se le va a dar valor a lo que yo he hecho toda mi vida.
1: ¿A qué?
2: Farmear aura.
3: Me gusta, vaya, lo que estoy sorprendida es que Coco esté de acuerdo con algo.
1: A ver.
3: Porque ya ves que siempre se pone así quisquilloso.
1: Para los que siempre escuchan y que prácticamente vemos a través de redes sociales y que seguramente se encontraron un video o varios videos de gente diciendo, preparándome para farmear el áurea. ¿Qué es eso, mi querida Ivette?
3: ¿Qué es eso? Vamos a explicar, vamos a ponernos científicos. Viene de esta tendencia, así, ¿no? Hasta el tono.
1: Sí, sí,
3: cambiamos.
1: Sí.
3: Así como de profesora, ¿no? Viene de la palabra farming, que quiere decir cultivar en inglés, término que se emplea generalmente en los videojuegos, y es esto que se refiere a repetir y repetir una acción hasta que te vas haciendo, pues, profesional, vas adquiriendo experiencia o recursos para pasar a las siguientes etapas de un videojuego. Entonces estás farmeando constantemente. Eso es el lenguaje de los videojuegos, pero ahora se combina con esto del aura, que es el significado tradicional, ¿no? Lo que tiene que ver con un poco lo holístico, de la buena vibra, la buena energía que cada persona trae, ¿no? Incluso ya ven que hay eso de te voy a leer el aura, ¿no? Dependiendo de qué color la tienes, es tu energía buena, positiva, si la traes blanca, si la traes azul, de qué color traes
2: el
3: aura. Exactamente, o sea, ¿qué es lo que proyecta tu esencia? Entonces ahora se juntan estos dos conceptos, estas dos palabras de farmear, de repetir.
1: ¿Me vas a flamear qué?
3: El aura. Y ¿cómo lo podemos definir? Bueno, pues estos conceptos que tienen que ver con repetir acciones, gestos, actitudes para proyectar personalidad, impresionar, ser atractivos, carismáticos, lindos, seguridad, estilo a través de estos pasos y movimientos.
2: En síntesis, muchachos.
3: En síntesis, por favor.
2: Farmear aura, literal, es recoger del público lo que te otorgan por tu carisma.
3: Exactamente, porque todo esto es calificado, ¿no? Por un gran público en donde tú haces tus movimientos, tus miradas, tus poses y ya hay un público conocedor que entonces te va calificando. ¿Qué tal estás tú en esto de farmear aura? Pero ahora, bueno, yo lo que quiero ir es a este punto, a ver ustedes qué opinan, porque hay tendencias a que esto puede ser positivo y negativo. Positivo desde el punto de vista en que esto está saliendo de las redes para dar a los jóvenes un espacio en donde se puedan mover, dejen un poco el celular, sean creativos, se pongan a bailar, se pongan a idear movimientos en una convivencia sana, porque esto hay que decirlo, lo que está caracterizando este movimiento es que sea justo esta convivencia sana, pacífica, que no haya violencia. Si hay estas batallas o enfrentamientos, pero todo dentro de un ambiente cordial y positivo. Pero entonces, bueno, eso por un lado, está sacando a los chavos de estar todo el tiempo en las plataformas, en el internet, en lo digital, para ir a un parque, ir a una plaza y ponerse en contacto con otros humanos, ¿no? Entonces, eso ya es bueno para tener creatividad, para mantenerte sano en el baile, llevar una vida saludable, pero también se está viendo que esto llevado al extremo puede ser considerado negativo, ¿no? Por esta obsesión de querer demostrar algo que no eres, de querer ser siempre el más carismático y que si no te salen los pasos o si no eres bien calificado con estos puntos que se dan en las batallas, pues también puede darte para abajo, ¿no? Ahora sí, en tu moral, en tu personalidad, en tu autoestima, de decir no lo logré, hambre, de traer cierta frustración.
2: Pero eso es normal.
3: Eso,
2: ¿no?,
3: es normal, pero como todo, pues bueno, se están analizando estos fenómenos, claro, lo bueno, lo malo, lo positivo, lo negativo. Lo que sí es que le ha dado un nuevo giro a las redes sociales. En las plazas públicas estamos viendo a estos grupos de jóvenes principalmente que salen a farmear ahora.
2: Ahí está donde mí no estoy de acuerdo, Ivette.
3: Por favor,
2: dinos. Porque la neta es que, a ver, chavos, si llaman a una batalla que es uno contra uno de farmear arma, Aura, ¿sabes? Tu arma es tu carisma. Y tienes una de dos. O la ganas, o la pierdes. Si la pierdes, mejora. No te frustres, baboso. Con permiso.
3: Exacto, tú muy bien dicho, porque eso, lejos de decir, no, pues Coco es mucho más carismático que yo y claro, lo hace mejor, yo nunca voy a poder ser como él. Es verdad, nunca nadie va a poder tener el carisma de Coco. Eso queda claro, ¿no? Pero tú dices, puedes mejorar, puedes tener, claro, más creatividad, claro, puedes mejorar tu estilo, tus pasos, tu mirada, tu pose. Y entonces todo eso hace que también enriquezcas tu forma de ser y los puntajes que se van dando, pues son como...
2: Es subjetivo.
3: Es subjetivo, es lo que dice el público. Incluso ahora lo que sí está en tendencia un poco también es que qué tanto es bueno que haya como estos premios económicos, ¿no? Porque entonces ahí ya pierde un poquito esta cosa de que se va haciendo, pues, más la rivalidad.
2: Sí, no, porque por ejemplo Islas Blogs hizo este certamen que dio un premio de 3,000 varos.
3: Exactamente.
2: Y obviamente, pues digo, 3,000 pesos no te solucionan la vida, pero sí pagan los pasajes del competidor.
1: Claro.
2: Y sí le compran una chamarrita para que en la próxima farmeada se vea chido el vestido.
3: Ya tenga más estilo. Y fíjense que la Ciudad de México y Veracruz, tanto el puerto como la ciudad de Jalapa, han sido dos de las sedes principales en donde más ha habido ya estas batallas de farmear aura. Se ha visto aquí ya en la Alameda.
1: Bueno, ya también no manches, Ivette. Al rato no van a querer estar charlataneando a la gente y sacándole feria nomás para farmear tu aura.
3: Para farmear aura. Ahora sí vamos a farmear.
1: Al rato. Ahí en el Zócalo te la farmean también con humo y te dan de ramazos y hierbas.
2: ¡Una limpia!
1: Ah, sí, cierto, ¿verdad? Pero bueno, todo esto sucedió
4: en un día como hoy.
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2: Gracias, Ivetita.
3: Farmeando andamos aquí.
2: Qué bonito, a farmear.
1: Son las 8:54.
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2: Regresamos de volada. Vienen las maduritas. Prepárate. Hoy hay retro maduritas para complacerte. 5551-668-929.
0: Son las 8:56 en México.
1: La temperatura.
2: Hay 14 grados.
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3: Hola, hola, buenos días.
4: Hola.
5: Hola, buenos días, hijos de la mañana. Esta rola es la que me da para arriba. La de Te Juro Que Te Amo, de los Terrícolas. En todo México se dice, aquí suena la Qué Buena 92.9.
4: Arrancamos, estas son las Retromaduritas.
3: 9-1.

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1: Hola, hola, buenos días.
2: Sí, bueno.
3: Hola, hola, hola, ¿qué tal, hijos de la mañana? A ver si nos pueden complacer con una retromadurita del grupo Indio, con la de Línea Ocupada, y mandar unos saluditos a los tacos de guisado que están ahí en el metro de Chabacano, especialmente para el buen Miguel y para el primo. Y aquí suena La Qué Buena, la 92.9.
2: Va. Para tacos el gallo ahí en Chabacano y para el Agüitas con cariño.
1: 916.

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1: Son las 9 de la mañana, 23 minutos.
2: La temperatura.
3: Hay 14 grados, retro maduritas.
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2: Hola, buenos días.
3: Hola.
4: Buenos días, hijos de la mañana. Aquí suena la Qué Buena 92.9. Me complace con una canción de Napoleón. Ella Órale. Se llamaba Marta. Si es tan amable, gracias, que tenga un bonito día y un buen inicio de semana.
3: Con todo el gusto del mundo. Para servirle.
2: Son las 9:30.
3: 5551-668-929. Pide tu retro madurita.
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1: Hola, hola, buenos días.
2: Sí, hello.
3: Hola, hola, buenos días. Aquí el amigo Agustín. Buenos días, hijos de la mañana. Que tengan excelente día. Me pueden complacer con una retromadurita, la de Un Sueño de la Tropa Loca, por favor. Buenos días, bendiciones.
1: Va, aquí te la dejamos.
2: 9:47, retromaduritas.

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1: A mi mamá la respetas. Eso fue lo que le dijeron a Lese Pérez. Ay, y esta
2: es la información.
1: Ahora sí, se prendió la casa de los famosos. Lo que comenzó como una discusión entre Lese Pérez y Massad estuvo a punto de convertirse en algo más fuerte, en llegar casi casi a los golpes. Y es que, pues prácticamente le terminó exigiendo Massad a Lese Pérez que por favor respete a su mamá. Los ánimos se calentaron rápidamente y Lese Pérez dejó muy claro que hay una línea que no está permitido prácticamente que cruce Massad, y es que le esté señalando. No sé ustedes, pero yo siento que esto ya es más circo. Le dice, respeta a mi mamá, respeta a mi mamá. Vamos a oír lo que dijo. Vamos a oír lo que dijo.
3: A sus órdenes, Massad, aquí estoy,
4: Mi mamá, déjeme mi mamá en paz, por favor.
3: ¿Cómo?
4: Por favor, déjeme mi mamá en paz. Déjeme mi mamá en paz.
3: Por favor, ¿qué?
4: Si no les dejo mi mamá en paz.
3: ¿En qué momento ofendiste a mi mamá?
4: Por favor.
3: ¿En qué momento lo ofendiste?
4: Por favor,
3: ¿en qué momento?
4: Sabes.
3: Es que te haces pendejo, güey. Eso es lo que te haces,
4: Pues por favor, no dejen mi mamá en paz, por favor.
3: Sí, güey, sí, está bien.
5: Hay que darles un momento a Mariana, por favor.
4: Plática con él. El familia es
3: neta, wey,
4: otra cosa.
3: Víctima, ya, wey,
4: habla con... Ya,
5: no,
4: ven,
5: ven,
1: Lese Pérez se le cuadró al frente y le dijo que aquí estaba, ¿no? Y que prácticamente que pues, todo lo que le dijo ahí a la hora de la hora, pues que como que a él le viene valiendo un soberano cacahuate, y que prácticamente él se va a cuadrar, él se va a poner firme, spa.
2: A ver, hay cuestiones que tenemos que ver aquí. La primera, uno creo que sí mal el concepto de que primero Lese Pérez pusiera en contexto de la mamá es intocable. Segundo asunto complicado, ok, se le salió un mingalatun, gritingletin allá contra Lese Pérez, contra Massad. Massad se dio por ofendido, lleva 5 días pidiendo lo mismo. Desde el domingo pasado se está quejando de lo mismo. Pero también no son formas en las que respondió Lese Pérez, y mucho menos son formas de cómo se tomó el asunto Karina Torres, ¿eh? Una locura, la neta. Una locura.
1: Aquí está más o menos creo que lo que dijo Karina Torres, a ver.
3: Ya, tanto víctima, tanta víctima, no,
6: güey, tan huevo.
3: Ya. Tanta víctima, ¿no?
4: Todo el público escucha.
3: Ya no te hagas tanto la víctima, ya.
4: El público escucha.
3: No caigo.
4: Ya. Esta es su grupo. Público escucha.
3: Ya, mándalo a Chile.
4: Suficiente, güey.
3: Ay, me aprietan los zapatos.
4: Si quieres llorar. Yo respeto.
3: Pues ya, no te va a decir nada, ya. Ya, pareces vieja.
1: Pareces vieja, es lo que le dice Karina Torres a Massad.
2: Y también le dijo, vete para allá con tu vestido.
1: El primo de Melchor se está agüitando. Karina Torres está sacando el tripié. Lese Pérez se está poniendo ponky. ¿Qué va a pasar? ¿Que saquen a Aldo Rendón porque está malo del hígado?
2: Al final de cuentas, creo que lo cierto es que la producción está logrando el objetivo, que es generar el conflicto. Y es que les han aventado cualquier cantidad de imágenes, videos y circunstancias que sin contexto obviamente suenan horribles, pero es que también gente como Aldo, gente como Karina, gente como Gema, gente como el mismísimo Massad y Lese Pérez, de repente tiran unas que sinceramente suenan bastante mal si no tienes el previo aviso.
1: Pero bueno, todo esto sucedió
2: en un día como hoy.
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1: Vamos a la pausa, regresamos. Coquito Guzmán, somos el Coco y el Gallo. El Gallo y el Coco.
2: Recta final, última hora, show que va para arriba, gente. No importa.
1: Respeta a mi madre.
2: Respeta a la tuya.
1: Son las 9, sino igual.
7: La temperatura.
2: Hay 15 grados, México.
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3: Hola, hola, buenos días.
4: Hijos de la mañana, muy buenos días. De este lado, Alex Ángeles, desde aquí, desde la bella ciudad universitaria. Mañana lluviosa. Carguen su cafecito. Échense su cobija y todos a darle, porque es lunes, empezando la semana, y la que me da para arriba es la del viejo del sombrero. Va que va, va que va. Ya saben, todo el día aquí nada más escuchamos la Qué Buena 92.9. Besitos.
5: Chulada, ¿no? Ese se oye chido para correr caminos, ¿eh?
3: Sí, igual nos funciona. Betuco, cuídate.
5: Son las 10 de la mañana con 2 minutos.
3: 10 con 2.
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1: Llegó la hora, llegó el momento.
2: Señoras y señores, enfrentamiento frente a frente, gallo contra coco, coco contra gallo. En esta circunstancia que será de alquimia.
1: Vamos a ver quién se arranca entonces. Acuérdate, es para arriba con la del gallo o para arriba con la del coco. Yo me voy con Grupo G, mira nomás.
0: Grupo.
1: Oh, la, la. Ay, Baby Mix, consíguete la chida, hombre. A ver, estamos arrancando con esta rola que se llama La Inconforme.
2: No, mijo.
1: Ahí te va, gordito. Esta es la que pone su compa el gallo y es para arriba.

0: con la del gallo. Tú vótale si quieres que gane Supergrupo G con esto que se llama La Inconforme.
1: Siempre es la misma situación.
0: Cuando paso por mi chava para salir a pasear, pienso que cualquier detalle la ridiculizará.
2: Que la falda está muy corta, que prefiere un pantalón.
0: Que con esa mini falda pensarán que es de lo peor. Es una rolota, señoras y señores. Se bota pa' arriba con la del gallo. Si quieres que gane la inconforme de Supergrupo G.
3: Yo traigo algo que suena un poquito más o menos así. Ya que nos estamos rifando este enfrentamiento de años, el antagonista perfecto del Grupo G siempre, Diablos Locos, con este éxito que se llama Sinólate.

0: entre nosotros.
1: Oigan, hace muchos años formé parte de esta agrupación y a mí me encanta recordarlo. Se llama Si No La Tengo, de Los Diablos Locos. Se bota pa' arriba con la del Coco.
2: Va, me parece perfecto entonces. 5551-668-929, líneas telefónicas disponibles para arrancar a la acción. Vámonos, pa' arriba con la del Gallo, pa' arriba con la del Coco. Ring. Bueno.
0: Ring.
2: Hola, ¿quién habla?
3: Luis.
2: Huicho, ¿por quién votas?
0: Vótale bien, papito.
3: Saludos, Coco.
0: Saludos, mi rey.
3: Coco.
0: Venga, 1-0. Vamos. 0. El gordo así por ausencia lleva 0. Venga, buenos días. Vámonos con audio. Hola.
2: Bueno.
0: Venga, 2-0-0.
2: Vámonos con otra.
4: Bueno.
2: Hola, ¿quién habla?
4: Daniel.
2: Hola, bebé. Dani.
4: Arriba con la del Coco.
0: ¡Se acabó! Zapatito pa'l conejo, tripas contra nothing.
2: Se la lleva el cocodrilo Guzmán. Esto es para ti, mija.
0: Las 10 con 11 en este versus. Los Diablos Locos presente.
2: Un abrazo a José Luis Moctezuma. Le mandamos un abrazote.
0: ¿Ese qué? ¿A ese qué?
2: Era tu patrón.
0: Por eso, a ese que le mando un gran abrazo. Buenos días, querido José Luis.
2: Ok.
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0: Tiempo de hacer una pausa. Regresamos. Viene la reflexión, así que quédate con nosotros. Esto es Pa' Arriba en La Qué Buena.
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2: Ni te muevas ni le cambies. Aún nos queda un ratito más. Abrazo a toda la banda laboral de México, los que están chambeando y escuchando este show. Gracias. Les queremos harto.
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0: Regresamos con la rola que te da Pa' Arriba. Pídela por nota de audio a través del WhatsApp de La Qué Buena. Son las 10:23.
1: La temperatura
2: en México en este momento tenemos 15 grados ya.
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8: Hola, hola, buenos días.
9: Sí, hello.
10: ¿Qué tal, hijos de la mañana? Saludos desde Huixquilucan, al puesto de aguas. Ajá. Nes.
9: Abrazo. Puesto de agua.
10: La que me da para arriba es la de agüita de coco. Para iniciar este lunes con todo.
9: Mira, y también saludos, hay de alfalfa, de naranja.
8: Ahora un abrazo.
10: De la mañana.
8: Bye, gordito. Son las 10:31.
9: Pausa un chorre. Abrazo grande para ti, carnal. Éxito, ahí te la ponemos.

0: poderosa reflexión del Mamut Padilla.
1: Hoy presentamos la reflexión del Dr. Hellinger. Para quien no lo sabe, el Dr. Bert Hellinger acaba de fallecer recientemente. El psicoterapeuta y escritor alemán tenía 93 años. Es conocido mundialmente por la creación del método terapéutico Constelación Familiar. Dejó este texto antes de morir. La vida te decepciona para que dejes de vivir con ilusiones y veas la realidad. La vida destruye todo lo superfluo hasta que quede solamente lo importante. La vida no te deja en paz para que dejes de culparte y aceptes todo tal como es. La vida va a retirar lo que tienes hasta que dejes de quejarte y empieces a agradecer. La vida envía personas conflictivas para curarte, para que dejes de mirar hacia afuera y empieces a reflejar lo que tienes por dentro. La vida te permite caer de nuevo y de nuevo, hasta que decidas aprender tu lección. La vida te quita del camino y te presenta encrucijadas, hasta que dejes de querer controlar todo y fluyas como el agua del río. La vida pone a tus enemigos en la carretera, hasta que dejes de reaccionar. La vida te asusta, y te asustará cuantas veces sea necesario, hasta que pierdas el miedo y recuperes la fe. La vida te distancia de las personas que amas, hasta que entiendas que no somos ese cuerpo, sino el alma que contiene. La vida se ríe de ti muchas y muchas veces, hasta que dejes de tomar todo tan en serio y puedas aprender a reírte de ti mismo. La vida te rompe en tantas partes cuanto sea necesarias para que la luz penetre en ti. La vida te enfrenta a los rebeldes hasta que dejes de tratar de controlar. La vida repite el mismo mensaje si es necesario con gritos y tapas hasta que finalmente lo escuches. La vida envía rayos y tormentas para despertarte. La vida te humilla y a veces te derrota de nuevo y de nuevo hasta que decidas dejar que tu ego muera. La vida te niega bienes y grandezas hasta que dejes de querer bienes y grandezas y comiences a servir. La vida corta tus alas y poda tus raíces hasta que no necesites alas ni raíces, solo desaparezcas en las formas y tu ser vuele. La vida te niega milagros hasta que entiendas que todo en la vida es un milagro. La vida corta tu tiempo para que te apures a aprender a vivir. La vida te ridiculiza hasta que te hagas nada, nadie, para que entonces te conviertas en todo. La vida no te da lo que quieres, sino lo que necesitas para evolucionar. La vida te lastima y te atormenta hasta que sueltes tus caprichos y tus berrinches y aprecies la respiración de cada día. La vida te esconde tesoros hasta que aprendas a salir a la vida y buscarlos. La vida te niega a Dios hasta que lo veas en todos y en todo. La vida te despierta, te poda, te rompe, te decepciona. Pero créeme, amigo mío, eso es para que tu mejor yo se manifieste, hasta que solo el amor permanezca en ti.

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2: Llegó el momento de despedirnos. 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Pero cumplimos la misión de dejarlos arriba. 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
0: Ya nos vamos.
1: ¿Por qué?
0: Porque sí, ya terminó el programa y se vienen las mijas.
1: Pues entonces nosotros...
0: ¡Vamos! ¡Vamos!
1: ¡A

0: ¡Hala!
1: ¡Ya nos vamos!
0: ¡Ya nos vamos a la...
1: Se van a quedar en buenas manos. Llegan las mijas, Magda Chiprés, Wendy Salgado.
0: ¡Wendy Salgado y Magda Chiprés!
1: Y nosotros nos despedimos. Te esperamos mañana 6:00 a.m. a nombre del maestro Adrián El Mamut Padilla.
0: ¡Gordito!
1: Somos el cocodrilo y el gallo. El gallo y el cocodrilo que hacemos pausita solamente para decir adiós.
2: Esto es pa' arriba.
0: Nos escuchamos mañana, 6:00 a.m. Hay mucho show que da pa' arriba. Recuerda la esencia, la presencia, la consistencia y sobre todo la irreverencia aquí en...
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1: Son
0: las 10:53.
2: La temperatura.
0: ¡Ay!
1: 16 grados centígrados.
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2: ¡Hola, hola, familia de la ¡Qué Buena! Son las 11 en punto, arrancamos esta semanita. Hola, mi Wendy.
3: ¡Hola, Chipres! ¡Bienvenidos, bienvenidos, people de la ¡Qué Buena! Es lunes, lunes locochón, arrancando semanita, sí, con mucho frío.
2: ¡Ay, harto frío!
3: ¡Oye, qué ondis! ¿Qué ondis con el clima de la Ciudad de México?
2: Nubladísimo. Sí. Ha llovido en gran parte de la Ciudad de México. Oigan, y también llovió el chisme, el escándalo y muchas cosas en la casa de los famosos.
3: Estoy ansiosa ya por echar el chisme. Ahora sí siento que se está poniendo buena la cosa. Más adelante vamos a platicar del resumen de la cuarta temporada de la Casa de los Famosos.
2: Así es, familia. Y mientras tanto comenzamos este programa en donde ustedes pueden pedir las canciones que quieren escuchar, las ligaditas. El número en cabina, 5551-668929.
3: ¡Comenzamos!
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0: llamadita de este lunes. ¿Quién está en la línea? Hola, hola, la que buena.
1: Mijas, buenos días.
2: Buenos días.
1: Me pueden poner unas ligaditas de la Tracalosa de Monterrey. Que tengan un muy bonito día. Saludos, hermosas.
2: Igualmente, mi amor. Buenos días. Bonito día para ti también. Llegó agresivo.
0: Llegó fuerte este lunes,
2: sí,
0: ¿eh?
2: Sí, con la Tracalosa
0: de Monterrey. Te mandamos un besote, las mijas de la que buena, mi rey.
2: Aquí te van tus ligaditos, mi amor. Disfrútalas.

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1: Ya son las 11, 11 con 10 minutos, people.
2: Sigue pidiendo tus ligaditas, 5551-668929.
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0: Llegó el resumen, people. Nos encantan los lunes locochones, porque los domingos pasan cosas interesantes en la casa de los famosos.
1: Así es.
0: El domingo de eliminación salió Moisés Peñalosa. En esta cuarta temporada es el cuarto eliminado. Primer hombre, correcto.
1: Que sale de la casa.
0: Se nos fue el guapo de Moisés.
1: Se nos fue el chiquitito bombón de Moisés Peñalosa. Yo creo que se veía venir, aunque esta placa estuvo con 8 nominados, que eran bastantes.
0: Muchos.
1: Y ya cuando está en el carrusel, en donde también está Mariana, pues sí te ponías a pensar de, híjole, ¿será que ahora sí se va Mariana? ¿Será que no?
0: Sabes que yo pensaba lo mismo hasta que... Bueno, vamos a empezar por el principio. El día de ayer no hubo
1: posicionamiento.
0: Galilea Montijo, la conductora del show, pues dijo que no iba a haber posicionamiento porque ¿para qué? ¿No? Los posicionamientos no están llenos de adrenalina, no están llenos de emoción. Entonces lo que hubo fue prácticamente un cara a cara con los mismos nominados. Uh-huh. Cuando llega el turno de Mariana Ochoa, cuando Galilea le pregunta... ella responde lo siguiente. Vamos a escuchar.
2: Utilizando a ese Pérez para crear una historia de amor.
1: Ok, ahí vamos a escucharlo nuevamente.
2: Y perdón por lo que voy a decir, pero siento que está utilizando a ese Pérez para crear una historia de amor.
0: Exacto. Dio contenido.
1: Exacto.
0: Ahora sí que empezó a hablar
1: de Flor Viña.
0: Ajá, hablaba de esta relación entre Flor Viña y ese Pérez.
1: Okay.
0: Entonces ella comentó que le parecía que Flor estaba utilizando a ese para dar contenido en la casa de los famosos. A partir de ese comentario de Mariana Ochoa, creo que todos los votantes dijeron, hay que dejar a Mariana en la casa porque ya despertó. Entonces, por esa razón, sí creía que no se iba, y como lo dijimos la semana pasada, sí pensaba fuertemente que iba a salir Moisés Peñalosa.
1: A ver, ahora, ¿es verdad o no es verdad que se está utilizando? Yo creo que para ambas partes, tanto para Flor como para ese Pérez, esta supuesta relación, ¿no? ¿Tú qué piensas?
0: Yo siento que Flor sí se estaba como enganchando poquis. Y lo pienso porque encontró en ese...
1: ¿Enamorando?
0: Ajá, okay. Como que el único refugio que puede tener en la casa. Porque puede ella ser. No tiene amigos, no tiene grupo, no tiene como esta zona de confort dentro de la casa. Y ese pues le tira comentarios y ella se empieza a emocionar encontrando en ese un pequeño refugio.
1: Pero a ver, también cuando se salvan, la Flor le quita el beso a ese Pérez. O sea, él se acerca para darle un beso porque él seguía en la placa de nominados. Y cuando se acerca a quererla besar, Flor se quita y todo mundo lo vio. Entonces sí. Fue como, ¿qué onda?
0: Se quitó porque cuando Mariana dijo eso al respecto de la relación, y luego cuando Ernesto también comenta algo al respecto de la relación, ella no se sintió que no la defendió.
1: Entonces, pero no tenía por qué. Al final el juego momento. Es individual. Correcto. El juego de la casa es individual. Seas parejo, no tienes por qué defender a la otra porque pues no estás jugando en pareja ni en equipo. O sea, creo que ese Pérez lo hizo bien ese sentido de, a ver, yo defiendo lo que a mí me están culpando.
0: Aparte, no era el momento para hacer ese berrinche.
1: Drama, ahorita era drama.
0: No, mija. Ahorita estoy defendiéndome yo de mi propia nominación. No me pidas que te defienda a ti.
1: Así es, familia. ¿Quieren continuar con el chisme de la casa de los famosos que está pasando, los nominados, los eliminados, el no posicionamiento, pues todo esto y más adelante?
0: La pelea entre Karina y Massad, más adelante vamos a platicar de ello. Mientras tanto, se quedan con más música. Son las 11 con 17 minutos.
1: Están escuchando Herencia de Grandes, ya borracho.
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0: hijas de la qué buena, que tengan un excelente día. A ver si me pueden complacer con unas ligaditas de la dinastía de Tuxantla.
1: De mis tierras, está cansado el hombre de la pachanga.
2: Es que apenas es lunes, maná.
1: Va a despertar.
2: Que sea fin de semana.
1: Va despertando.
2: Ando igual que él, por eso no lo voy a regañar hoy.
1: Y aparte, como hace frío, lo entiendo.
2: Ándale.
1: Pero que se quede para que lo calentemos.
2: ¡Ay! Y también con buenas rolas. Aquí te van tus ligaditos, mi rey.
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0: emoción de escuchar a la dinastía de Tuxantla de allá de mis tierras. Nos damos una pausa, mi Wendy.
1: Ya volvemos con la siguiente parte de las ligaditas. Recuerda pedir las tuyas a través de audio o por llamada. Queremos escucharte. No le cambies. Ya volvemos.
0: Continuamos con el resumen de la Casa de los Famosos después de la pausa. Son las 11:27.
2: Con todo respeto, qué chismoso.
3: ¡Somos! La temperatura.
1: ¡Es que sí somos!
0: ¡Y aparte es Betty!
1: ¡Ay, amo! 17 grados centígrados.
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2: Ok. Ya son las 11 con 34 minutos.
3: Continuamos con información de la Casa de los Famosos después de esta rolita. Así que quédate con nosotros.
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1: Ay, ay, ay, eso, eso. Continuamos con el resumen de la Casa de los Famosos México en esta cuarta temporada. Ayer hubo domingo de eliminación, sale Moisés Peñalosa y su salida también deja varios enfrentamientos. Las cosas se calentaron. Fíjate, raro de que no haya posicionamiento y se calentaron más que cuando hay posicionamiento. Ah,
2: exactamente, pero es porque ya Galilea le anda jalando las orejas a los participantes. De ya reaccionen.
1: Claro.
2: Cachetadón para que despierten.
1: Golpe les dio la Gali. ¡Órale, despierten!
2: Oigan, sí, vamos a escuchar primero el audio y comentamos lo siguiente porque la cosa ya se empieza a poner buena en la Casa de los Famosos. Vamos a escuchar.
3: Te dijo que no le va a decir nada. Ya, ya tanto víctima, tanta...
4: Güey, tan güey, sin güey.
3: Esta víctima no.
5: Todo público escucha.
3: Ya no te hagas tanto la víctima, ya.
5: El público escucha.
4: No caigo.
5: Ya. Este es su grupo.
3: Ya, mándalo al chile.
5: Suficiente, no más.
3: Ay, me aprieta los zapatos.
4: Si quieres llorar.
5: Yo okay. Respeto.
3: Pues ya, no te va a decir nada y ya. Digo, ya, pareces vieja.
1: A ver, esta última frase de pareces vieja de voz de Karina Torres ha dado una serie de controversias con todo el respeto del mundo para la comunidad LGBT. Wendy, yo he visto comentarios en Instagram en donde dicen que pues ella que obviamente viene de que pertenece a la cultura trans, cómo se refiere así a las mujeres.
2: O sea, ya la andan funando.
1: La están funando cañón en las redes sociales porque dicen que esta frase fue innecesaria en este momento de conflicto con Mazat, que lo hemos platicado aquí. ¿Está en un punto de víctima? ¿Sí o no? ¿Tú qué opinas?
2: Bueno, en cuanto a lo de Karina, siento que cuando tienes enojo, rabia y estás en esta euforia, en esta emoción eufórica, pues no piensas lo que dices. Uh-huh. Entonces, people, no hay que tomarnos las cosas tan a pecho, tan, uh-huh. tan personal. A lo mejor sí, de pronto no fueron las palabras correctas, pero pues es que estaba todo a flor de piel. Entonces uno no piensa lo que dice en ese momento. Y con respecto a
1: Mazat,
2: pues es que ya se estaba poniendo un poco intenso, Mazat. Uh-huh. Esta pelea se origina porque... ese Pérez, según le dijo una frase el viernes de party en la Casa de los Famosos, le dijo la frase muy común aquí en México de tu madre, ¿no?
1: Ajá.
2: Y él sintió que le estaban hablando de su mamá y entonces Mazat empezó pues a decir no te metas con mi mamá, no te metas con mi mamá, pero desde el viernes trae el tema de no te metas con mi mamá. Ayer domingo volvió con lo mismo y ya pues Karina se tuvo que meter en la pelea como quien dice defendiendo a ese Pérez de mijo, ya cállate, ya cálmate, ya ese Pérez está tranquilo y tú sigues y dale y dale y dale y dale ya. Entonces, pues ya se intenció un poco más innecesario, pero creo que tiene que ver con los llamados de atención que les dice Galilea de mijo, queremos contenido. Apenas Galilea dice esto, él regresa a la casa y empieza otra vez con el no me digas que mi mamá.
1: Pero mi percepción es que Mazat es demasiado noble, que no sabe cómo generar un conflicto nuevo con alguien respecto a su forma de ser, de pensar, porque también el tema del idioma es una barrera. O sea, quizás no puede integrarse al 100 porque no entiende al 100 las cosas. Y él dice, necesitan conflicto, déjame acuerdo de algo que pasó. Ah, sí, mi madre, no me recuerdes a mi madre. Entonces hay que generar nuevo conflicto, Mazat, si es que es tu ideal, que a mí me encantó algo el día de ayer. Yair es un hombre firme en sus decisiones. Él dijo, yo no me voy a pelear con nadie si no tengo por qué pelearme.
2: Sí, como
1: yo
2: por.
1: No voy a generar conflicto con nadie. Si mucho conflicto les generó Sergio Mayer, pues se lo hubieran traído a él.
2: Ajá.
1: Me encantó la actitud de Yair y yo creo que esto le va a dar muchas semanas más.
2: Ay, para mí Yair cada semana se convierte más en mi favorito.
1: Claro,
2: para
1: ganar. Que sí.
2: Totalmente. Oye, está sonando la línea, Chiprés. Vamos a ver quién anda por ahí. Hola, hola, la que buena.
6: Hola.
1: ¿Quién habla?
6: Miguel Ángel.
2: Miguel Ángel de Quevedad. Miguel Ángel, ¿de dónde los marcas?
6: De Topilejo.
1: ¡Ay! ¿Dónde es eso, Miguel Ángel?
6: Rumbo a Tlalpan.
2: ¡Ah, mi amor!
1: ¡Poco!
2: Un beso en tu Topilejo, mi amor.
1: Yo sentía que era una comunidad allá como a 7 horas de la Sierra de Chihuahua, Miguel.
6: No, es Tlalpan.
1: Ah, perfecto. Oye, ¿te gusta la Casa de los Famosos, corazón?
6: Sí.
2: ¿Quién es tu favorito para ganar la Casa de los Famosos, Miguel Ángel?
6: La que ahorita está hablando con usted.
1: ¿Quién? ¿Magda?
6: Magda.
1: ¡Ay! Yo sí sería bien haría de tos ahí en la casa.
2: Sí. Oye, pues ya empieza a votar para que no salga por lo menos de la casa de la que buena.
1: Que me contrate, no. Miguel, por favor.
2: Oye, corazón, estás en la hora de ligaditas. ¿Quieres que te complazcamos? ¿A qué artistas quieres escuchar?
6: A la de La Pequeña Musical.
1: Uf, esa, ya ganaste, ya me ganaste con esa, Miguel Ángel.
2: Sí, ya te ganó. Sí, sí, sí.
1: Besotes, mi rey. ¿Cómo se dice en Tecolpico? ¿Cómo? ¿De dónde eras?
6: De Tlalpan.
1: Ándale, más fácil. ¿Cómo se dice por allá, mi rey?
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2: Vámonos a la ligadita y regresamos con más información de la Casa de los Famosos. 11:43 minutos.
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0: 11:50, people, hasta acá las ligaditas de este inicio de semana, en este lunes locochón, bastante frío en la ciudad. Mañana regresamos con más ligaditas de 11 a 12 del mediodía.
1: Así es, familia, mientras tanto llegó uno de los momentos favoritos de todos ustedes, porque quieren ir a los mejores conciertos de la Ciudad de México. Aquí está la Feria del Boleto.
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0: Arrancamos con Yuridia. Señoras y señores, llega con las cartas sobre la mesa al Estadio GNP. El concierto será el 13 de septiembre. ¿Quieres boletos? Aquí te los damos. Llámanos ya mismo.
1: ¿Les gusta la salta, las flacas y las chaparritas? Llega Pedro Fernández.
3: Me gusta.
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1: Perfecto, ¿quién nos habla? ¿Desde dónde nos marcas?
6: Enrique, desde Tlalnepantla.
0: Kikín, ¿quieres boletos para qué artista?
6: Para Pedro Fernández.
0: ¡Eso, mi amor! Los boletos son todos tuyos. ¿Con quién te vas a ir, mi amor?
6: Con mi esposa.
1: Perfecto. Oye, ¿no le has dedicado una canción de Pedro Fernández a tu esposa?
6: No.
1: Dedícale la de Amarte a la Antigua. Te voy a dar un tip.
0: ¡Amarte a la Antigua!
1: ¡Entregarte mi vida! ¡Ay, qué bonita canción! Nos mandas videos y la grabas por allá, claro. Corazón.
0: ¡Me encanta, mi amor! Pues, ¿cómo se dice en Tlanepantla?
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1: Eso, familia, nosotros nos vamos a una pausa. Al volver, continuamos con más música. Tenemos dinerito. Vienen puras buenas. Una hora sin cortes comerciales.
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0: Son las 11:54.
8: La temperatura.
1: ¡Qué frío hace la Ciudad de México! Nubladito, 17 grados.
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15: ¿Qué tal, amigos? ¿Cómo están? Les saluda Juan Carlos Chiñas, el zorro fresa. Y ahora les voy a presentar las que buenísimas de esta semana. Lugar número 5. Todo lo fue Lenin.

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1: Ya son las 12 con un minuto, people. 12 con 1.

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1: Somos Magda Chiperes y Wendy Salgado, 12:04.
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2: Y esta es para ti, mentiroso.
1: ¡Opa, muy bueno!

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1: People, ya está con nosotros Manolo de La Leyenda. Así que más adelante vamos a hacerle una entrevista. No se desconecten porque ya venimos.
2: Estamos completamente en vivo, 12 con 9 minutos.
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0: Mi hijas Wendy Salgado y Magda Chiprés, y vamos a tener una entrevista muy especial porque entremos completamente en vivo a Manolo Robles de Grupo La Leyenda. Hola Manolo, ¿cómo estás? Buenos días, buenas tardes ya.
1: Hola, buenas tardes. Primero que nada, pues muchas gracias. Me siento honrado con dos chicas bellas aquí en entrevista. A toda la raza de La Qué Buena, porque traigo noticias para ustedes.
2: Ay, ya nos ganó con esa entrada.
0: Sí, ya, de ahí.
2: Bienvenido, Manolo. Te saluda Wendy Salgado. Ustedes están de fiesta porque están estrenando el nuevo álbum Escrito en Piedra. Este álbum que le hacen pues homenaje a los grandes éxitos del pop y de la música en general.
1: Así es correcto. Fíjate que fue un proyecto el cual nos sentimos muy contentos porque disfrutamos mucho grabarlo. Teníamos muchas ganas de grabar estas canciones, que normalmente en los pasos de los años son canciones que nos gustan mucho a nosotros y siempre traían como la cosquillita de hacerles un arreglo norteño. Y como somos pues un grupo obviamente que 100% norteño y defendemos este género de música, pues fue un placer y un agasajo grabar estos temas. A la gente que no lo ha escuchado, lo invito que en la plataforma de su preferencia busque el álbum Escrito en Piedra, y bueno, ahí que nos digan a través de redes si les gusta o no les gusta, pero nosotros la verdad quedamos muy contentos y satisfechos con la respuesta del público.
0: Oye, está increíble lo que están haciendo porque reversionar las canciones que ya son un éxito en el género norteño debe ser un reto, pero también un agasajo para todo el público que escucha. El nombre del álbum, a mí me llama la atención cuando utilizamos esta famosa frase de Escrito en Piedra, es porque nadie lo borra, porque así pase lo que pase, no se quita con nada, va por algo ahí el nombre de este álbum, haciendo referencia a estas canciones, Manolo.
1: Claro, es más, me encanta que lo percibas así porque realmente esa fue la idea, eso fue lo que realmente pensamos. Sabemos que venimos de tantos movimientos en la industria de la música, y obviamente que respetamos, pero nosotros como traemos nuestra bandera norteño, sí nos dimos como este gusto de grabar estos temas y creemos que este tipo de género pues nunca va a desaparecer. Entonces por eso se nos ocurrió ponerlo como que Escrito en Piedra, porque siempre va a estar así, porque es parte de, creo que nuestra cultura, es parte de nuestro México, todo el movimiento norteño, y me da mucha felicidad de que también se ha globalizado mucho. Entonces quisimos hacer este álbum para que quede Escrito en Piedra, y bueno, como te digo, espero que toda la gente lo disfrute mucho.
2: Manoli, es que además las canciones que vienen en este álbum pues son de esas canciones que jamás pasarán de moda. Y también por ahí el hecho de que Escrito en Piedra, porque son canciones que han pasado de generación en generación, que los han cantado grandes, niños, entonces son canciones que definitivamente se van a quedar en el corazón del público.
1: Exacto, pues esa es la idea, obviamente esa es la idea, el público es el que manda, pero obviamente es la idea que generación tras generación tengan este álbum, lo sigan escuchando, y pues nosotros complacidos con eso, ¿no? Siempre se busca que nuestra música trascienda, que se quede siempre en las reuniones, que se quede siempre en el corazón de la gente, así que pues de veras que nos sentimos muy contentos y bueno, y obviamente muy gustosos, porque pues toda la gente lo va a poder escuchar ahora en septiembre, que vayamos para allá por su rumbo.
0: ¡Guau! Oye, en el siguiente bloque nos cuentas esta presentación justo que van a tener en el mes de septiembre, pero me gustaría que nos contaras cómo fue la selección de los temas, porque yo sé que todos tenemos diferentes gustos, estando en una agrupación con tantos años de carrera como La Leyenda, pues también algunos sí coinciden, otros no tanto. ¿Fue difícil la selección de estos temas para Escrito en Piedra? ¿Quién puso más temas? ¿Quién sugirió? ¿Tú sugeriste alguno que nos puedas contar aquí al público de La Qué Buena 92.9?
1: Mira, ahí te va. Qué buena pregunta me haces, porque nadie lo había hecho y ahí te va. La verdad fue muy divertido, no fácil, pero te voy a decir cómo lo hicimos. Cada quien ponía 5 canciones que se le antojara, o sea, como o regrabarlas o hacer las norteñas o así. Entonces cada quien empezó a hacer su lista, y entonces empezábamos como que a reunir las listas de todos y tratábamos de llegar a un fin en común, ¿no? Entonces realmente el que más ganaba es Teo, pues porque es el vocalista, y entonces obviamente sí se inclina un poco, o sea, o más bien dicho, sí se inclina mucho porque él es el que le va a cantar, y entonces, bueno, uno cede y tratas obviamente de acomodarte también al vocalista, porque es muy importante que él sienta las canciones para poder transmitir. Entonces, yo creo que mi compadre Cho se quedó con el 65% de esa lista, y lo demás también estuvo padre el experimento, porque también canciones que él no tenía contempladas, y luego ya cuando alguien las sugería, es como que, ¿sabes qué buena onda que se te ocurrió esta, compadre? A ver, déjame ver si me queda. Y nosotros ya agarrábamos así como que la guitarra y empezaba como a cantar un pedacito y decía, ¿sabes qué? Se me hace que sí podemos hacer esta rola. Entonces, sí fue una selección de todos, pero sí, no te niego que pues, 65% es prácticamente... que Cheo iba ganando en la lista, tenía mano el vato.
2: Además, gran selección.
0: ¿Cuál sugeriste tú, Manolo?
1: Mira, yo me quedé con la de Es Difícil.
2: Ajá.
1: Y Andrés Calamaro, ahí también coincidí con Cheo, porque bueno, todos somos compas de hace muchos años, pero yo con mi compadre Cheo salgo mucho así de cotorreo con los amigos, entonces era una canción que los dos compartíamos mucho, y una canción que se llama ¿Qué tal si te vas sin mí? Y por esta vez lloré, que esa la cantaba Ramón Ayala Jr., que la neta es un rolononón, y es cuando nosotros estábamos en prepa y siempre escuchábamos esa rola, así que como que dijimos, nosotros tenemos que grabar esa canción, y te soy bien sincero, para la gente que nos está escuchando, si no la has escuchado, neta, escúchala, pero esta vez lloré, y la neta, no está bien que lo diga yo, pero quedé
2: un... Sí, tú dilo.
1: Quedó bien bonita la rola, de veras, quedó bien bonito el arreglo y yo sé que a la gente le va a gustar.
2: Gran selección de canciones, un álbum lleno de nostalgia, pero también de frescura. Canciones como Un Idiota, La Niña Está Triste, la misma que le acabo de mencionar, pero esta vez lloré. En fin, muchas canciones, people. Y hablando de eso, ¿qué te parece, Chupres? Y vamos a escuchar una de ellas.
0: Ándale, la que nos queda. La flaca.
2: La flaca.
0: Ah, la flaca, Manolo. ¿Cómo de qué cuál?
1: Bueno, aquí, no le cambien aquí en la que buena, estudia la flaca en honor a las mijas.
2: ¡Eso! ¡Ya venimos con más de Manolo! Sigue con nosotros, así que ya venimos. Vamos a escuchar esta rola 12:19.
0: ¡Súbele!

0: ¡Ay, ay, ay! ¡Qué rolo, no, no! En esta versión muy norteña.
1: ¡Qué rico se escucha, eh!
0: El grupo La Leyenda se escucha como pa bailar, pa azotar baldosa, pa destapar la chela, aunque es lunes. Manolo, continúas con nosotros. Oye, ¿cuál fue tu canción favorita de este álbum escrito en piedra?
2: Fíjate, la de Pero Esta Vez Lloré, que es la que te comentaba.
0: Ajá.
2: A con la placa. La placa me gustó muchísimo porque... La neta, siento que, sí quedó. Siento que no le echamos a perder, que era el miedo.
0: Exacto.
2: Esa canción es de Andrés Calamaro, y entonces, como que es un compromiso agarrar un tema así, y entonces lo menos que quieres es como echarlo a perder, pero no, o sea, la neta sí quedé.
0: No.
2: De hecho, es de mis favoritas, y sabes que la de Difícil, porque me gusta mucho.
0: ¡Con el Tri!
2: Sí, aparte, ¿sabes qué? Que cuando hablamos con él, para pa pedirle. Que si nos prestaba también a la armónica, estuvimos ahí platicando y todo, y que cómo veía, y obviamente que nos diera su visto bueno, ¿no? Porque también es una canción como un himno para toda la gente que le gusta el Tri. Y entonces cuando la escuchó, empezamos a platicar, y pues lo que es que, o sea, ahí mismo platicando con él, se da que se venga a grabarla también. Entonces también tenemos la versión, o sea, nosotros solos sí tenemos la versión con él. Así que fue un agasajo, o sea, siempre tener a Dora contigo en un estudio, en una canción, pues qué te digo, es un honor, así que también pues nos llevamos como ese regalo para nosotros de que participara con nosotros en esta canción.
0: ¡Qué maravilla, Manolo! Oye, recientemente los vimos en un concierto con Genitalica, además fusionando géneros, pero ya ustedes son hermanos de rancho y toda esta onda. Cuéntame, por favor, cómo fue cantar y subirse al escenario con Genitalica.
2: Fíjate que siempre es chidísimo con ellos porque tiene una vibra, y hay que decirlo, o sea, rockera. Ellos están acostumbrados a saltar y aventar cerveza y la que y subirse al escenario así con una energía, o sea, creo yo, muy distinta. No diría que más que nada, simplemente es distinto, es distinto su rollo. Entonces, esta fusión, pues es padre porque te inyecta esa parte de ellos, donde ellos están acostumbrados a como siempre estar saltando, y como los vocalistas no traen instrumento, es como si estuvieras en un rave, ¿no? Siempre los están saltando, y tú así como que los volteas a ver, ¡ay, cabrón! Y te sientes hasta medio mal, y entonces también empiezas a saltar, pues para meterte a su rollo.
0: Y tú con el acordeón saltando, Manolo.
2: La neta me vale, y empiezo a saltar. Al día siguiente no aguanto la espalda, pero no, me vale.
0: La asiática.
2: Sí, oye, y aparte, lo que acabamos de tener en el FanFest, que bueno, yo creo que el FanFest en todos los, en las tres series que había, creo que fue la locura. Creo que como país, digo, nos dimos cuenta que nos encanta la fiesta, está muy claro. Entonces, fue muy padre estar con ellos de invitados ahí en el FanFest. Nosotros fuimos al FanFest a inaugurar el de Monterrey, y luego fuimos invitados de ellos, así que nos tocó 2 días estar en el FanFest, el cual, pues, para nosotros...
0: La neta, de los mejores, ¿eh? Yo siento que se lució Monterrey, sí, con el FanFest y con este pues acogimiento que tuvo a los diferentes países.
1: El más grande, por cierto.
0: A los países que fueron a ver los diferentes shows musicales. Manolo, me gustaría que me dijeras en reto personal, tú siendo acordeonista, ¿cuál fue la canción que más te implicó un reto reversionar en esta versión norteña del álbum Escrito en Piedra?
2: Yo creo que fue, fíjate que no me sentí como con ninguna, pero por la velocidad de la canción, creo que la que no te puedo contar algo, batallé un poco con la de qué tal
0: ¿Te vas sin mí?
2: Exacto, el inicio es un poco como, tenía que hacerlo muy rápido, y si estuve varias tomas ahí batallando como para que saliera muy limpio. Y fíjate, algo que me pasó, que nunca me ha pasado en esta canción, que te digo que es de las cuales me gusta, Pero Esta Vez Lloré, es una canción que va muy despacio, va muy sabrosa, se va muy sintiendo, y ahorita me da risa, pero estaba batallando muchísimo para grabarla por lo despacio que iba. Entonces yo siempre quería como correr, o sea, como
0: en por dos, cinco estaba Manolo, tú querías, oye, ir en por dos.
2: Oye, sí, pero sabes que el estudio es así, el estudio te escucha, entonces prácticamente el tiempo me estaba diciendo, tienes que ir más despacio, tienes que ir saboreando más la canción, y ya cuando como mi mente se acostumbró a la velocidad, ya pude grabarla con para transmitir. pero déjame decirte que sí me aventé muy buen ratito ahí de agarrarle como el flow a la canción.
3: No, hombre, pero ni se notó,
0: ni se ve,
3: ni se siente. No, no. Estuvo no, delicioso.
2: Ustedes ya que ya escuchan el producto, ya no lo sienten.
3: Claro. Pero tú
2: dices, no, la madre.
3: Batalló, sí, Manolo.
0: Oye, Manolo, ya nos vamos, pero rapidísimo, échame la fecha que van a estar en septiembre aquí en Ciudad de México.
2: 23 de septiembre, los esperamos a todos en escenario Auditorio Nacional. Pueden comprar sus boletos a través de Ticketmaster y pueden, obviamente, pues me imagino que ahí en las taquillas. El show empieza, creo que como a las 9. Los boletos es un solo precio. Así que a toda la gente que le encanta la música norteña, estuvimos el año pasado en noviembre, agradecimos muchísimo, por eso regresamos, porque la neta, la gente de Ciudad de México y sus alrededores sabe vibrar la música norteña, en cual nos quedamos bien contentos. Así que espero que nos acompañen.
3: Por supuesto. Allá vamos a andar, Manolo, las fijas de la Qué Buena. Muchísimas gracias por esa entrevista. Te esperamos próximamente con toda la agrupación.
2: Pausa, porque siempre dicen eso todos los autores. No, ahí nos vamos
3: a ver. No, ahí vamos.
0: Es el cumpleaños de mi papá, Manolo.
3: ¿Crees que no vamos a ir?
0: Voy a festejar con la leyenda. ¿Qué te pasa?
3: Allá vamos. A nosotros nos gusta azotar baldosa. Y en cualquier fiesta donde nos inviten, allá andamos.
2: Bueno, ahí te vas a ver, te llevas a tu jefe y ahí nos lo festejamos a papá con mucho cariño.
0: Ya dijo, canijo. Gracias, Manolo. Gracias, Grupo La Leyenda, por esta música y este álbum escrito en piedra. Descárgalo y escúchalo en todas las plataformas digitales. Ha sido un placer el poder entrevistarte. Nosotros nos vamos con musiquita, mi Wendy.
3: Vámonos con más música. Ya son las 12:28. No le cambies. 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
1: Soy Wendy Salgado, junto con Mata Chiprés, somos las mijas de La Qué Buena. 12:41.
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1: Familia de La Qué Buena, son las 12:45. 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

0: Oye, qué buenos, qué buenos son los Tucanes de Tijuana, mi buen.
1: Y esta canción en particular, me gusta. Ambienta las fiestas, ¿no?
0: Todas las fiestas tienen que tener esta canción, La Chona. ¿Qué?
1: El payaso de...
0: El payaso de rodeo.
1: El que no sé bailar, mana, todavía no me sale la coreografía.
0: Pero vas muy bien, yo considero que hemos avanzado en esa coreografía, Wendy.
2: Ajá,
0: yo
2: sí, creo. Claro.
1: Del 1 al 10, ¿cuánto, mana?
0: ¡Tenemos información de agarre! ¡Tenemos salud, que es lo importante, people! ¡Eso, familia! 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
1: Vámonos a la pausa, people. Ya venimos con más musiquita, Feria del Boleto. Hoy es lunes de deportes, así que no le cambien.
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0: Tírame el beso, que hoy viene Carla Ives. Son las 12 con 55 minutos.
4: La temperatura.
1: 18 grados centígrados.
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1: Ya es la una con un minuto, people. 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
1: Familia de la Qué Buena, es la 1:04. 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
1: Es la 1:08, Pipo. 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
1: Llegó una de nuestras secciones favoritas, de las mijas de la que buena, el no la riegues. Recuerda que te tuviste que haber registrado al 5551668929 con tu nombre completo, tus tres canciones favoritas de la programación. Y hoy vamos

0: regalar boletitos para el R-Fest.
1: A ver, Wendy, si muy acá, baila el payaso de rodeo. A ver, empieza, hermana. No, dos, no, tres. No, no.
0: Mi pobre corazón.
1: ¿Es a la izquierda? Es a la izquierda.
0: Luego al otro lado.
1: Mi otra izquierda.
0: Tu otra izquierda, tu otra derecha. No, okay. Vuelta no, ¿sí? Wendy, vuelta no.
1: No, aquí se agachó.
0: En esta no se perrea. Ay, no, entonces...
1: Familia, ustedes la están escuchando, pero yo la estoy viendo. Tenemos que coordinar esos pasos del payaso de rodeo, se lo prometemos. Ay, pero mientras tanto, vamos a recibir una llamadita. Hola, hola, la que buena.
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0: ¡Eso, mija! ¿Cómo te llamas y desde dónde nos marcas?
2: Me llamo Itzel y hablo de la Nación Venustiano Carranza.
1: Eso, Itzel, perfecto. Oye, vamos a comenzar con Hola Riegues. Te vamos a dar una letra y tú no puedes decir palabra o oración que contenga esta letra. ¿Estás lista?
2: Sí.
0: Ok, bien, mi amor.
1: Tienes tres segundos nada más para responder.
0: Ándele, exacto. Tres segundos y tu letra prohibida es la I. ¿Ok?
2: Ok.
1: Va, va, va. Vamos a empezar. ¿Tienes pareja?
3: Tres.
2: No.
0: ¿Qué te hace feliz, Isel?
3: Tres.
2: Comer.
1: ¿Te gusta la música regional mexicana?
3: Tres.
2: Un poco.
0: ¿Cómo te imaginas en 5 años, Itzelita?
3: Tres.
2: Trabajando.
1: Perfecto. Bien. ¿Has viajado fuera de México?
3: Tres.
0: ¿Qué significa para ti el amor?
3: Tres. Dos. Tres.
2: Belleza.
0: ¿Qué dijo?
1: No, no dijo
2: nada.
1: Belleza.
2: No. Belleza.
0: Ándale, bien.
1: Belleza, perfecto. ¿Qué género te gusta bailar?
3: Tres.
2: Banda.
3: Dos.
0: ¿Te gusta bailar?
3: Tres.
2: A veces.
3: Dos.
1: Muy bien. ¿Perdonarías una infidelidad?
2: Jamás.
3: Tres.
1: Eso. ¿Tienes hermanos?
2: No.
3: Tres.
1: Y sus hermanos así de que, ¿cómo no, maldita?
4: Me estás negando.
1: ¿Volverías con algún exnovio?
3: Tres.
2: Nunca.
3: Dos.
0: Nunca. ¿Te consideras una persona puntual?
3: Tres. Dos.
2: Para nada.
1: ¿Usas TikTok?
3: Tres.
2: No.
0: Yo creo que ya. Muy bien, Itzelita. Acabas de ganar pases para el R-Fest, mi amor. Felicidades.
2: Gracias.
1: Muy bien, ¿con quién te vas a ir, corazón?
2: Con mi esposo.
1: Ah, muy bien. ¿Cuántos años tienes de casada?
2: 25 años.
0: ¡Cállate!
1: ¡Cristo, mi edad! ¿Mi edad?
0: Oye, pues a ver si en el arre ya lo cambias, ¿no?
2: Bueno,
0: ella no le dicen dos veces, ella dice que sí.
1: Oye, ¿o haces las bodas de que son plata?
0: Sí.
2: Sí.
1: ¿Ya hiciste bodas de plata o todavía no?
2: No, todavía no.
1: Ah, pues miren, el arre, que se ponga pilas su marido, ya le diste tú los boletos, que te dé un anillo para que ganen ahí su compromiso para las bodas de plata, hermana.
0: ¡Porque sin anillo!
1: ¡No se da el cariño!
0: Muy bien, Itzelita, felicidades, mi amor. ¿Cómo se dice en la Venustiano Carranza?
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1: Así de fácil, se llevan boletos para sus conciertos favoritos. Están escuchando Todo lo fue de Lenín Ramírez, 1:14.
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1: Ya es la 1:20.
2: Ya venimos con chismecito. ¿Qué está pasando con el conejo malo? Quédate aquí con las mijas de la que buena.
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1: Buen chisme ahora mismo con las mijas de la que buena. Están escuchando Party de Bad Bunny con Rao Alejandro. Y hablando de Bad Bunny People, ya llegó el fin de su gira Debí Tirar Más Foto World Tour 2026. ¿Qué gira? ¿Qué
2: abre
1: tour?
2: Y cierra en Puerto Rico, ¿cierto? ¿O dónde abrió?
1: Abrió en República Dominicana, ajá, abrió en Santo Domingo y cierra en su natal Puerto Rico, okay, en San Juan, en el estadio Hiram Virtom, uno de los estadios de béisbol más importantes a nivel Latinoamérica. Y llega este cierre de la gira a lo grande. Tenía que ser en su tierra, tenía, claro, que ser también con uno de los más queridos en Puerto Rico, Rao Alejandro. ¿Qué conciertazo dieron el 23 de agosto, people? No saben lo rico que se veía Rao Alejandro. Oye, arriba de ese escenario.
2: Que ese Rao, yo sí le pongo casa, carro, chofer, lo que me pida, bebé, para, oye, poder lavar mi ropa en ese abdomen. Ajá, ay, sí, no, claro. Rao, hazme lo que quieras.
1: ¡Qué cosa! Se venía este dúo, yo creo que se lo debía Bad Bunny al público de su tierra natal, Puerto Rico, porque en muchos conciertos pues invitaba gente, invitaba cantantes y no a Rao Alejandro, pero yo creo que era cuestión de agendas apretadas de ambos, claro, que no coincidían. Ay. Y qué gran cierre, por fin se le complació. ¿Sí se dice así?
2: Sí.
1: Sí se complació a la gente. Yo me quedé como...
2: ¡Complaciación!
1: Suena raro, pero bueno, people, hoy ya es un hecho. Rao Alejandro con Benito juntos en un concierto. Y qué mejor que sea en el cierre de la gira Debí Tirar Más.
2: Oye, que repitió fórmula, porque en el cierre de la gira de mañana, de Un Verano Sin Ti, perdón, que cierra aquí en la Ciudad de México, en el Estadio Azteca, cierra con Rao Alejandro también, como uno de los mil invitados que tuvo. Ándale. Arcángel.
1: Ay, Arcángel Amara.
2: Chiquito, mi amor, que también tuvo unos conciertos muy exitosos aquí en la Ciudad de México, Sold Out en Guadalajara. Y cierra con Rao cantando estas canciones, El Efecto, Party, Search también fue uno de los invitados. ¿Sí? Y ahora en Puerto Rico, pues es una sorpresa para este público, que también tuvo una derrama económica importantísima, si hablamos de un tema social, con esta residencia que hubo y cómo destapó esta ola de FOMO de la casita, ¿no?
1: Sí, totalmente, que ya se volvió incluso la casa un ícono. Uh-huh. La casita, hasta la marca Lego sacó la casita de Bad Bunny, así que muchos fans de Benito quieren ya mismo la casita de Lego del conejo.
2: En y lo dijiste TikTok muy bien. Shop está lo de para poner las llaves. Cállate. Y es la casita.
1: Ay,
2: de,
1: sí, es cierto, me lo mostraste. Está hermosísimo, sí. me encanta. Y lo dijiste muy bien, Chiprés, la derrama económica y social y turística que llevó Bad Bunny con su gira a su natal Puerto Rico, sin duda no lo ha hecho ningún otro artista de la Isla del Encanto. Definitivamente, aplausos gloriosos para Bad Bunny. Ya me imagino se va a tomar un descanso. Borró nuevamente todas las fotos de su Instagram cuando ya quiere descansar. Él lo único que hace es borrar las fotos, borrar a sus seguidores y dice: no me molesten, yo ahorita estoy de descanso y de vacaciones.
2: Pero si lo va a hacer para traernos una sorpresa, ¿seguro? Como Debí Tirar Más Fotos, que lo haga. Esperemos que Benito siga produciendo buena música, buenas colaboraciones. Nos sorprendió con un álbum muy salsero, en otros ritmos muy de Puerto Rico. A ver qué viene, familia. Mientras tanto, nosotros nos vamos a una pausa, mi Wendy.
1: Ya venimos con Carlita Ivette, nuestra periodista deportiva. ¿De qué hablaremos el día de hoy?
2: ¿De rock? ¿De fútbol?
1: Ah, no, ahorita vemos.
2: Ya es la una con 28 minutos.
3: La temperatura
1: en la Ciudad de México, 18 grados centígrados.
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2: Ok. Familia de la que buena, es la 1:33. Ya está con nosotros nuestra Carlita Ivette, nuestra periodista deportiva. Es lunes de deportes, no le cambies.
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1: Es la 1:36.
2: Ya viene Carla Ivette para hablar de deportes. 1:36.
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1: 1:39, people, llegaron los deportes en las mijas de la que buena. Bienvenida, Carlita y Beth.
2: Hola, mijas, qué gusto estar con ustedes. Vamos a ponernos deportistas este lunes, ¿qué dicen?
1: Me encanta.
2: Que no sea lunes de bajón, que sea lunes de activarnos, de movernos.
1: De subidón,
2: por favor. Y para eso vamos a recapitular lo que sucedió.
1: ¿De subidón a dónde
2: ustedes quieran.
3: Guayabo, dirían ahí en mi tierra.
1: ¡Ay, Dios bendito!
3: ¿Qué nos traes, Carlita? ¿Qué pasó?
2: Mira, ya a las mijas no se les va ni una, ¿eh?
1: Disculpita.
2: Bueno, pues ya que estamos en los momentos de estar arriba, pues vamos a hablar de la tabla general de la Liga MX.
1: ¿Quiénes están arriba?
2: Arriba, por favor, hay que taparnos los oídos porque el productor va a gritar hasta acá. América sigue siendo el líder. Águilas.
1: Muy bien.
2: Águilas.
1: América de toda la vida
2: de Wendy. Bueno, pues está con 13 puntos, con 13 unidades. Importante, ¿no? Todos quisiéramos tener esa crisis, no jugar bonito, pero ir sumando. Y luego ahora con el delantero Miguel Borja,
1: podría ser más. ¿No ha jugado todavía?
2: No, todavía no.
1: Ok.
2: El segundo, Atlas con 12 puntos. Toluca en tercer lugar con 10. Guadalajara en el cuarto lugar con 10 puntos, en el quinto Puebla igual con 10 unidades, Tijuana con 10 unidades, todos están empatados, ahí que la próxima jornada eso se puede estar moviendo mucho, y en el séptimo lugar Monterrey, tus Rayados, te tienes que decidir, Wendy, ¿Monterrey o América?
1: En estos momentos me comprometo con la causa, people, y he decidido oficialmente ser...
2: ¿Qué?
1: Chan. ¡América! ¡Águilas! Me quedo con el América.
2: Una nueva americanista,
3: yo,
2: acá.
3: Yo de las hijas. Dije.
1: Cuando yo...
3: Hombre,
1: yo soy una mujer de palabra.
3: Oye, Carlita, gran sorpresa el Atlas, ¿no?
2: Gran sorpresa el Atlas con Cruz Azul, que para la siguiente sección vamos a tener el villano, el héroe y la sorpresa. Y vamos a meter a Cruz Azul en esa sección porque ha venido... A la baja, 3 partidos sin ganar, con tu Cruz Azul de toda la vida, Wendy.
3: ¿Qué está pasando? ¿Qué está pasando con mi Cruz Azul de toda la vida? Oye, además, Puebla también ir en quinto lugar, pues también es una sorpresa, ¿no?
2: La verdad es que sí, gran sorpresa, porque ahí pudiera estar, no sé, Pumas, por ejemplo,
1: ¿Qué
2: ¿no?
1: jornada es? ¿En qué jornada vamos?
3: ¿5?
2: Ajá, justamente estamos.
1: Ah, bueno, pero está empezando, ahorita se mueve todo.
2: Todavía. No, ahí vienen los refuerzos, hasta el 11 de septiembre se cierra esta venta y compra de los fichajes, pero vamos a hablar de lo mejor del torneo. ¿Quién es la mejor ofensiva hasta este momento? Los Rayados de Monterrey, güey.
1: Mis Rayados de
2: aquí
1: toda
2: tu corazón.
1: La vida.
3: Mis ex.
1: ¿Vieron?
3: Mis ex Rayados.
1: Ahí está, favor. Es que yo les digo, que yo tengo palabra.
2: Corazón de condominio, ajá, dice, sí, claro. Wendy. 12 goles y la mejor defensiva, pues ¿quién es? América.
1: Mi América de toda la vida. Muy bien.
2: Y el goleador es Lucas Ariel Ocampos con 5 goles. Es de los Rayados de Monterrey, entonces también. Monterrey dando la sorpresa. Y el fair play, el juego limpio para los de Puebla. Así que 4 tarjetas en estas 5 jornadas de la Liga MX. Ahí está lo mejor del torneo. Para que ustedes vayan inclinándose de lo que puede venir el próximo fin de semana, porque esa semana está movida con Leagues Cup y la Liga MX, las piernas se pueden ir cansando para los futbolistas.
1: ¡Ay, Dios mío!
3: ¡Ay, yo sé! Ay. ¡Dar masajes! ¡Se les cansan las piernas! ¡Rachita! ¡A veces se te cansa la pierna, boludo!
1: ¡Dios bendito! La cosa se puso caliente, people. Carlita y Beth sigue con nosotros. Vámonos a más música. Es la 1:43. No le cambie.
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1: Familia de la que buena, es la 1:46. Sigue con nosotros, ¡mua! Carlita y Beth, no le cambies.
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0: con Carla y Beth. Es lunes de conocer qué pasó en la liga, en la Leagues Cup, en el box, en el base, en todo. ¿Qué sigue para esta contienda, mi Carlita?
1: Vamos a hablar de la Leagues Cup, que a partir de mañana
0: la Leagues Cup
1: arrancan otra vez los partidos, arrancan los cuartos de final, equipos mexicanos presentes. Así que mañana Monterrey contra Chicago a las 6:30 p.m. Okay. León también a las 8:30, León contra Real Salt Lake. Y Toluca el miércoles a las 6:30, Toluca contra Austin. Y América, su América de toda la vida de Wendy, el miércoles a las 8:45 contra Columbus Crew.
0: De ahí, ¿quiénes son los perfiles para pasar a la siguiente fase, Carlita, según tu análisis?
1: Según mi análisis, Monterrey, Toluca y América son los candidatos para pasar, aunque León podría dar la sorpresa también, ¿eh?
2: Oigan, ¿se imaginan de que en este campeonato el Monterrey sea campeón?
3: No, mañana.
1: Pues va bien. Va no, bien, ya le toca a Monterrey, ya le toca a la buena.
2: ¿Quién quite que? Es más, apostemos, ¿no?
1: Ah, ok, ya, ¿quién pasa? Va. Apostemos.
2: Vamos a apostarles la tela.
0: De prenda o de dinero, de comida, ¿de qué vamos a apostar?
2: De lo que quieran, mana.
0: Aquí hay dinero, aquí hay dinero.
2: Dinero, dinero, dinero, dinero, juras.
0: Dinero. Oye, muy bien, ¿eh? Hasta aquí.
2: Eso es un no vamos a apostar.
1: Sí, si quieren apostamos lo que quieran.
0: Yo le voy por mi Toluca la Bella. Yo voy a la Toluca la Bella.
2: ¿Qué gana? ¿Y tú?
1: Yo me voy, Carita, con... pues con América, ¿qué pasa?
2: Ok.
0: Muy bien.
1: ¿Y tú, Wendy, Monterrey o América?
2: No, ya dije que Monterrey va a ganar esta liga. Sí, okay. Este campeonato.
0: Ok, entre aquí la ya MLS. Tienen sus apuestas de las mijas de la que buena. ¿Unas tortas o qué?
2: Jalo. Unas tortas de chilaquiles.
1: ¿Quién pase de esta ronda o quién corone?
2: Yo digo que quien sea campeón para ponerle más nerviosismo cada vez que llegues.
1: Quien sea campeón
2: de la League Cup.
0: Aquí hay dinero, señoras, señores. Hay actitud, hay suspenso. Y también hay una sección que nos encanta: el héroe, el villano, la sorpresa. Carlita, ¿quién nos traes esta semana?
1: Vamos a hablar del villano, porque villano es Cruz Azul en estos momentos. Está. Amanecimos este lunes en la boca de la máquina de.
0: ¿De quién?
1: ¿De quién?
0: ¡Ay! ¡Ay! ¡Ay! ¡Ay! ¡Ay!
2: Se le derrama el café a la chica
0: de Rashito.
1: Yo me pongo para estas cosas.
2: Es que te pones de taquito, mana.
1: Bueno, Cruz Azul ha estado en polémica estas últimas horas por los fichajes. Solamente ha tenido dos fichajes, pero no han sido los bombazos que se esperaba, ¿no? Porque venía de ser el campeón, o viene de ser el campeón de la Liga MX, del campeón de campeones. Y Joel Wiki, se esperaba que pudieran traerle algún refuerzo bombazo, ¿no? Como centrodelantero o también por la lateral derecha, pero no ha habido ese dinero que se espera de Cruz Azul, porque constantemente ellos están fichando cada torneo. Ahora que son campeones, no hay esa relación tan buena, digámoslo así, por parte de Iván Alonso con Joel Wiki, lo que se rumora, lo que se dice, que por eso no hay como esa confianza de traerle un fichaje fuerte a Joel Wiki, aunque todavía faltan muchas semanas para que pueda llegar algún hombre de renombre en el equipo de Cruz Azul.
2: Préstale el dinero, Chipres, al Wiki. A ti que te encantan los pelo largo.
0: ¡Ay, Dios santo!
2: Oye, préstale la plata para que hagan un buen refuerzo.
0: Que por cierto, se debería de pensar que van a reforzar al Cruz Azul, porque habían tenido rachas muy malas en donde no pasaban, se les iban las semifinales, las finales y se quedaban ahí, pero con estos dos campeonatos que traen seguidos, pues era para que todavía le echaran más ganas y quisieran consolidar un equipo como lo es el Cruz Azul,
1: para poder ser bicampeones.
2: Sí, claro. ¿Cómo le bajan la guardia cita a un club, a la hinchada? ¿Cómo?
0: ¿Será que están apostando por ganar con lo que tienen? O sea, si ya lo logramos de esta manera con...
2: No le muevo.
0: ¿Para qué le muevo a 20, no?
1: Justo, que ellos le tienen la esperanza, la fe a esta plantilla que ya varios torneos le han invertido fuerte, ¿no? Entonces Cruz Azul ya no quiere gastar más ahorita, como lo dices, Magda. Les ha funcionado esta plantilla, tienen hombres de mucha calidad que se la van a jugar seguramente con
2: ellos. Entonces, entonces no es...
1: No, depende también lo que suceda con Eric Lira, que salga algún jugador, que lo vendan y que de ahí puedan generar también más dinero.
0: Okay. Muy bien, ¿qué más tenemos?
1: Vámonos.
0: ¿Fue que el villano?
1: Ajá, eso fue el villano, el Cruz Azul. Ahora con el héroe, porque la magnífica Camila Zamorano, la boxeadora de 18 años, mantiene su invicto y retiene el campeonato mundial de peso átomo del CMB a al vencer por decisión unánime a la Pulga Pérez. ¿Y wow, quién creen que estuvo ahí presente?
0: ¿Quién?
2: ¿Quién?
1: Pues este hombre que estamos escuchando de fondo, Santa Fe Clan, estuvo acompañando a su novia en toda la caminata hacia el ring con una canción. También estuvo en la esquina de la Magnífica Zamorano y la coronó.
0: O sea, ay, ¿es novia de Santa Fe Clan?
1: Sí. Son novios.
2: Ay, son novios, se besan sus bocas.
0: Wow. Oye, pues una gran pareja de artistas, de talentos, de deportistas, porque Santa Fe Clan también ha dado mucho por la música, por el pueblo, y ha apoyado a muchas personas, y ahora, pues, a su novia, ¿cómo no tenía que hacerlo, ¿sí? ¿No?
2: Agua Santa Fe, una mala jugada y un derechazo que le viene dando Zamora.
1: Cuidado, que no la haga enojar, porque si no anda noqueando, ¿eh?
2: Sí, la manda directito para el hospital.
0: Muy bien. Sí, fue la sorpresa.
1: No, fue el héroe, porque en esa ocasión, que tu novia te acompañe, que claro, todo sea una noche redonda,
2: muy bien, Santa
1: ¿no?
2: Fe. ¡Aplausos para aplausos, Santa Fe, Clan! Eso. Y aplausos también para la Magnífica.
1: Sí, la verdad.
2: Bien ganado, grande
1: a
2: deportista.
1: Los 17 años se convirtió en la joven más, en la primera joven en ganar un campeonato mundial en toda la historia del boxeo.
0: ¡Wow! ¡Felicidades! Una gran promesa del boxeo.
1: Así eso. Es, 17 años, le espera muchísima carrera por delante, sea con Santa Fe o sin Santa Fe. Pero bueno,
2: ¡eso, vamos, mamona!
1: Nos vamos a la sorpresa, porque Lando Norris ganó el Gran Premio de Países Bajos, una carrera marcada por la lluvia, también con un circuito un poco tropezado, ¿no? Porque Verstappen ahí tuvo un accidente. Pero la sorpresa es que Checo Pérez con Cadillac quedó en la 15ª posición. Digamos que no le fue bien, pero tampoco le fue tan mal como hubiéramos pensado, ¿no?
2: No hay que ser mediocres. O sea, no me pueden decir que esté en la 15ª posición, es que me le fue bien. No.
1: Pues
2: no
1: es que, mira, va agarrando un poco de confianza ahí con Cadillac, va agarrando el ritmo. Todavía hay que apapacharlo un poquito.
0: ¿Será que le quedan muchos años de...?
1: No, también no. A ver, si ponemos mano dura, como dice Wendy, esperaríamos que le fuera mejor a Checo Pérez, ¿no? Porque ya está en una escudería que lo básicamente lo pueden apapachar, que le pueden apoyar, que le pueden dar todas las herramientas necesarias.
2: Y lo están haciendo.
0: Sí, que ya es leyenda, pues, que no es un chavito que está empezando a construir su carrera y que le tiene que echar el triple de kilos. O sea, si ya está consolidado, si tiene una escudería muy fuerte, sí, que lo está arropando, pues sí esperaríamos más.
2: Además, ¿no? Que con la edad tú no te pones ahorita, no, me voy a dar el lujo de estar en la 15ª posición ahorita, no. Apúrale, que queremos verte ganar alguito, aunque sea con Cadillac.
1: Sí, queremos ver al viejo sabroso haciendo buenas participaciones. Él sabía que le iba a costar o le va a costar trabajo, pero bueno, Max Verstappen, quien era su compañero con la escudería de Red Bull, quedó en la última posición en este Gran Premio de Países Bajos por un accidente que tuyo.
2: Lastimosamente.
0: Híjole, pues qué triste. Hasta aquí la información de deportes con Carla y Beth. Vienes esta semana, Carlita, para acercarnos al fin de semana, lo que va a estar pasando. Y mientras tanto, aquí el resumen de lo que sucedió el fin de semana.
2: Sí, señores. Gracias, Carlita.
1: Gracias, mijas. Gracias. Y bueno, pues recordarles que me sigan a mis redes sociales, @ Carla y Beth.
2: Eso, people. ¡Nos vamos! Gracias por acompañarnos. Somos Mata Chupres, Wendy Salgado, las mijas de la Que Buena Mañana. Regresamos con más alegrando tus mañanas. ¡Chao, pescado! ¡Qué
0: buena! Y es la 1:57. Se quedan con Llamando y Ganando. Daniel El Pollo López y Mendoza, la Chitara y nuestro cachorro. ¡Qué feo, feo!
2: ¡No es!
0: Y huele bien rico.
2: Eso sí es
0: a
2: verdad.
0: A hombre que miente de esos, así que te dice, no, es una
2: miénteme,
0: amiga.
2: ¡Miénteme!
0: ¡Miénteme la cara!
4: La temperatura.
0: Aquí en la Ciudad de México está nublado, 18 grados centígrados. Bye, bye.
2: Chao, pescado.
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11: Familia, ¿cómo estamos? Vamos a iniciar la semana con el pie derecho. Yo soy Luco y está todo el equipazo de Llamando y Ganando listos para que ustedes se la pasen. Pero, ¿qué digo? ¡De maravilla! ¡Súbele y trépele! Esto ya comienza y es...
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1: Hola, hola, muy buenas tardes, bienvenidos, bienvenidas. Esto es Llamando y Ganando. Son las 2:04 y el día de hoy el registro es a través de llamada. Empieza a marcar 55 51 66 8 9 2 9.

0: lunes 24 de agosto del 2026. ¿Y qué creen? Ya llegó nada más y nada menos que el terror de las mamás solteras. Él es el cachorro y de este lado ya está todo el equipazo listos para que demos una semana completita con mucha lana y mucha música. Yo soy Luco, así que de una vez váyanse registrando porque ya está abierto el registro. Vámonos a iniciar la semana con esto que se llama Llamando y Ganando y comenzamos.
1: ¡Y gracias, Luquito! Gracias, feliz inicio de semana a todos. Ya lunes 24 de agosto. Felices, emocionados y contentos. Gracias ahí en la producción. Ya está el Gancito Pampers, el Ro, Teslita y todo el equipo.

0: Y obviamente, el buen Luco, el guapísimo Luco. Es momento de que te empieces a registrar, ya sabes, a través de la línea telefónica en el 5551-668-929. Aquí comenzamos.
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0: ¿Y a ti? ¿Qué tanto te gira la ardilla? Esto es el Pac-Man. Y nos vamos a ir al primer Pac-Man de la semana. A quien saludamos, la que buena. Hola, hola.
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0: Hermano, ¿cómo te llamas? Muy bien.
2: Daniel.
0: Miguel.
2: No, Daniel.
0: Ah, Daniel, ¿cómo estás, Daniel?
2: Y bien, aquí escuchando la que buena en el trabajo. Ah.
0: ¿En qué trabajas, Dani?
2: Auxiliar contable.
0: Ah, muy bien, carnal. ¿Y en dónde estás?
2: Estoy aquí por el Olivar de los Padres, arriba de Pelvérico.
0: Perfecto, carnal. Oye, mi Dani, se oye que te gusta el chupirul, carnal. ¿Eso es cierto o es falso?
2: Pues algo hay de hay algo de eso.
0: Porque es inicio de semana y queremos que empieces tú, carnal, el programa llevándote mucho, pero mucho dinero, carnal.
2: A que va, me late.
0: En este Pac-Man te voy a dar 30 segundos, carnal, para que nos digas todo lo relacionado. Todo lo que sucede en una borrachera, carnal. Así que ¡corre tu tiempo!
2: Vaso, refresco, hielos.
0: 3, 4,
2: risas,
0: 5,
2: orinados,
0: 6,
2: guacareados,
0: 7,
2: botanas,
0: 8,
2: ¿qué más?
0: Los mal,
2: baile,
0: los malacopa.
2: Ah, los de la copa, los buenacopa, los malacopa.
0: 10,
2: las chicas del coro.
3: 5,
0: ok, 11,
2: ¿qué más? La batucada.
0: 12.
2: Globos.
0: Ay, ay, ay, carnal, ya te pasó el tiempo, mi Dani. Siento que te faltaron algunas cosas, pero estuvo muy bien, carnal. Yo te conté 12 aciertos. ¿Cuánto crees que te llevas, carnal?
2: No sé.
0: Hermanito, mi Dani, te llevas 600 pesos. ¡Qué chido, mi Dani! Oye, están increíbles para iniciar la semana, ¿sí o no, papá?
2: Sí, así es.
0: ¿En qué te los vas a gastar y que no sea en alcohol, mijo?
2: No, en unas chelukis.
0: Dime, cachorro, ¿por qué me limitas? No empieces, ¿verdad? Sí. Inicio de semana, el desestrés. ¡Ay, carnal! ¿A quién le vas a mandar saludos, mi Dani?
2: Quiero mandar un saludo a mi compañera de trabajo, Karina. Ella nos escucha allá en Tacubaya, la amiga Karina.
0: Okay.
2: Y a mi jefa de trabajo, a Catalina, y a mis compañeras Betty y Claudia.
0: Hermano, y ahora dime, ¿cómo se grita?
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0: Son las 2:15.
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0: Vamos a más y más en Llamando y Ganando, la que buena. ¡Hola!
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0: ¡Hermano, muy bien! ¿Cómo te llamas?
1: Omar.
0: Omar, ¿de dónde te reportas, Omar?
1: Iztapalapa.
0: Omarcito, ¿qué estás haciendo?
1: Aquí en casa.
0: Ah, ¿estás descansando? ¿O sí, no trabajas? Sí.
1: ¡Eh! Ya quise trabajar.
0: ¡Ah, qué chido, Omar! Oye, ¿cuántos años tienes, Omar?
1: 25.
0: ¡25 años! Ok, Omarcito, púchale. ¡929! ¡Pac, pac, pac! ¿Ya le pegaste? ¡Karaoke! Omar, te tocó karaoke, es decir, te vamos a poner una canción que tú tienes que continuar cantando, carnal, en la parte que separa esta canción. ¿Estás listo?
1: Listo.
0: Omarcito, por tus primeros 500 pesos, aquí suena tu rola.
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3: 5.
0: ¿Cómo va?
1: Que te enamores.
3: 2.
0: ¿Eh?
3: 1.
0: ¿Qué pasó, Omar? Omar, ¿qué pasó, Omar?
1: Está muy difícil esta.
0: Estaba muy sencillo, Omar. ¿Quieres que le pregunte al auditorio y que te manden nota de voz y que te digan, estaba facilísima?
1: A ver, a ver.
0: En serio, Omar. Vas a escuchar ahorita a toda la gente que digan, Omar, estaba facilísima. Ay, Omar, ¿a quién le vas a mandar saludos? ¿A quién le vas a mandar saludos, Omarcito?
1: Javier.
0: ¡Hola, aquí! ¡Ok! ¿Y en Iztapalapa cómo se grita, Omar?
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0: Vamos a un pequeño corte, mi cachorro, pero regresando tendremos más oportunidades para todos los que se conecten a través de la Qué Buena en cadena. El registro está abierto y ahorita regresamos.
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0: Esto es Llamando y Ganando, 2.22.
5: 2.23, corrijo.
0: 2.23, corrijo.
4: La temperatura.
0: Tenemos 23 grados.
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4: Las 2:28.

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1: La que buena, hola, hola.
2: Qué bueno, hola.
1: Hola, ¿quién
2: qué
1: habla?
2: Qué buena, 92.9 FM.
1: Eso, hermanito, ¿cómo te llamas?
2: Fortino.
1: ¿Cómo estás, carnal?
2: Bien, bien, aquí trabajando, ¿te crees?
1: Eso, ¿en qué trabajas?
2: Aquí en un tallercito de torno, acá en la Alborada.
1: Qué chido, carnal. ¿Estás acá en la ciudad?
2: Estoy en Ciudad Hidalgo.
1: Ah, estás en Hidalgo. Oh, muy bien, carnal. Ahí en Hidalgo, un abrazo, hermanito. ¿Estás listo para participar y jugar con nosotros, carnal?
2: Pues vamos a charla, a ver qué pasa.
1: Hombre, todo positivo. Te va a ir muy bien. Inicio de semana y mucho dinero. ¿Va, carnal?
2: Primero Dios, así será.
1: Agarra tu teléfono, hermanito, y pícale 929. ¡Bum, bum, bum, bum! Palabra. Hermano, te tocó palabra. ¿Sabes lo que significa o te lo explico, carnal?
2: A ver, explícame, carnal, porque no lo entiendo.
1: Mira, te voy a decir una palabra, hermano. Tú me tienes que decir una canción con esa palabra, que obviamente sea de la programación de La Que Buena, ¿va?
2: Ok.
1: Te la voy a poner muy sencilla, carnalito. ¿Estás listo, rey?
2: A ver, échale.
1: La palabra es... duele.
3: 5, 4.
1: Te voy a dar una pista.
3: 3, 2.
2: Me duele, Julián. 1.
1: Te di una pista, carnal. Mira, la de ¡ay! ¡Cómo me duele! ¡Cómo me duele! Y la tenías que cantar, hermano. ¡Ay! Es lo que digo yo, carnal. Te voy a echar del ¡ay! ¡Cómo me duele! ¡Cómo me duele! Hermano, aquí le mandamos saludos.
2: Un saludo para todos los de la oficina. ¡Qué buena aquí en Ciudad Hidalgo!
1: Hermano, y en Ciudad Hidalgo, ¿cómo se grita?
2: En Ciudad Hidalgo suena La Qué Buena 91.9 FM.
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1: Y 239.
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0: ¿Cuál está más buena? ¿La vieja o la nueva?
1: Estas son las dos de las dos. Y al control lo tienes tú, repórtate 55-51-66-8929. Tú vas a decidir cuál se queda, lado A, lado B. Y quiero que prestes atención porque te voy a presentar en el lado A. Llega la seducción romántica de los noventas. Son los TTT, los Temerarios. Sí, ya escuchaste, se llama Te Hice Mal, canción que salió en el año 2000, pero ¿qué crees? Tenemos la contraparte, y es el lado B.
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1: Y ahora tú tienes el control en tus manos de decir, ¿qué versión te gusta más? ¿Grupo Firme que lanzó en el año 2020 o Los Temerarios? Tú tienes el control. Vámonos de este lado, decimos La Que Buena. ¡Hola, hola!
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1: ¡Eso, mi amor! ¿Por cuál votas? ¿Lado A o lado B?
3: Lado A.
1: ¡Lado A! ¡Los Temerarios! Llevan el primer voto. La Que Buena. ¡Hola!
4: ¿Qué pasó, mi carnalito? Buenas tardes.
1: ¿Qué onda, papá? ¿Cómo estás? ¿Por cuál votas?
4: Vamos por el lado A con Los Temerarios.
1: Papi. No le van a dar, pero ni chance al pobre Grupo Firme. ¡La Que Buena! ¡Hola! ¡Hola, hola! ¡La Que Buena! ¡Sí, hola, hola!
4: ¿Hola, hola?
1: ¿Qué onda, carnal? ¿Por cuál vas a votar, rey?
4: Vámonos con el lado A para siempre.
1: Lado A para siempre. Forever, dice mi carnal. Aquí está la seducción romántica de los noventas. Los Temerarios. Son las 2:48. Te hice mal.
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1: ¿Y sabes qué te va a hacer mal a ti? Que no te reportes y que no marques y que no te lleves mucho dinero en Llamando y Ganando.

0: andan echando la lágrima aquí en la cabina de la Qué Buena. Pero si ustedes no quieren echar la lágrima, síguense registrando porque tenemos la solución para que ustedes se lleven mucha lana aquí en Llamando y Ganando. Qué Buena. Nos despedimos de cadena. Cuídense mucho. Aquí en CDMX continuamos. 3.52. 2.52, perdón, espérense. 2.52.
1: La temperatura.
0: Tenemos 19 grados.
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1: 258.

0: Y de ese lado, ¿a quién saludamos? ¡La que buena! ¡Hola, hola!
1: Hola.
0: Tienes que decir, aquí suena la que buena.
1: Aquí suena la que buena.
0: Muy bien, hermosa. ¿Cómo te llamas?
1: Jennifer.
0: Jennifer, ¿dónde nos

0: tus primeros 500 pesos, mi amor?
1: Sí, sí.
0: Jenny, ¿qué tan buena eres para la música?
1: Sí.
0: Ok.
1: Sí, más o menos bien.
0: ¿Eres mejor para la música nueva o vieja?
1: Nueva.
0: La nueva. Ok, mi amor. Ahí te va por tus primeros 500 pesos. Tu rola, mi amor.
2: Cinco. Cuatro.
0: Tú dijiste nueva.
2: Tres. Dos.
0: Y pasa cada rato aquí con nosotros porque está increíble la canción. Y es Si las miradas mataran de la arrolladora, hermosa. ¡Ay, Jenny! ¡Te pregunté para que te llevaras mucho dinero, mi amor! ¿Era o no era, hermosa? Mira, súper facilísima, ¿sí o no, Jenny?
1: No.
0: Tú dijiste, no, Jenny. ¡Ay, Jenny, en serio! ¿Salud para quién, hermosa?
1: A mi papá.
0: ¿Cómo se llama tu papi?
1: Y a mi mamá. Mari y Miguel.
0: ¡Mi amor! Y ahí por la Benito, ¿cómo se grita?
1: Aquí suena la qué buena,
0: 92.9. ¡Ay, Jenny! Bueno, muy pendientes porque venimos con boletos para el Arre Pepsi Black. Se presenta este 5 y 6 de septiembre en el Autódromo Hermano Rodríguez. Si tú quieres boletos, empieza a marcar 55 51 66 8 9 2 9.

0: boletos VIP están aquí. En No Digas Sí y No Digas No. Y tienes que responder. Aquí suena la que buena. Recuerda, tenemos sus boletos para que te vayas al Arre Pepsi Black. Se presenta el 5 y 6 de septiembre en el Autódromo Hermano Rodríguez con Alejandro Fernández.
1: Te perdería el respeto y si no fue...
0: La banda MS.
2: Quiero ser
0: el amor. Gabito Ballesteros, los Tucanes de Tijuana. Y recuerda, no me digas sí, no me digas no. La que buena, hola, hola. Hola, hola. Sí, hola, hola, la que buena. Hola. Hola, hola, buenas tardes, la que buena. Ay, se le cortó la llamada, bueno.
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0: Eso, hermosa, ¿cómo te llamas?
3: Ivonne.
0: Ivonne, bienvenida, Ivonne, ¿cómo estás?
3: Bien.
0: Ivonne, ¿sabes para qué te estás reportando, verdad, Ivonne?
3: Sí.
0: Adiós, Ivonne. Gracias, hermosa. Cuídate mucho. Recuerda, vámonos todos juntos a disfrutar del arre. Hola, la que buena.
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0: Hermosa, ¿cómo te llamas?
3: Marta.
0: Martita, ¿de dónde te reportas, Marta?
3: De Tlalnepantla.
0: Oye, ¿qué estás haciendo, Marta?
3: Esperando a que me
0: llamas. ¡Ay, se te cortó la llamada! ¿Esperando qué?
3: A que entre mi llamada.
0: Martita, ojalá te puedas mover un poquito de lugar, por favor, porque se te está cortando la llamada, porfa.
3: Ahí ya, ¿me escuchas?
0: A ver, un poquito más.
3: ¿Ahí ya me escuchas?
0: Ah, creo que no, mi amor. ¿Tú me escuchas a mí?
3: Afirmativo.
0: ¿En serio? Ok, creo que ya estamos,
3: ¿eh? De acuerdo.
0: Martita, ok, ¿de dónde te reportas? ¿Me estabas platicando?
3: Del municipio de Tlalnepantla de Vaz.
0: ¿Qué tal te pinta la semana, Martita?
3: Fría.
0: ¿Por qué fría?
3: Así amaneció.
0: ¿O sabes qué? Te voy a dar un consejo, Marta. Cierra tu corazón porque nos estás enfriando a todos, mi amor.
3: Listo.
0: Cierra, por favor, tu corazón, hermosa, que se está saliendo todo el frío. ¡Oye, Martita!
3: Escucho.
0: ¿Quieres ganarte los boletos o qué rollo, mi amor?
3: Por supuesto, para eso estoy aquí.
0: ¡Eso, Martita! ¿A quién te gustaría ir a disfrutar?
3: A Primavera, pero no lo escuché ahorita en el anuncio.
0: Ah, es que no lo dije.
3: Oh, a mí me encantaría Primavera.
0: Es que van a ser para el arre, mi amor. No lo escuché, dijo. Ay, Martita, tú solítate. Bueno, hola, qué buena.
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0: Ay, ya perdiste. Bueno, ¿me escuchas? Hola. Hola, hola. No, no.
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0: Ah, muy bien, ya perdiste. No me escuchas, ¿verdad? No. ¡Vámonos de ese lado, la que buena! ¡Hola! ¡Sí, hola!
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0: ¡Muy bien, carnal! ¿Cómo te llamas?
5: Adrián.
0: Adrián, ya perdiste, Adrián. Adrián. No se aceptan infieles, Adrián, ¿sí o no?
5: Tal vez.
0: Eres infiel, Adrián. Hasta acá te escucho, carnal.
5: Regular.
0: Platícanos, ¿qué hiciste el fin de semana?
5: Está en el hospital.
0: Ajá, ¿y eso por qué, carnal? ¿Qué pasó?
5: Mi jefa anda delicado de salud.
0: No manches, le mandamos un abrazo a tu mami, carnal. Que se recupere pronto.
5: Muchísimas gracias, los quiero mucho a ustedes.
0: Igualmente, carnal. Igual, hermanito. Oye, ¿para qué te reportas?
5: Para los boletos.
0: ¿Y boletos para qué?
5: Fernández.
0: Ajá. ¿Y para quién más son?
5: Para Gabito Ballesteros.
0: Ajá. Ajá. Oye, carnal, ¿te han dicho que tienes la voz muy parecida a Alejandro Fernández?
5: A lo mejor no.
0: Cántate una rola, pero ya perdiste. Ya perdiste, carnal, a lo mejor no, dice. Hola, la que buena.
6: Aquí la que buena, 92.
0: Okay. Carnal, ¿cómo te llamas?
6: Cristian, para servirte, hermanito.
0: Cristian, ¿estás listo para participar y ganar, Cristian, esos boletos que ya quiero que te los lleves a tu casa?
6: Por supuesto, para darle ahorita la sorpresa a mi esposa.
0: ¡Aja! ¿Cómo se llama tu esposa, Cristian?
6: Stephanie.
0: ¿Y qué le vas a decir?
6: Mi vida, nos vamos, arréglate.
2: ¿Y a quién vas a dedicar canción para Stephanie, carnal? ¿De qué artista? Uy, no, se te corta la llamada, hermano.
6: ¿Una de Gabito Ballesteros?
2: Ah, sí, ¿cuál de Gabito?
6: Pues hay muchas, la verdad. Me gusta más a mi hijo también, entonces le vamos a grabar un video.
2: Ok, ¿qué canción, por ejemplo? Danos un ejemplo.
6: Híjole, es que ahorita, por los nervios, no se me viene alguna a la mente.
2: Relájate, carnal. No se me viene una a la mente. No, Cristian, lamento decirte que ya perdiste, carnal. ¡Perdóname la vida, Cristian! Nos tenemos que ir a más música a las 3:20. Valió cheto, pobre Cristian.
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2: Échenle la culpa a mi productor de lujo, el buen Gansito Pampers, que él me dijo las preguntas

0: Y sí, hace frío, tenemos 19 grados en la Ciudad de México y tenemos también mucho calor aquí en cabina. Por eso los invitamos a que sigan registrando porque tenemos mucha lana para ustedes. Ahorita regresamos. Estamos en Llamando y Ganando con el Cachorro, 3:23.
1: La temperatura.
0: Tenemos 19 grados. Ahorita venimos.
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0: Las 3:28.

0: ¿Y qué tanto te gira la ardilla? Esto es el Pac-Man. Y esperemos que les gire mucho la ardilla el día de hoy para que se lleven mucho dinero. ¡La qué buena! ¡Hola!
1: Aquí suena la qué buena 92.9.
0: ¡Eso! ¿Cómo te llamas, hermano?
1: Ramsés.
0: ¡Ramsés! Oye, carnal, con tu nombre se me acaba de ocurrir algo. Ramsés, en el Pac-Man te voy a dar 30 segundos para que nos digas todos los nombres de luchadores mexicanos que te sepas, carnal, ¿va?
1: Ok.
0: ¡Ramsés! ¡Corre tu tiempo!
1: La Octagón, la Parca, el Místico, la Máscara Sagrada,
0: 4,
1: el Maguayo,
0: 5,
1: Blue Demon,
0: 6,
1: el Santo,
0: 7,
1: el Torraguayo,
0: ya lo dijiste, 7,
1: el Místico,
0: ya lo dijiste,
1: Blue Demon,
0: 5, ya lo dijiste,
2: 4,
1: Octagón, 3, la Máscara,
0: ya lo dijiste, carnal,
2: 1,
0: Hermano, solo tuviste 7 respuestas, carnal.
1: Sí, se me olvidaron, pero pues ahí.
0: Bueno, pero te fue bien, Ramsés. ¿Sabes cuánto te llevas?
1: ¿Cuánto?
0: ¡350!
1: Gracias, gracias.
0: Si le hubieras echado más ganitas, carnal, al igual te hubieras echado unos exóticos por ahí y tenías más personajes, carnal.
1: Sí, pero se me olvida, me puse nervioso.
0: Hubieras cantado la canción de El Cavernario, Blue Demon y El Bulldog, ¿no? Ay, carnal, bueno. Ni hablar, Ramsés, ¿a quién le vas a mandar saludos, rey?
1: Un saludo a mi chica Elizabeth, que se encuentra en Iztapalapa.
0: Hermano, ¿y tú dónde escuchas?
1: Aquí suena la aquí en Chimalhuacán.
0: ¿Y cómo se grita?
1: Aquí suena la Qué Buena 92.9.
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0: Las 3:40.
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1: Estamos llegando casi a la recta final y queremos que te sigas llevando mucho dinero. La Qué Buena. Hola.
2: Hola, buenas tardes. Aquí suena La Qué Buena 92.9.
1: Bien, hermano. ¿Cómo te llamas?
2: Juan.
1: Juanito, ¿cómo estás, Juanito?
2: Bien, bien. Aquí mira, escuchando a ver si ahora sí tengo suerte de ganar algo.
1: Ah, ¿ya habías participado, Juanito?
2: Ya.
1: ¿Con quién te tocó participar, Juanito?
2: Igual con ustedes, nada más que no le atiné a la canción, era la de El Gato y el Ratón, y yo dije que era la de me voy,
1: ay, la banda Macho. Pues también tú estás bien menso, Juanito. La misma canción dice, El Gato y el Ratón, jugabas sí. con mi amor. Ay, Juanito, pues vamos a ver qué suerte te toca ahorita, carnal. Púchale 929. ¡Pum! ¡Pum! ¡Pum!
3: ¡Desquite!
1: ¡Ay, no, Juanito! Tienes muy marcado de que perdiste por El Gato y el Ratón. Jugabas con mi amor. Juanito, te toca desquitarte. Ay. Y ahora me toca comerme el desquite yo solito. Y la vez pasada pesaba el pollo y la chitara, carnal.
2: Sí, a ver.
1: Juanito, solamente te voy a pedir un favor, Juanito.
2: Sí.
1: No seas tan duro conmigo, Juanito. Yo no puedo cargar con los pecados de estos muchachos. Yo no puedo cargar con las culpas de la chitara y el pollo, carnal. Yo vengo fresquecito y nuevecito. Juanito, pónmela fácil, carnal.
2: ¿Pero qué es canción?
1: Ajá, tienes que decir una palabra. Yo te voy a decir qué canción y artista con esa palabra, carnal. Obvio que sea de La Qué Buena, ¿eh?
2: Sí.
1: Juanito, por tus primeros 500 pesos, desquítate, carnal. ¿Cuál es tu palabra?
3: 5, 4.
1: Ay, no, Juanito.
3: 3.
2: Híjole,
1: híjole. ¡Juanito, el tiempo, Juanito! ¡Juanito! ¡Juanito, por qué no dijiste una sola palabra, Juan!
2: Los nervios se ganan.
1: ¡Juan, solo tenías que decir una palabra, Juan!
2: Sí, pues ahora ya ni modo otra vez.
1: Ay, Juan, ni cómo ayudarte, Juan. ¿A quién le vas a mandar saludos, Juan?
2: Pues a todos ustedes, y a ver si
1: gracias.
2: Te para ganarme unos boletos para ir a ver a Yuridia, para ir a festejar mi aniversario de boda.
1: Carnal, pendiente de la feria del boleto, por favor, Juanito. ¿Cómo se grita, hermano?
2: Aquí suena La Qué Buena 92.9.
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1: Solo tenías una misión, Juanito, y era decirnos una palabra. ¡Solo eso, Juanito! Son las 3:47.
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1: Con esta, señoras y señores, nos vamos. Muchísimas gracias a toda la producción. Gracias, gracias, mi querido Gancito, Teslita, Sandy y toda la banderola, el buen Ro. Oye, con esta canción que nos robamos de la música de El Brody, quiero decirte que no te lo pierdas a las 5 de la tarde con muy buena música en el Salsa, Salsa, Salsa, Salsa Cumbiando con El Brody. Oigan, yo ya me voy, ¿se van a quedar con el Chinche Percho? O ahorita les aviso si me vuelvo el Chinche Cachorro. Como los amo, cuídense mucho, gracias. Adiós, bye.

0: suena. Eso fue Llamando y Ganando. Mañana tenemos una cita.
1: La temperatura.
0: Tenemos 20 grados. 20. Adiós.
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1: Muy buenas tardes, son las 4 en punto. En ese momento empieza a mandarme tu nota de voz y dime qué rola quieres, porque te vamos a complacer en...
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1: 55-51-66-89-29. ¿Qué rola quieres?

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1: Y las 4:05, vamos a escuchar de este lado. Hola, hola.
2: Muy buenas tardes, Chefercho. A ver si me puedes complacer con unas, con la canción, la de Lágrimas de Cristal de Montes de Durango. Gracias.
1: Hermano, con todo el gusto del mundo, solamente mándame tu nota de voz y dinos qué rola quieres, porque
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1: las 4.

0: Buenas tardes, son las 4:08, 4:08. Gracias al Ferchorro, un abrazo. Se va a descansar, se va por su dotación allá a su natal Puebla. No, no, yo, taco árabe. Ahora que si tú piensas y crees que es el...
1: ¡Cerdo!
2: Semita.
0: Semita, también una semita de semita. Milanesa, qué rico. O ahí también si tú piensas que es de...
2: Deberían de ver al Fercho, ya está salivando. Se le antojó una semita.
0: Sí, gracias, gracias, cachorro.
2: Gracias, ya me voy.
0: Te cuidas mucho. Son las 4:09, 4:09. Ahí viene el agua.
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1: Buenas tardes, La Qué Buena, hola, hola.
2: Chincho Fercho. Oye, ¿me puedes complacer con la de Puño de Diamantes?
3: De no, Duela. Mañana.
2: Me encanta. La Qué Buena.
4: Me encantan las voces fingidas. ¡Oh, Homero!
1: ¡Sí! ¡A las 4! Con 12 minutos, 4 con 12. Aquí está Duela, La Qué Buena.
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2: Buenas tardes, La Qué Buena, hola, hola.
3: Hola, Chinche Percho, ¿cómo estás, carnal?
2: Chinche Percho, bien, carnal, ¿y tú?
3: Poner la rolita Adiós Amor del Conjunto Primavera.
2: Órale, va, te la pongo.
3: Gracias,
2: carnal.
3: Te mando mis bendiciones, carnal.
2: Ahí te las dejo, ahí me las cuidas. Mañana. Te mando un abrazo, gracias. Ahí viene el miau de La Qué Buena, el miau de La Qué Buena, 55-5166-8929. Vamos a jugar de 200 varos por miau, 55-5166-8929. 419 ahora.
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0: las 4 de la tarde, 23 minutos, 4:23. Vámonos al miau de la que buena. En este gran y extraordinario lunes, inicio de semana. Y si vine a trabajar, si vine a trabajar. 4:23, 200 varos por miau de la que buena. Márcale 55-5166-8929. Tiento Capeta, ¿quién es el cliente bueno?
1: ¡Cerdo! Sí, son a la que buena, 92.9.
0: Eso, carnal. ¿Quién habla?
1: Adrián.
0: ¿Quién?
1: Adrián.
0: Ah, Adrián. Carnal, ¿de dónde marcas, Adrián?
1: Soy de Nezahualcóyotl. Ahí cuando quieran tienen su casa.
0: Y, pero pues, ¿qué onda?
2: No.
0: Podemos, hasta en ese corazón, ¿podemos llevar unas amistades o qué?
1: Sí.
0: Va, pero no se enoja
2: no,
0: ahí tu,
2: mañana.
0: ¿Tu señora no?
1: No, por eso me dicen el que yo no. No, mañana.
0: Cámara, carnal. ¿Te arrancas o me arranco?
2: No, mañana.
1: Mañana.
0: Bueno, me arranco el 5. Vas.
2: Bye.
0: Cámara, yo me voy con el 8, mi Adriancito.
3: Puro cuento.
2: Puro cuento, perro.
0: Vas, Adrián, ¿cuál?
2: Mascota.
0: ¿Sí estamos conectados?
2: ¡Wow! ¡Que te
0: largue! ¿Cuál te arrancas después? O sea, dijiste que el 6.
2: ¡Cerdo!
0: ¿Cuál más?
2: 8.
0: El 8 ya lo elegí yo, Adrián.
2: El 10.
0: No hay 10. Bueno. El 3, órale, va. Yo el 2 y te planché el traje 2, 5, 8. Un abrazo, Adrián. Buenas tardes, la que buena. Bueno. Eso, ¿quién habla?
4: Mi Tavo.
0: ¿Qué pasó, mi Tavo? ¿Cómo andas tú? ¿Sí estás conectado o no, mi Tavo?
4: Recio, andamos.
2: No, mañana.
0: Eso. ¿De dónde llamas, Tavo?
4: Ciudad de Nezahualcóyotl.
0: Mira, hasta en esa corazón. Carnal, arráncate.
4: 5.
0: Venga, me voy con el 8.
4: 3.
0: 7.
2: ¡Viejo!
4: 9.
0: 1.
4: 6.
0: No, pues ya ganaste. Sí, 3, 6, 9. Yo pensé que te iba a planchar el traje con el 4. Te dije, ya la... No vayas a colgar, mi Tavo. Te llevas 200 varitos. ¿Alcance para otro o nos vamos a pausa, carnal? Vamos a pausa, regresamos. Me guardo todavía 1, 2, 3, 4 miaus de la que buena. En el transcurso desde ya y hasta las auténticas 8 de la noche sonando potente. Qué buena. Soy Fernando López, soy arroba chinchefercho, las 4:26.
5: La temperatura.
0: 19 grados centígrados.
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3: Buenas tardes, son las 4:31.
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1: Buenas tardes, ¿cuál propones? Hola.
2: Hola, hola, Chichapercho. Feliz inicio de semana. ¿Me puedes poner la canción del antes y el después de la poderosa banda de Zaguán? Saluditos y bendiciones.
1: Un abrazo, mi amor, la tienes a las 4:34.
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1: Estamos complaciendo 55-5166-8929 por mensaje de WhatsApp a la cafina de La Qué Buena.

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1: Vámonos al aire. ¿Cuál propones? Buenas tardes, La Qué Buena. Hola.
2: Chinchafercho.
3: ¿Qué olas, mi pedacito?
1: ¿Qué olas?
4: Usted propone y la chubana lo pone, a ver si es cierto.
1: ¿Ah,
4: yo
1: cuál?
4: Pongo esa canción que dice, ay, arremanga las
5: ampollas. No, mañana.
4: No, saludos y aquí son a La Qué Buena 92. No.
1: Aquí la tienes, carnal, son las 4:40.
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1: Ahí viene la Feria del Boleto. ¿Quieres conciertos? ¿Quieres música? ¿Quieres diversión? Viene la Feria del Boleto de la que buena. Son las 4:44.
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0: Buenas tardes, la que buena, ¿cuál propones?
1: Hola, ¿me podrían complacer poniéndome la canción de La Llamada de Selena Quintanilla? La he pedido muchas veces y no me la han puesto. Y de paso, mandarle saludos a mi papá.
2: ¡No, mañana!
1: De trabajos.
0: Muy bien, amor, aquí la tienes, son las 4:47.
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1: Buenas tardes, La Qué Buena, hola.
2: ¿Qué onda, mi chinche Percho? ¿Podrías complacerme con la canción Hasta en el Aire de Los Extraños para Brenda, por favor, de Naucalpan, México? Y no me digas luego, no, mañana. Pónmela hoy, porque La Qué Buena es la number one.
1: 450.
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0: 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Hago pausa, llamada que entre, lo que dura el corte comercial, llamada que se va a invitación doble para cualquier evento. ¡Llega mis brothers! Escúchelo a través de... En 5 minutos serán las 5 de la tarde.
1: La temperatura
0: 18 grados centígrados.
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2: ¡Vámonos! Esto es Desde el Fondo de mi Corazón. Ya son las 5 en punto, mis Brodies.

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1: 55-51-668-929 es nuestra multilínea. Vamos a complacerte esta tarde aquí en tu programa.
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0: baila,
1: Miss Brody. Ya llegamos. Ya llegamos con toda la actitud de lunes. El lunes, ¿qué tal? Su lunes, ¿cómo la pasó? Estuvo lluvioso gran parte del día, estuvo como de flojerita, ¿no? Pero ya después uno fue agarrando ritmo, empezó a meterle primera, segunda, tercera y ahorita dices, tráiganme más chamba. No quiero irme a mi casa todavía. 55-51-66-8929 es nuestra multilínea. En los controles está el más profesional y cumpleañero de todos. ¡Él es el buen Robert! Muchas felicidades al Robert que estuvo en manteles largos. Así celebre y celebre todo el fin de semana. Ahorita viene con una cara. No. Ni color trae el hombre. En los teléfonos tenemos a nuestras bellísimas telefonistas hoy luciendo un impermeable.

0: ¿En qué trabajas, mi brody?
1: Estoy en el Instituto Nacional de Cardiología.
0: Ah, muy bien. Y digo, señor, sin discreción, ¿a qué te dedicas?
1: Estoy en el área financiera.
0: Oh, muy bien, muy bien. Eso es todo. Oh, puro 10, me imagino, cuando ibas a la escuela, ¿ah?
1: Puros numeritos,
0: ahí, matemáticas y todo eso. Mi brody, qué gusto que ya te vas a descansar. Y en tu camino, ¿qué te vamos a poner?
1: Pues mira, para esta tarde se me antoja la de la carta.
0: Ajá.
1: De Sensación Latina.
0: Uy, rolón, está bien rica. ¿A quién se la vamos a dedicar?
1: Pues ahorita vengo con mi familia, uh-huh, dedicada para ellos, que me están escuchando.
0: ¿Quién y quién viene ahí?
1: Mis dos niños y mi esposa.
0: Órale, para esta gran familia que nos va acompañando en esta tarde. Carnal, y acá en Tlalpan, ¿cómo se dice?
1: Aquí suena La Qué Buena.
0: ¡Eso es todo! Hola, La Qué Buena, buenas tardes.
2: Aquí suena La Qué Buena.
3: ¡Qué rico!
0: ¿Quién habla por acá?
2: Cristina Castillo.
0: Preciosa, ¿de dónde nos marca usted?
2: De aquí, de Iztapasalsa.
0: De Iztapalapa para el mundo, claro. Cristina. Cristina, se oye que tú ya comiste, que ya andas bien relajada, ¿verdad?
2: Sí, ya.
0: Sí, luego sabemos distinguir aquí, a través de la voz. Además, comiste bien rico, a ver, presúmenos tu menú.
2: Uy, un rico arrocito.
0: Uf.
2: Qué con rico. Una carne enchiladita con ensalada.
0: Uf.
2: Y un flanecito de postre.
0: ¡Vámonos! ¡Vámonos, preciosa! Y ahorita, para el desempance, una rica salsa, una cumbia. ¿Qué vas a querer?
2: De verdad, voy a querer entre la espada y la pared.
0: Pero
2: de Alex Bueno.
0: ¿Pero me la vas a conceder?
2: Claro.
0: ¿Para que la bailemos juntos?
2: Va.
0: Chinche de que se raje, ¿eh?
2: Órale.
0: ¿Quieres mandar algún saludito, hermosa?
2: Sí, a la familia Castillo Gutiérrez, Castillo, uh-huh, Huerta, Pérez Castillo, bueno, muchos castillos.
0: Para todos los castillos.
2: Y ahí de Espartaco, ¿eh?
0: Acá también hay castillos.
2: Sí, la familia está ahí en Espartaco.
0: Toda la familia Castillo. Oye, preciosa, y allá en Iztapalapa, ¿cómo se dice?
2: Aquí suena La Qué Buena.
0: ¡Vámonos! Ahorita te ponemos tu canción. ¡Súbele, súbele, súbele, carnal! ¡Súbele, súbele, que hay lugares! Este es en mi escritorio, La Carta. Ya son las 5:11.

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1: Esto es Entre la Espada y la Pared. 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

0: 5 de la tarde con 18 minutos, 5 con 18. Gracias a toda la familia hermosa de Salsa Cumbiando que se está reportando. Dice, saludos, Brody, desde Puebla. ¿Me puedes complacer con la canción de La Noche Más Linda? Para mi hijo Mauro, que lo estamos escuchando desde Puebla, por favor. Ricardo pide la canción, la Guarapera. Nuestra amiga Mari Juárez, que ya nos está escuchando a todo volumen en la central de Abastos. Allá en Puebla, el cachorro, que todos los días no se lo pierde y dice que ya no está esperando para gritar ¡Miss Brody!
1: ¡Vámonos! ¡Hay muchas cosas!
0: Oigan, y vamos a la multilínea, ¿no? 55-51-66-8929. Hola, la qué buena, buenas tardes. Hola, hola. La qué buena, buenas tardes.
2: Hola, Martín.
0: ¿Qué onda, Mari Juárez? ¿Cómo estás?
2: Oye, pensé que no iba a entrar mi mensaje, pero sí entró.
0: ¡Qué bien! Mi queridísima Mari Juárez, siempre presente.
2: Estoy muy feliz, Martín. Oye, nada más de escuchar tu voz me animo.
3: Muchas gracias, Mari Juárez.
0: ¡Mari Juárez! ¿Estás chambeando?
2: Te voy a pedir un favor.
0: ¿Qué pasó, Mari Juárez?
2: Mándale un super saludo a mi hijo que hoy descansó. Hoy sí lo tengo a mi lado.
0: ¿Cómo? ¿Cómo se llama tu chamaco?
2: Brian Carrera Juárez está conmigo y está en el baño encerrado.
0: Para el gran Brian, que se quedó encerrado en el baño. Eso es todo, Brian.
2: ¿Ya? No quiso mandar saludos, le dio pena.
0: No, pues le da pena. ¡Qué bárbaro! ¡Sáquenlo, sáquenlo! ¡Sáquenlo de ahí! Oye, Mari, ¿y qué canción quieres escuchar?
2: La cura del maestro maestrísimo Frankie Ruiz.
0: La cura del papá de la salsa Frankie Ruiz. Va, me late. ¿Dedicada para quién, Mari?
2: Para mis dos hijos, Brian y Carlos.
0: ¿Los dos están ahí contigo?
2: No, solo uno. El otro se fue de vago con su novia.
0: Ah, bueno, pues sácalo a bailar, aprovechando que está
2: ya
0: ahí.
2: Ya le toca, muchacho, ya le
0: sácalo
2: toca.
0: Del baño, sácalo del baño. Muchas gracias, Mari Juárez.
2: Para un atolito.
0: Oye, y allá en la central de Abastos, ¿cómo se dice?
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0: Eso es todo. Saludos a Teslita, que nos está proveyendo de la información. Así, no sabe usted. O sea, de pronto uno se atora aquí con los datos. Tesla, me falta. No, 2 segundos y ya está. Ahí está Teslita, bien pendiente de todos los detalles. Y ahorita justamente le pedía información de lo que les voy a platicar a continuación. Damas y caballeros, que es ni más ni menos que la Yaguarú Party. La Yaguarú Party se va a llevar a cabo el próximo 27 de agosto, próximo jueves 27 de agosto, en una locación completamente secreta. Nadie sabe la ubicación de esta locación y qué va a suceder ahí. El grupo Yaguarú va a llevar a sus fans, a algunos de los fans. Ellos en sus redes anunciaron que iban a estar diciendo las ubicaciones secretas donde iban a dar estos boletos, pero nosotros hablamos con ellos y le dijimos, por favor, aquí están los verdaderos fans en Salsa Cumbiando, afloja boletos. Y nos aflojaron los boletos y nosotros se los queremos regalar a ustedes, mis brodies. ¿Y qué es lo que tienen que hacer? Bien sencillo, ustedes van a ir a esta fiesta, van a convivir con ellos, van a comer, van a platicar, se van a tomar la foto y aparte van a escuchar el próximo disco, los temas del próximo disco antes que nadie, y ustedes van a tener voz y voto para decir, ah, mira, esta está mejor, esta no, esa no la metan ahí. Y ustedes van a elegir los próximos temas que Yaguarú va a sacar. Imagínate nada más, cuando ya estén recibiendo el Grammy, los muchachos de Yaguarú, ay, quiero agradecer al Robert porque él dijo que esta canción estaba bien bonita y la incluimos en el disco. Una cosa padre, ¿no? Exclusiva de Salsa Cumbiando. Voy a tener tus boletos ahorita bien pendientes de Salsa Cumbiando porque voy a hacer una pregunta para fans de Hueso Colorado de Yaguarú y de Salsa Cumbiando. Es momento de irnos a una pausa y regresamos en un momento más. No le vayas a cambiar, mi brody, porque el que le cambie, cambiarles de mala suerte. Son las 5:23.
4: La temperatura
0: 16 grados.
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5: Llega el papá de la salsa, es Frankie Ruiz. En esta tarde vamos a escuchar La Cura. Ya vienen los boletos para la Jaguar Party, así que bien pendientes.

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1: Llega la medallita. Son los corraleros del Majagual. Son las 5 de la tarde con 33 minutos. Solicitamos fans de Hueso Colorado del grupo Yaguarú, porque ya viene el pase doble para la Yaguarú Party.

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1: Llega Los Chicos Aventura, esto es Amor y No Costumbre. Son las 5:37, mis brodies. Ahí vienen ya los boletos para la Jaguar Party, así que pendientes.

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1: Mis brodies, ya lo adelantábamos, vamos a tener más adelante los boletos para la Jaguarú Party. Y pues aprovechando que vamos a tener este fiestón con Jaguarú, súper exclusivo, vamos a hacer un top 3 a continuación de Jaguarú, con 3 de sus más grandes éxitos. Tú vas a votar por tu favorito y el que tenga 3 votos será el ganador. Así que márcanos 55-51-66-8929. En el número 1 tenemos Amor sin Primavera.
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1: En el número 2, ¿cómo decirte adiós?
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1: pan. Y en el número 3, vida, no te vayas.
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1: Ahí están, son los 3 temas. Vota por tu favorito al 55-51-66-8929. Hola, la qué buena, buenas tardes.
4: Buenas tardes.
1: Buenas tardes, mi brody, ¿quién habla?
4: Ah, soy Alfredo Escobedo.
1: Alfredo, ¿y por cuál vas a votar, Alfredo?
4: Vida, por favor, no me vayas a dejar.
1: ¡Ah! Vida, no te vayas, muchas gracias, Alfredo. Primer voto para Vida, no te vayas. Hola, la qué buena, buenas tardes.
5: Hola, buenas tardes.
1: Hola, ¿quién habla?
5: Alma.
1: Almita, ¿por cuál votas?
5: Amor sin Primavera.
1: Amor sin Primavera, ya lo empata. 1, Amor sin Primavera, 1, Vida, no te vayas. ¿Cómo decirte adiós? 0. Hola, la qué buena, buenas tardes.
6: ¿Qué tranza, mi brody?
1: ¿Qué pasó, mi brody? ¿Quién habla?
6: Habla Gibran, de acá de Catepec.
1: ¿Y por cuál vas a votar, mi Gibran?
6: La de Amor sin Primavera. ¿Y puedo mandar un saludo?
1: ¿Para quién?
6: Para la primera dama de Catepec, la señora Guadalupe López. Y para su hijo, su basta, o el chinche Fercho.
1: Ya dijo, ya dijo. Amor sin Primavera, 2 votos. 1 para Vida, no te vayas. ¿Cómo decirte adiós? Va en 0. Hola, la qué buena, buenas tardes.
7: Hola, buenas tardes, Brody.
1: ¿Qué onda, mi Brody? ¿Quién habla?
7: Habla Edson, ¿cómo estás?
1: ¿Qué onda, mi Edson? Aquí andamos, aquí andamos. Al ritmo Jaguarú. ¿Por cuál vas a votar, mi Brody?
7: Por la de Vida, no te vayas.
1: ¡Vida, no te vayas! Ya lo empató, señoras y señores. Lleva 2. Vida, no te vayas, 2. Amor sin Primavera, 2. ¿Cómo decirte adiós? 0. Hola, la qué buena, buenas tardes.
8: Hola, buenas tardes.
1: Hola, ¿quién habla?
8: Paola.
1: Paola, preciosa. ¿Por cuál vas a votar?
8: La de Cómo Decirte Adiós.
1: ¡Un voto para Cómo Decirte Adiós! 2, Amor sin Primavera. 2, Vida, no te vayas. 1, Cómo Decirte Adiós. Hola, la qué buena, buenas tardes.
9: Mi brody, buenas tardes.
1: ¿Qué onda, mi brody? ¿Quién habla?
9: El Brian Jan, papito.
1: Papi, ¿por cuál vas a votar?
9: Vida, no te vayas.
1: ¿Y a quién se la dedicamos? ¿Al Fercho?
9: Obviamente.
1: Ya dijo, ya dijo. Pues súbala a su radio porque va a sonar bien fuerte esta tarde la ganadora del top 3 de Jaguarú. Vida, no te vayas.

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1: Y ahora llega el turno del Gran Combo de Puerto Rico. Esto es brujería. Mandamos saludos a Alejandra, que nos pide algo de La Matancera, dedicada hasta el cielo para su papi. Y Gabriel García, que nos pide La Cumbia de los Pobres, hasta Pachuca.
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0: Bueno, ya estuvo bueno, ¿no? Ya estuvo bueno de que estás dándole largas, miquísimo Robert. Vamos a dar el pase doble para que te vayas a la Yaguaru Party el próximo jueves 27 de agosto. Les recuerdo en qué consiste esto. En una locación completamente secreta. Nadie la sabe más que la Qué Buena. Van a reunirse radioescuchas, van a reunirse fans del grupo Yaguaru. Ahí van a escuchar antes que nadie el nuevo material discográfico del grupo Yaguaru. Se los van a dar a escuchar y también les van a dar a que opinen acerca de estos nuevos temas, que ustedes escojan cuáles son los próximos temas que van a salir. Van a convivir con el grupo Yaguaru, se van a poder tomar la foto, van a comer, van a convivir con ellos. Y como esto es para fans de Hueso Colorado, de Yaguaru y de Salsa Cumbiando, les voy a hacer una pregunta. Primera persona que tenga la respuesta será la ganadora. En el mes de marzo, el grupo Yaguaru se presentó en el Auditorio Nacional. Allá les entregamos la medalla Paco Morán de Salsa Cumbiando. Y después de que entregamos esa medalla Paco Morán, se vivió un momento muy emotivo porque cantaron varios de sus grandes éxitos en versiones acústicas. Metieron un sillón, ahí cantaron estas versiones acústicas y entró un cantante, se sentó en ese sillón y fue quien interpretó estas canciones. ¿De qué cantante se trata? Márquenos 55-5166-8929 para que usted nos diga, primera persona que tenga la respuesta en esta tarde. Es una voz emblemática, por supuesto, del grupo Yaguaru. Y fue él quien interpretó estos temas. Primera persona que nos diga quién fue quien los interpretó, se los va a llevar a continuación. Vámonos a la multilínea 55-5166-8929. Antes, tengo saludos aquí pendientes. Por acá dice, buscando charamuscas de Celso Piña. Héctor Lavoe para la banda de Tenancingo, para El Faros, también para Mariana Benítez, que nos escucha en Tlanepantla. También por acá, Lola nos pide la canción de Llueve en mí, de Yaguaru, en esta tarde. Misael Salazar pide la canción de El Cartero, de Pastor López. Hola, la Qué Buena, buenas tardes. Hola, hola.
1: Sí, bueno.
0: Hola, ¿qué tal, mi brody? ¿Quién habla?
1: Habla Ricardo, buenas tardes, mi brody.
0: ¿Qué onda, mi Richard? ¿De dónde te reportas?
1: Ando aquí en la colonia de Roma.
0: Mi Richard, ¿tienes la respuesta a esta pregunta que acabamos de hacer?
1: Espero que sí, a ver si no la...
0: Mira, ahí te va, te voy a dar pistas en el Auditorio Nacional después de que entrega... ¿Tú fuiste ese día al concierto?
1: No tuvimos la fortuna de ir, pero bueno, estamos al pendiente.
0: Pero mira, ahí te, seguro lo viste en redes porque después de que entregamos la medalla... Metieron un sillón al escenario, entró alguien muy importante e interpretó canciones en versión acústica del grupo Yaguaru. ¿Quién fue esa persona que interpretó esos temas?
1: Fernando Castillo.
0: ¿Es Fernando Castillo? La respuesta es... ¡Correcta! Ese no es Fernando Castillo. ¡Eso! ¡Muchas felicidades, mi brody! ¿Con quién te vas a ir a la Yaguaru Party?
1: Pues ahí alguna bandida ahí que se anote aquí, que nos caiga en el taxi a ver qué.
0: Ya dijo, pero ¿sí es seguro que vas?
1: A Clarines.
0: Conste, conste.
1: Ahí te voy a decir, mi brody.
0: Mira, por ahí, ahorita de nuestras telefonistas hay como 6 que están levantando la mano. Dice, yo soy una bandida. 6, así.
1: Acabáramos.
0: Ahí,
1: ¿Para escoger o nada más peligroso tiene?
0: No, pues ahí entre ellas que se peleen. Oye, mi brody, dinos bien fuerte. No vayas a colgar y ahorita te tomamos tus datos. Pero antes, dinos bien fuerte allá en la colonia Roma. ¿Cómo se dice?
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0: Es momento de irnos a una pausa. Se quedan con el Fercho. Vienen las rolas que cuentan para tu cuenta. Ya son las 5 de la tarde con 55 minutos. 5 con 55, por supuesto. Y lo escuchas aquí en...
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0: ¿Qué a qué horas eran? Las 5:56.
2: La temperatura
0: 17 grados.
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5: Para garantizar que las y los jóvenes tengan acceso a la educación pública, el gobierno federal habilitará la plataforma Educación Superior 2026 con más de 37 mil espacios disponibles para quienes deseen estudiar la universidad. Además, la presidenta Claudia Sheinbaum informó que más del 74% de estudiantes de bachillerato de la zona metropolitana del Valle de México fueron asignados a su primera opción. Y para proteger los derechos de las infancias en el entorno digital, la jefa de gobierno de la Ciudad de México, Clara Brugada, anunció la presentación de una iniciativa de ley de derechos digitales de las infancias y adolescencias, que entre otros puntos incluye principios como privacidad y seguridad digital, así como protección de datos. La mandataria local expuso que, de acuerdo con datos del INEGI, casi el 85% de los niños y niñas de 6 a 14 años en Ciudad de México utiliza Internet, con un promedio de uso de mínimo 3 horas diarias. Tras el anuncio del Gobierno de México sobre el Plan Integral para la Conservación Ambiental, el Bienestar Comunitario y el Desarrollo Sostenible de la Bahía de Ohuira, en Ahomes, Sinaloa, la empresa Proman anunció que ofrecerá información técnica para analizar los nuevos puntos de carga y descarga de la planta de fertilizantes, actualizar la línea de base ambiental de la Bahía de Ohuira y trabajar en el establecimiento de un programa de restauración integral de la bahía. La medida busca generar certeza mediante trabajos técnicos, científicos y ambientales con participación ciudadana.
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